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1: 5 de la mañana, en punto.
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0: 5 de la mañana con 20 minutos.
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Hola, ¿qué tal amigos? ¿Cómo están? Buen día, saludarlos este martes 5 de mayo del año 2026. Martes 5 de mayo. Saludarlos como siempre a esta hora del día. Estamos listos para compartir un programa más correspondiente al día de hoy, martes 5 de mayo del presente año 2026. Bueno. A ver, qué decir, qué expresarles, amigos. Como siempre, reiterarles de que este programa se transmite a través de la señal de Radio Onda Popular Perú en los 1130 AM, amplitud modulada, para toda la región y el país. La misma que se transmite junto a una cadena de estaciones radiales, televisoras y simultáneamente también a través de diversas redes sociales. De modo que también recordarles que este programa sale en vivo, en directo, en breves instantes, a través de la FM 106.7 de Radio Perú. FM, reitero, 106.7 de Radio Perú, 1320 amplitud modulada. Y asimismo también estamos a través de la televisión Canal 31, señal abierta, aquí en Juliacapuno. Canal 31, señal abierta. Canal 21, televisión por cable. Asimismo, también estamos simultáneamente por diversas redes sociales. En el Facebook, usted nos encuentra, ya sea como Hernán Fuentes, en la página oficial de Hernán Fuentes, o también nos puede ubicar en la página de Onda Popular Perú. Tiene que poner completo, Onda Popular Perú. O también en la página de Hernán Fuentes. Asimismo, estamos en la página también de Radio Televisión Perú, Radio TV Perú. Y también, a ver, recordarles que pueden ustedes ubicarnos a nivel nacional desde cualquier parte del país en la aplicación TV 360 de Bitel. TV 360 de Bitel. Y si todavía no lo ha descargado, lo puede hacer con el Play Store, lo descarga y ahí nos encuentra. Ahí está Radio Televisión Perú y ahí nos puede ubicar y nos puede encontrar también simultáneamente. Muy bien, con esas indicaciones, amigos, estamos listos para dar paso al programa correspondiente al día de hoy. Por supuesto, ya con los temas que vamos a darlos en detalle enseguida. Bueno, los temas que tenemos planteado para hoy están referidos precisamente a los temas de actualidad y de coyuntura política, como siempre. Temas de coyuntura y de actualidad. Eso es la característica de este espacio, de este programa. De modo que vamos a estar de lleno, en breves instantes, con los temas de coyuntura y de actualidad política en todos los ámbitos. De lo más importante que viene ocurriendo estos días, estas horas, en nuestro país. Así que, amigos, esos son los temas principales que hoy lo vamos a abordar y que lo vamos a dar en detalle en los siguientes minutos.

0: Estamos listos para empezar el programa correspondiente a hoy, la misma que tiene que ver, a ver, en la primera parte, referido a lo que acaba de revelar o declarar públicamente el actual presidente de la República, José María Balcázar, cuando afirma, tome nota, cuando afirma respecto a la compra de aviones de Estados Unidos, que refiere puntualmente lo siguiente: la compra de aviones F-16 a los Estados Unidos fue hecha a dedo, sí, así a dedo, y sin ninguna licitación pública, sin licitación pública, reitero, para que quede claro. Sin embargo, dentro de este proceso han habido versiones contradictorias de parte de sus ministros, de parte de sus ministros de Estado, los mismos que terminaron con un desenlace que terminó con la renuncia o destitución. Sí, hay revelaciones, ¿eh?, que no se conocía. Se dijo renuncia de ministros. ¿Habían renunciado o fueron destituidos? Fueron desaforados o renunciaron. Eso lo vamos a aclarar en los siguientes minutos. Así que es uno de los temas importantes. Además de ello, tome nota que este lunes algunos de los ministros de Balcázar estuvieron en el Congreso de la República también para tratar ese tema. De modo que la población peruana, a ver si tenemos el derecho de informarnos y de tomar conocimiento qué pasó, qué ocurrió con relación a este tema. Así que, amigos, ese es uno de los temas importantes que tenemos que abordarlo. Y en la segunda parte, en la segunda parte del programa, a ver cómo va el tema electoral, el tema político. Bueno, faltan solo 2 puntos, sí, 2 puntos nada más ya, para llegar al 100% de las actas contabilizadas y las actas observadas. Y faltan solamente 2 puntos para que la OMPE y el Jurado Nacional de Elecciones proclamen a los ganadores de la primera vuelta para que pasen a la segunda. Ya, definitivamente. Solo faltan 2 puntos, ¿eh?, porcentuales. Prácticamente ya estamos bordeando, llegando ahí al límite del 98%. Sí, así como lo oye usted. De modo que ese es un asunto, un tema importante también, por lo menos en forma breve, que no lo podemos dejar de mencionar. Y vamos a estar a diario con esto, definitivamente, porque nuestro pueblo, la gente necesita, requiere informarse, tomar conocimiento ya de una vez respecto a la segunda vuelta. Ese es un tema importante que tenemos también para hoy. Pero por otro lado, a ver, hay otro asunto, otro tema también preocupante, preocupante para otros también, bueno, pues reprochable, cuestionable. ¿A qué nos referimos? Peruanos mercenarios en Rusia y en Ucrania. Sí, mercenarios peruanos en Rusia y en Ucrania. ¿Qué pasa con estos ciudadanos o peruanos que han ido a parar unos a Rusia, otros a Ucrania? Es decir, en este conflicto, en esta guerra que se produce precisamente en esta zona fronteriza entre Rusia y Ucrania, hay peruanos que están precisamente incorporados al ejército ucraniano y otro tanto en el ejército ruso. ¿Qué ha pasado? ¿Qué ha ocurrido? Por lo menos, a ver, lo que se tiene conocimiento es que un grupo de peruanos fueron captados por diversos sectores, gente, bueno, por cuestiones económicas, y llevados a Rusia. Pero que este grupo de peruanos pensaron, pues seguramente que las cosas son fáciles y que, bueno, van a hacerse de plata o bueno, resolver su problema económico, y ahora están pidiendo, pues, prácticamente retornar. casi, casi diríamos arrepentidos de haber ido por esos lugares. Y otro tanto, bueno, en el lado ucraniano. Pero lo que ocurre, lo que pasa, señores, es que lo siguiente. Este grupo de peruanos que están en Rusia, en territorio ruso, y los familiares de estos han ido a pedir a la Cancillería rusa para que, bueno, les informen cómo están, si están vivos, están muertos. Y de eso la prensa y los diversos sectores, como es harto conocido aquí en nuestro país, inmediatamente han hecho una campaña, dando la versión siguiente, que fueron engañados, que fueron llevados supuestamente para trabajar en Rusia, y que iban a recibir buenos sueldos y por lo tanto han sido engañados. ¿En verdad creen que así fueron llevados? ¿O acaso allá en medio del conflicto, del problema, ahora están arrepentidos y quieren escapar o quieren retornar? Ese es un tema, a ver, a tratar, a abordar. Por eso la pregunta es, ¿estos compatriotas peruanos son valientes? ¿Son cobardes? ¿O fueron por necesidad? ¿O son necesitados? Entonces los medios de comunicación y el gobierno, inclusive y otros sectores, hacen inmediatamente esa campaña, siendo que fueron engañados, llevados supuestamente para trabajar, y luego los han incorporado ahí al ámbito militar. O sea, esa campaña hacen, pero no dicen nada, no dicen nada de otro contingente, de otro grupo de peruanos que han ido precisamente a incorporarse al ejército ucraniano. De eso no dicen nada la prensa nacional. Como siempre, estos medios monopólicos, mercenarios al mismo tiempo, porque son otros mercenarios, no dicen nada. No hacen escándalo, no hacen problema. Pero sí a los que fueron a Rusia. Entonces verán, Ucrania o el gobierno ucraniano, ¿a quién representa? ¿Quién lo maneja a Ucrania? ¿Acaso no es la OTAN? ¿Acaso no es Estados Unidos? Entonces, de ese bloque, de ese contingente que es mayoritario, inclusive mucho mayor, de peruanos y de otros países que están en Ucrania, de eso sí no dice nada. ¿A qué se debe? Ese es otro punto, otro tema que vamos a abordar, lo que vamos a tratar en los siguientes minutos. Así que amigos, el programa de hoy va a estar sumamente interesante, como siempre, imperdible. No se pierda usted, puede comenzar a compartir a partir de este momento y pasar la voz a los amigos y los amigos de los amigos de igual manera. Así que amigos, esto y mucho más inmediatamente.
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1: Muy bien, amigos. A ver, nos vamos de inmediato a ver para empezar con los temas planteados para hoy. Y enseguida estamos a ver con el primer punto, con el primer tema anunciado. Y esto tiene que ver, precisamente como lo hemos referido, con temas eminentemente nacionales. Hoy estamos con temas eminentemente nacionales. Claro que el último punto, referido a los ciudadanos peruanos que han ido, bueno, como mercenarios para meterse en guerras, en conflictos que no nos incumbe, que no nos compete, que no nos, bueno, corresponde para uno y para otro lado. Y mira, fíjense, se fueron y algunos están arrepentidos. Quieren ahora regresar. Pero como los han llevado al campo de batalla, no es tan fácil que puedan retornar. ¿Por quiénes han sido llevados? Porque son otros mercenarios también que se dedican a eso, ¿no? A llevar gente, no solamente a reclutar, a llevar gente de aquí de Perú. Hay mayormente colombianos. Hay venezolanos, hay haitianos, brasileros, de todas partes. De todas partes. Bueno, ese tema lo vamos a abordar más adelante. Pero interesante, van a ustedes compartir, a ver, testimonios, cosas y hechos, realmente lo que está ocurriendo, lo que está pasando allí en Ucrania y en Rusia. Es un tema importante, interesante, a ver, que hay que informarnos, hay que tener, pero tiene varios enfoques, ¿eh? Tiene varios enfoques. Y hay muchas cosas que tratar. Hay muchas cosas, realmente. Pero solamente les adelantamos, ¿eh? Por ejemplo, este grupo de peruanos, de compatriotas, mira, están posando ahí con su uniforme militar, están con sus armas, ¿no? Con su AKM, con sus armas, sacan foto, todo, bueno, y hacen todavía una especie de show para enviar a sus familiares, para que los peruanos se enteren, se informen que están en el campo de batalla. Pero sus familiares aquí en Perú dicen de que, bueno, los han llevado con engaños para trabajar. ¿Creen ustedes de que es así? ¿Para trabajar? No, por lo menos, a ver, ¿qué pueden ustedes, a ver, interpretar? Bueno, es un tema más adelante lo vamos a compartir, lo vamos a dar en detalle, todas estas cosas que están ocurriendo. ¿Eh? Ahí un adelanto, ¿no? Podemos ver ahí imágenes donde se les ve, se les observa, ahí posando con uniforme militar, haciendo algunas acciones, algunos actos, todo eso. ¿Sería creíble de que han ido engañados para trabajar o tenían pleno conocimiento de que, a qué iban y para qué iban y cuánto iban a ser remunerados o pagados? Todo eso lo vamos a revelar más adelante. A ver, cómo está en un lado y en el otro lado. Así que es un tema interesante, más adelante, ¿eh? Los vamos a compartir. Bueno, amigos, entonces eso solamente queda para la segunda y tercera parte. Entre la segunda y la tercera parte lo vamos a abordar con amplitud. Vayámonos ahora de inmediato al tema que tiene que ver con motivo de la, con esta difundida y publicitada compra de aviones. Ahora está difundida y publicitada, pero desde el año pasado, desde el año 2025, cuando todavía estuvo Dina Boluarte en el gobierno y cuando estuvo el gobierno títere de José Gerí, más conocido como el Pajerí, como lo han denominado, bueno, de los diversos sectores, durante el gobierno de Dina Boluarte y Gerí, todo este proceso de compra lo manejaban en secreto, lo manejaban con esas expresiones harto conocidas en las Fuerzas Armadas de reservado, como si no se iban a enterar nadie de la compra de aviones y otros tipos de armas. Señores, ahora nada se puede ocultar, nada se puede esconder. Más aún, compra de un lote de aviones, como lo anunció la propia Dina Boluarte en una ocasión. Lo había anunciado. Y después seguían con el cuento de que no tiene que ser reservada la compra. ¿Qué reservada? Todo el mundo sabe cuántos aviones tiene ¿Y de qué características? Por ejemplo, Chile. Todo el mundo sabe. ¿Cuántos aviones tiene Chile? ¿Y de qué características? De Argentina, se sabe públicamente, se sabe a nivel mundial. Hay inclusive, señores, comparaciones estadísticas, cuál es el nivel y la potencialidad militar que tiene tal o cual país. Se sabe cuántos aviones tiene, cuántos tanques tiene Ecuador, cuántos tanques tiene Colombia, Brasil, todo eso. Así que no es un secreto, pero aquí en Perú, señores, nos han metido a la mente y en los medios para que se esconda la corrupción a alto vuelo, para que se, bueno, no se haga tanto berrinche, diríamos así, o cuestionamientos por la compra de armas de todo tipo, ya sea tanques, armamento militar, aviones, helicópteros, utilizan esa palabrita, secreto o reservado, cuando ese es solamente un cuento, cuando eso solamente es un engaño al pueblo peruano. Y así hay que decirlo para empezar, ¿sí? Así de lleno, sin mayor, por lo menos, sin mayor duda. En ese contexto, en ese marco, señores, el actual gobernante, José María Balcázar, al que lo están viendo ustedes en pantalla, en las últimas 48 horas ha prestado declaraciones en un medio nacional, no solo en uno, sino en varios también, el pasado fin de semana, pero hay una de ellas, último, en la cual acaba de afirmar así puntualmente, una versión totalmente distinta a la de alguno de sus exministros que decían de que Balcázar sabía, conocía esta compra de aviones con anticipación, ya en febrero. Y por lo tanto, renunciamos al cargo. ¿Lo dijo quién? Puntualmente, señores, dos ministros. El ministro de Defensa, de nombre Carlos Díaz. Carlos Díaz, ministro de Defensa. Ahora, ex ministro. Ministro de Defensa. Y el canciller o ministro de Relaciones Exteriores, Hugo de Sela. Hugo de Sela. Estos dos personajes, a ver, a quienes lo están viendo en este momento, tanto el canciller como el ministro de Defensa, o ex ministro de Defensa, ahora, dijeron de que renunciaban al cargo por el tema de la compra de aviones y porque había mentido supuestamente Balcázar. O sea, el presidente de la República había mentido. Y nunca se dio eso, ¿eh? Nunca, nunca, por lo menos hemos podido ver de que uno de sus ministros de un gobierno termine cuestionando y calificándolo de mentiroso al presidente de la República. Nunca se vio eso. Por más diferencias que hubo en un gobierno o en otro gobierno, de cualquier tendencia y corriente, por una cuestión ética y mínimo respeto, el renunciante pues simplemente renuncia y se va callado. O en silencio, ¿no? Sin mayores detalles. Eso es por lo menos el estilo que se tiene, ¿no? Dentro del marco de las buenas relaciones por una cuestión ética también, ¿no? Pero ahora, pues, en este tema, en este asunto de la compra de aviones, estos ministros, pues, salieron a decir de que Balcázar sabía, conocía todo y, por lo tanto, bueno, aquí hay simplemente un escándalo por demás y que no tenía sentido. Pero ahora se conoce, señores, recién se conoce un detalle, no solamente un detalle, sino varios detalles. ¿De qué estamos hablando? Resulta que estos dos ministros no habían renunciado, sino fueron destituidos. Sí, así como lo oye, fueron destituidos. Tal como lo va a usted captar más adelante, al propio José María Balcázar, el actual gobernante del país. Fueron, en otras palabras, separados o destituidos. Un término más diplomático sería, bueno, separados, retirados del gabinete ministerial, precisamente porque estos habían sido quienes implementaron todo este proceso de compra secreta, entre comillas, los aviones, conjuntamente con miembros integrantes de la Fuerza Aérea y otros que habían ido tramando ya desde el gobierno anterior, desde Dina Boluarte y puntualmente con el gobierno de José Gerí, de este gobernante títere más conocido como el Pajarí. Así lo acaba de aclarar, nada menos y nada más, el actual gobernante Balcázar. O sea, estos dos ministros y otros estaban en esa comparsa. Entonces, aquí se puede suponer de que han pasado muchas cosas. ¿Y por qué desesperados? Algunos decían que el Balcázar está poniendo trabas, obstáculos para la compra de aviones. ¿Y por qué se mostraban apurados, acelerados para concretar esa compra de aviones y hacer los desembolsos? Entonces, una vez más, Balcázar sale a decir de que él no tenía conocimiento en absoluto y lo afirma que aquí tenían que ver directamente el gobierno de Dina Boluarte, pero con mayor énfasis el gobierno títere de José Gerí. Ellos son. Y yo no tengo nada que ver, yo no he intervenido en absoluto, dice Balcázar. Aunque tiene responsabilidad, por supuesto no se salva, porque apenas se informó, inclusive el mismo día o un día antes que se enteró, mientras estuvo declarando, pudo paralizar y pudo decirle pues a su ministro de Economía, señor, no sale aquí ni un centavo, ni un sol. Ahí también él actuó con mano blanda, con mano complaciente, porque apenas se informó, pudo paralizar. Pero él dice de que, bueno, prácticamente se fueron por encima de mí. A ver, entonces, a ver, aquí tenemos algunos datos. A ver, lo pasamos a compartir. Este tema de la compra de aviones. Pero reitero, el actual gobernante José María Balcázar afirma que la compra de aviones de guerra, de combate F-16, fue hecha a dedo. A dedo. Mira, fíjense, y sin licitación pública, como debiera ser, sin licitación pública. A pesar de que habían otras propuestas en mejores condiciones, como la de Francia, como la de Suecia y otros. Y simplemente estos ministros y la confabulación de los mandos, de los altos mandos de la Fuerza Aérea, concretaron todo ese proceso y designaron a dedo la compra de esos aviones. Entonces, lo que puede suponerse es que aquí ha habido definitivamente no solamente algo extraño, sino ha habido pues componenda, así de decirlo claramente. Ha habido aquí, de hecho, se puede suponer, de acuerdo a la versión que viene dando el actual gobernante Balcázar, ha habido pues aquí una corrupción a alto vuelo. Alto vuelo. Y la complicidad del Congreso de la República. No de la institución del Congreso de la República, sino de la mayoría congresal. Y puntualmente, ya unos personajes harto conocidos que estarían metidos también en este asunto. Porque ellos también hicieron todas las movidas y las maniobras precisamente para que se concrete esa compra de aviones. Eso de modo general. Entonces, reitero, la compra de aviones fue hecha a dedo, así lo dice el propio Balcázar, y sin licitación pública. Y eso que ocurra, señores, una compra a dedo, en la legislación peruana es un delito grave, gravísimo. Y con mayor razón cuando se produce sin licitación pública. Si eso es así, si están comprando a dedo, sin licitación pública, entonces, ¿para qué haya en la administración pública en el país una ley y diversas normas y toda la legislación para las diversas instancias del Estado? Llámese gobiernos locales, gobiernos regionales, ministerios, diversas entidades organismos descentralizados. ¿Para qué? Entonces deberían derogar todas esas normas, deberían dejar de lado. Precisamente por esa razón, por no cumplir una licitación pública como corresponde, por no hacer la convocatoria con los pasos y los requisitos que corresponde, hay una cantidad enorme de autoridades y exautoridades que están procesados, denunciados, otros encarcelados, otros sentenciados, con razón o sin razón, en el país. Y quienes deben dar el ejemplo, quienes deben dar la muestra para la adquisición, para la compra de un bien del Estado o de bienes del Estado, donde de por medio hay miles de millones, no pequeñas sumas, sino miles y millones, y es más, inclusive endeudamiento. Si así hacen, compran a dedo, sin licitación, sin absolutamente ningún procedimiento, sin ninguna fiscalización, sin la intervención de ningún sector, ni Contraloría, ni Fiscalía, ni Poder Judicial, ni el Congreso de la República, es decir, de nadie, no pasa nada. Entonces, ¿qué dirá el Ministerio Público? Lamentablemente, copada, los altos niveles del Ministerio Público por gente vinculada a las mafias. ¿Qué dirán los jueces de las diversas instancias, de los diversos niveles del Poder Judicial a nivel nacional? Sobre estas cosas que pasan. Compra a dedo y sin licitación pública. ¿Qué les parece, amigos? ¿Qué opinan? A ver, ¿qué dicen ustedes? A ver, vayan haciéndonos llegar sus opiniones, comentarios. A ver, aquí puntualmente refiere lo siguiente. En el proceso de compra de la flota de 24 aviones de combate, fue el exgobernante José Gerí quien decidió excluir las ofertas de Francia y Suecia. Solo con esas versiones y solo con esas versiones que estamos tomando conocimiento, este exgobernante improvisado, títere de Pajerí, debería estar ya preso. No como cualquier ciudadano, porque aquí de por medio es una cantidad pero enorme, donde de por medio están pues los grandes fondos, intereses del Estado. Mira, fíjense, lo dice claramente. En la compra de estos aviones, fue el exgobernante José Gerí quien decidió excluir las ofertas de Francia y Suecia con la finalidad de negociar en directo y a dedo con Estados Unidos y su propuesta de los F-16. Según lo acaba de afirmar públicamente José María Balcázar. Y le están ahora, bueno, haciendo algunas cosas ahí de sus visitadoras todavía. Está bien eso que lo hagan, pero este es mucho más grave, es muchísimo más grave, 100 o 1000 veces más grave. Dice, al final, cuando se presentó el punto de quiebre y se tenía que decidir si se compraban aviones franceses, suecos o americanos, el gobierno de Gerí acordó que ese proceso se terminará. Y ahí acuerdan que se debe comprar solamente a los aviones estadounidenses, los F-16. Lo dice, son versiones del gobierno de Balcázar, públicamente. El actual gobernante José María Balcázar ofrece más detalles cuando señala lo siguiente. El proceso original se inició ya con el gobierno de Dina Bolívar.

0: Ruarte, lo dice textualmente, ¿eh? El proceso original, inicial, se da con el gobierno de Dina Boluarte, durante el cual las autoridades peruanas y el comandante general de la FAP viajaron a los países concursantes, Francia, Suecia, Estados Unidos. Mira, han estado viajando para acá, para allá, secretamente. Y luego, en la gestión de Gerí, se resolvió negociar directamente con la compañía norteamericana, no es ni siquiera con el gobierno, sino con la compañía norteamericana, Lockheed Martin, fabricante de los F-16. Eso es lo que hacen. Y después hacen aparecer, no, este es un contrato gobierno a gobierno, dicen. Eso nos han hecho creer ya, desde Dina Boluarte. Todo, estamos entregando a Francia, estamos entregando al Reino Unido, que tal, tal obra, tal proyecto. ¿Y dónde están? ¿Dónde están los resultados? Ahí está la gran coima, la corrupción, pero a alto vuelo. No, no solo 10 veces, 100, 500, 1000, más de 1000 veces la magnitud de la corrupción. Y dice enseguida, fue una compra a dedo. Gerí y la Fuerza Aérea eliminan a los franceses y suecos. Solo porque, bueno, tienen determinados intereses. Ya no los consideran en el proceso. Y sacan una disposición que dice que la compra será de carácter secreto. Es que es secreto, señores. Eso se sabe rapidísimo y en el minuto o en segundos. Por lo tanto, solamente intervendrían el vendedor y el comprador. Y punto, a través de la Fuerza Aérea. No participan ni el Ministerio de Economía, ni el presidente de la República, nadie más, solamente ellos. Pero cómo puede ocurrir eso en nuestro país, señores? Mira, fíjense, gobierno de Dina Boluarte metido en este asunto. Gobierno de Gerí, José Gerí, metido con, como dicen, pies y manos en todo este escándalo. Y aquí el propio Balcázar dice que no han participado ni el Ministerio de Economía, ni el presidente, ni otros sectores. Eso dice, eso fue antes de que yo llegara a Palacio de Gobierno. Era una norma interna y secreta, Balcázar. Eso es lo que dice. Eso hicieron para excluir a los demás competidores, que eran Francia y Suecia. Todo eso para tener un postor a dedo. A dedo, le pregunta así el periodista. Sí, a dedo. A dedo, contesta así. Sí, a dedo. Y sin licitación pública. Ahora, finalmente, bueno, Balcázar, ¿qué más dice? De que, bueno, esto se puede revertir. Se puede revertir. Pero también ahí estuvo pues, la mano de blanda, la mano de seda de Balcázar. Porque apenas tomó conocimiento, él pudo ponerse fuerte pues, y decir de que esto no se compra, señores, y no, no se puede hacer transferencia. Pero inmediatamente desde el Congreso le amenazaron. Si no se concreta, si no se cumple esta compra de aviones, vamos a censurarlo y lo vamos a vacar a Balcázar. Y parece que Balcázar inmediatamente ha temblado y se ha asustado. Y cuando estuvo diciendo de que esta compra tiene que tomar conocimiento el próximo gobierno, mientras hablaba eso, mientras daba ese mensaje, el Ministerio de Economía estaba transfiriendo ya el procedimiento de transferencia de una cantidad enorme de millones. ¿Cuánto exactamente? Ya es de conocimiento público. De 462 millones de, no de soles, sino de dólares. Sí, así como lo oye usted. 462 millones de dólares. Imagínense, eso solamente como una primera partida. Y con eso ya el amarre. Y ahí interviene el embajador yanqui, el embajador yanqui, el embajador gringo en esas negociaciones. O sea, estaba interesado y todavía amenazaba, amenazaba todo, o sea, con toda prepotencia. Eso es lo que hacen estos quienes se han enquistado en el gobierno. Todas estas fechorías. Estos son fechorías. Estos son escándalos de gran magnitud. Si esto hacen esto en las altas esferas del gobierno, ¿Qué ejemplo nos van a dar? ¿Cómo nos van a, digamos, exigir que la población tenga uno u otro comportamiento distinto, diferente, que debe ser limpio, que debe ser transparente, que por acá, por allá, se hacen a dedo? Ahí está, lo dice el propio actual gobernante. Compra a dedo, compra sin licitación pública, sin ningún procedimiento, con el cuento del secreto, con el cuento del secretismo, en otras palabras, con el cuento de la palabrita harto conocida, reservado. Ya lo dijimos, qué secreto, qué reservado. Señores, eso a nivel global, a nivel mundial, se sabe en minutos o en segundos. ¿Quién compra, quién no compra? ¿Qué país tiene tal o cual armamento? Así que ese cuento del secretismo simplemente no tiene ninguna justificación. Eso es lo que ha ocurrido. A veces es el resumen, amigos, para que ustedes entiendan. Pero ahora, bueno, vamos a compartir. Hay más todavía aquí versiones, bueno, más cosas. Pero una cosa, un detalle, señores, para tomar en cuenta. Resulta que ahora acabamos de tomar conocimiento de que estos ministros que salieron a decir de que Balcázar conocía esta compra y que todo ya estaba avanzado, ya era un compromiso pactado con Estados Unidos, por esa razón decimos a la opinión pública que el presidente ha mentido, el presidente Balcázar ha mentido. Pero estas declaraciones ya lo habían dado cuando ya el gobierno, en Palacio de Gobierno, los habían destituido. Luego de que emitieron una resolución, y por eso, y no se conocía en la resolución de separación o destitución, no les agradecen por los servicios prestados, como suele ocurrir comúnmente, como suele ocurrir en otros casos, donde siempre un ministro renuncia o lo que sea, entonces le dicen, gracias por los servicios prestados a la nación y al país. Eso no aparece en la resolución. Más adelante lo vamos a ver, ¿no? Van a verlo ustedes. No aparece esas expresiones. Y eso lo aclara también Balcázar. O sea, no aparece en las resoluciones de separación o destitución. Prácticamente estos habían sido destituidos. Entonces, estos dos personajes, Gerí y la propia Dina Boluarte, deberían estar en este momento ya rindiendo cuentas. Deberían estar ya, señores, no solamente procesados. Estos son casos gravísimos, de alto vuelo. No es cosa pequeña. Fíjense. Vamos a ir a ver. Es interesante que lo escuchen. Tomen nota, no se pierdan, amigos, porque estos pequeños detalles son necesarios enterarnos, informarnos. Hay varias declaraciones que ha dado Geri. Una de ellas, vamos a compartirla, más o menos les adelanto. Dura por lo menos, a ver, unos entre 15 a 20 minutos. Lo vamos a pasar en dos partes. Pero no se pierdan, ¿eh? Porque es interesante. Una de ellas. La otra, de repente, a ver, en el siguiente programa veremos, pero hay varias, ¿eh? Pero por lo menos uno de ellos, pero que tiene más o menos entre 15 y 20 minutos, por lo menos, a ver, antes de la pausa, porque nos falta todavía varios minutos, nos falta varios minutos. Entonces, a ver, empecemos con una primera parte. Una entrevista que tuvo ahí con Milagros Leiva, en la capital de la República. Hay otras más, por supuesto, no es el único medio, hay otros medios también, donde, a ver, precisa, aclara, una vez más, Balcázar, ya no es cualquier versión, ¿eh? Estamos hablando de quién está ejerciendo el cargo de presidente de la República, no de cualquiera. A ver, vamos. Ahí empieza, a ver, vamos a ver.
1: A presionar un presidente que se pone los pantalones y se enfrenta a los militares, o un presidente que al final del día dice, bueno, ya ganaron y tengo que pasar la plata. Me estoy refiriendo a los aviones, a los cazabombarderos. Entonces, de pronto usted aparece en Radio Exitosa y dice, no está en mi agenda, no vamos a comprar. Y el lunes, su canciller y su ministro de Defensa aparecen en otra radio, en RPP, y lo primero que le dicen es que usted es un mentiroso. Presidente Balcázar, ¿qué es esto?
2: Bueno, eso merece una explicación sencilla.
1: Por favor, usted es un mentiroso.
2: Primero,

0: que no hubiera ningún
1: Ni siquiera gracias les da. ¿Por qué? ¿Por traidores?
0: Porque hice mi facultad presidencial.
1: No, ¿por qué no les agradece? ¿Porque hicieron mal en ir a una radio y decirle...?
0: No, eso fue después. Ellos se han ido a la radio después.
2: Tome nota, ahí está lo claro, esa parte. Esos ministros salieron ya a declarar diciendo que Balcázar miente cuando ya fueron destituidos, cuando ya fueron separados, como dice. Recién ellos fueron allá, cuando ya estaban fuera. No es que habían renunciado, porque todos, bueno, teníamos la versión de que habían renunciado esos dos ministros, pero ahora lo aclara en esta parte, como primer punto, que es importante tomar en cuenta, esa parte, han sido destituidos, en otras palabras, y ni siquiera le han agradecido ahí en la resolución de destitución, como suele ocurrir comúnmente, esos ministros. O sea, esos ministros, el canciller Hugo de Sela, podemos decirle que es un mafioso, y parte de esta componente, igual el otro, ministro de Defensa. ¿Y cuántos otros más deben estar ahí? Serán pues por lo menos todo un grupo de gente, ¿no? Y también hay otro grupo y otro contingente de congresistas. Puntualmente ese tema, ese detalle no se conocía. No se conocía. Eso acaba de revelar ahora Balcázar. Aparte también de la responsabilidad que tiene el propio Balcázar. Aparte.
0: Porque hice mi facultad presidencial.
1: No, ¿por qué no les agradece? ¿Porque hicieron mal en ir a una radio y decirle...?
0: No, eso fue después. Ellos se han ido a la radio después. Después han presentado su
1: Cuénteme la verdad de lo que ha pasado.
0: Cuentan que ellos habían renunciado y se fueron a la televisión. Y imagínense, diciendo y calificando de que yo era un mentiroso. Pero eso tiene una explicación, miren, Milagros. En estos gobiernos transitorios de Jerí y de Dina, se había iniciado todo este proceso de compra de aviones.
1: Sí.
0: Al final, cuando había un punto de quiebre en que tenían que decidir en comprar aviones franceses, suecos y americanos, el gobierno de Jerí acuerda de que ese proceso se termine. Yo no llegaba acá, ni se preveía que yo iba a ser presidente. Ahí acuerdan de que se debe comprar solamente a los americanos, los F-16.
1: ¿Y quién acuerda?
0: Jerí, el gobierno de...
1: ¿Con quién?
0: Con la Fuerza Aérea.
1: Ok.
0: Entonces, ahí...
1: No con Navarro, no con el embajador. No.
0: Eliminan ahí a los franceses y a los suecos, ya no los consideran, y sacan una disposición, dice que esa compra va a tener de carácter secreto.
1: Y que por tanto
0: solamente intervendrían el vendedor y el comprador a través de la Fuerza Aérea. Y lo excluyen en esa normatividad que saca, una norma saca especial, en cuya virtud no participaba ni el Ministerio de Economía y Finanzas, ni yo como presidente.
1: Ni usted como presidente.
0: Claro.
1: Pero si usted es el jefe supremo de las Fuerzas Armadas.
0: Eso era antes que yo llegue, o sea, eso es una norma interna y secreta.
1: Inconstitucional.
0: De Estado, claro.
1: O sea, Jerí que se arrodilló.
0: No sé por qué ellos hicieron esa... No, lo hicieron ¿para qué? Para excluir a los demás competidores, que era Francia y que era Suecia. Entonces, que quedan con uno bajo el argumento.
1: Para tener un postor a dedo.
0: A dedo.
1: Pero eso es gravísimo.
0: Pues lo digo, pero eso ya no me corresponde a mí calificarlo porque eso tendrá que...
2: Ahí está, señores, el otro punto que hemos adelantado. Mira, fíjense, esta compra lo han venido tramando, lo han venido manejando desde el gobierno de Dina Boluarte. Y luego se concreta prácticamente todo con Jerí, con ese otro gobierno, títere. Fíjense, y la compra a dedo, ahí está, lo dice claramente. Compra a dedo, sin cumplir las normas legales, sin cumplir los procedimientos que exige diversas normas dentro de la administración pública, cuando ellos deberían ser los primeros en cumplir. Mira, fíjense, simplemente se han zurrado, se han, en otras palabras, se han reído en la noticia, se han mofado, se han reído en la noticia. ¿Qué le parece? A ver, sigamos, a ver, antes de ir a la pausa, vamos a seguir avanzando algunos minutos más.
1: Pero si usted es el jefe supremo de las Fuerzas Armadas.
0: Eso era antes que yo llegue. O sea, eso es una norma interna y secreta.
1: Inconstitucional.
0: Estado, claro.
1: O sea, Jerí que se arrodilló.
0: no sé por qué.

0: Ellos hicieron esa. No, lo hicieron ¿para qué? Para excluir a los demás competidores, que era Francia y que era Suecia. Entonces, que quedan con uno bajo el argumento de
1: Para
0: que.
1: tener un postor a dedo,
0: A dedo.
1: pero eso es gravísimo.
0: Pues lo digo, pero eso ya no me corresponde a mí calificarlo, porque eso tendrá que en su momento el nuevo gobierno o quien venga después tendrá que, si es que hay mérito para que lo pueda investigar ese caso, pues yo ya no me quiero meter en eso. Pero ¿qué ocurre? Que cuando nosotros hemos.
2: Claro, ya en otras palabras lo está diciendo, bueno, yo no me voy a meter en esas cosas, lo está diciendo, bueno, por no sé, pero ¿por qué? ¿Por qué han hecho todo eso? Porque ha habido una componenda, porque ha habido una corrupción a alto vuelo, sino que no lo quiere decir Balcázar. Dice, eso bueno, ya se verá, no quiero meterme en eso, dice. Pero ya está, bueno, dando a entender de que, bueno, ha habido, pues, es que es evidente, pues, evidente. ¿Por qué creen ustedes tanto interés en la compra de eso? Y se desesperaban y todavía decían de que tenemos que cumplir porque pone en riesgo la seguridad del país, porque pone en riesgo los compromisos, las buenas relaciones entre Perú y Estados Unidos. Cuando todo esto es, ni siquiera, señores, con el propio gobierno. El gobierno norteamericano no es fabricante de aviones, son empresas particulares, son empresas mafiosas que corrompen a diversos gobernantes del mundo y principalmente aquí América Latina. Eso es lo que pasa, eso es lo que ocurre, mis estimados amigos. Eso es.
0: Llegado, no, ya nos enteramos de ese proceso que existía porque era secreto, absolutamente secreto.
1: O sea, usted
0: Y
1: nadie.
0: así lo han decidido.
1: Perdóneme, presidente
0: Yo he firmado
1: Balcázar.
0: ya decretos ya
1: Porque
0: para veremos,
1: usted firmó dos
0: viabilizar lo
1: decretos
0: que ya habían
1: supremos.
0: acordado y habían comprado. Así ha sido.
1: Y nadie le contó. O
0: No,
1: sea,
0: porque era
1: ¿pero qué? ¿Usted
0: secreto.
1: firmó sin
0: Ni
1: saber?
0: lo mismo el Ministerio de Economía tampoco sabía. Porque era secreto, milagros.
1: Pero a
0: Secreto de
1: ver,
0: Estado. Usted me dirá,
1: pero un
0: y
1: presidente
0: qué
1: tiene que saber
0: emergencia?
1: cuál es el secreto de Estado, o sea, ¿por qué estoy firmando
0: Pero
1: tanta
0: eso ha
1: plata?
0: sido ya después, cuando ya la ha venido diremos, el destape final. Recién nos hemos enterado de que efectivamente ese proceso había sido a través de unas normas que ellos excluyeron al presidente y al ministro de Economía.
1: ¿Y usted qué dijo?
0: Por ese.
2: El cuento del secreto, el cuento del secretismo. Y el cuento de lo reservado, ¿no? Lo reservado, como les había anticipado. Ahí está, esa parte lo precisa, lo aclara. Secreto, con el cuento de secreto, con el cuento de reservado, han hecho todas estas cosas. ¿Y qué espera el Ministerio Público? ¿Será porque en la Fiscalía de la Nación está copada por gente vinculada a las mafias? ¿Es así o no es así? A ver, ¿cómo ven ustedes este panorama? Así están las cosas, amigos. Bueno, entonces vamos a quedarnos ahí nomás. Vamos a ir inmediatamente a partir de este momento con la pausa y también la franja electoral correspondiente. A ver, y ahí nos quedamos. Luego continuamos, ¿ah? Mucho más interesante. Compartan, pasa la voz inmediatamente y nos vamos inmediatamente a ver con la franja electoral correspondiente.
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3: Estamos de vuelta con el programa político Puntos de Vista con Hernán Fuentes.
0: Dos decretos que ya supremos. Habían acordado y habían comprado. Así es.
1: O sea, Jerique se arrodilló.
0: No sé por qué ellos hicieron esa. No, lo hicieron ¿para qué? Para excluir a los demás competidores, que era Francia y que era Suecia. Entonces, que quedan con uno bajo el argumento.
1: Para tener un postor a dedo.
0: A dedo.
1: Pero eso es gravísimo.
0: Pues lo digo.
2: Bueno, dicen, Balcázar dice, no sé por qué hicieron eso. Y bueno, en la réplica le dice, bueno, pues eso es justamente para comprar a dedo. Bueno, es que, bueno, trata de ser más prudente, trata de no, bueno, hacer un calificativo directo. Claro, se puede entender la postura de José María Balcázar, ¿no?, en este tema de la compra de aviones. Pero eso es gravísimo, ¿eh? Lo que nos estamos informando, lo que nos estamos enterando, es gravísimo, señores. Pero... mira, fíjense, los altos funcionarios en la presidencia de la República, los ministros, congresistas de este Congreso todavía que está en funciones, han hecho toda esta trama, han hecho toda esta componenda de alto vuelo, no es poca cosa, señores. Creo que ahí, esta es la parte central, ¿no?, de todo esto, pero hay que seguir informándonos de los detalles que se está dando a conocer precisamente por parte del actual gobernante José María Balcázar.
1: No con Navarro, no con el embajador. No.
0: Eliminan ahí a los franceses y a los suecos, uh-huh. Ya no los consideran y sacan una disposición que dice que esa compra va a tener de carácter
2: secreto.
0: y que por tanto, y que por tanto solamente intervendrían el vendedor y el comprador a través de la Fuerza Aérea. Uh-huh. Y lo excluyen en esa normatividad que saca, una norma saca especial, en cuya virtud no participaba ni el Ministerio de Economía y Finanzas, ni yo como presidente.
1: Ni usted como presidente.
0: Claro.
1: Pero si usted es el jefe supremo de las Fuerzas Armadas.
0: Eso era antes que yo llegue, o sea, eso es una norma interna y secreta.
1: Inconstitucional.
0: Claro.
1: O sea, Jerique se arrodilló.
0: No sé por qué ellos hicieron esa... No, lo hicieron ¿para qué? Para excluir a los demás competidores.
2: Bueno, no sé por qué lo hicieron así. No ha sido solamente para sacar a los otros competidores, sino porque de por medio había pues una componenda, una confabulación. Así que decirlo claramente, eso es a simple vista. Usted dame, señor Balcázar, está dando a entender eso, sino que no lo dice directamente. No lo afirma directamente. ¿Por qué? Porque por el cargo que ejerce. Y para mostrarse pues con una postura diplomática, de eso lo dice. Y utiliza esa palabra, ¿no? No sé por qué lo han hecho. No sé por qué lo han hecho. Con el cuento del secretismo. Secretismo. Esa palabrita de secreto, reservado, pues, como siempre suelo emplear o utilizar. Esa parte es clave, ¿eh? Muy clave.
1: O sea, Jerique se arrodilló.
0: No sé por qué ellos hicieron esa... No, lo hicieron ¿para qué? Para excluir a los demás competidores, que era Francia y que era Suecia. Entonces, que quedan con uno bajo el argumento...
1: ¿Para tener un postor a dedo?
0: A dedo.
1: Pero eso es gravísimo.
0: Pues lo digo, pero eso ya no me corresponde a mí calificarlo, porque eso tendrá que en su momento el nuevo...
2: Entonces la pregunta es, mira, fíjese, ¿qué hace la Fiscalía de la Nación? ¿Qué hace Tomás Gálvez? Tomás Saladino Gálvez. Mira, fíjense, ante este escándalo de gran magnitud, no es cualquier versión, no es cualquier declaración, lo está dando oficialmente la versión, quien ejerce el cargo de presidente de la República. Mira, fíjense, si fuese otro ciudadano, otro, a ver, que se enteraran así, inmediatamente, bueno, ya lo hubieran capturado, ya estaría preso. ¿Y ahora? ¿Qué hace la Fiscalía de la Nación? ¿Qué dirán los fiscales, a ver, superiores, los fiscales provinciales que escuchan, que toman conocimiento frente a este caso? ¿Dónde de por medio está, pues, miles de millones, señores? No es siquiera 1 millón, 2 millones de soles o dólares. Miles de millones. Y todavía los intereses del Estado. Y de gran magnitud. Y que tiene que ver todavía con el tema de defensa. Y que tiene que ver con el tema de seguridad nacional. O sea, es un asunto, pero gravísimo. Gravísimo. De verificarse, de comprobarse estos hechos. La pena que debían tener estos... Ya no es ni siquiera 30 años ni cadena perpetua. Deberían darlo simbólicamente, como suele ocurrir en otros países, pues, una pena, no sé si 200, 300 años, así. Porque lo que estamos tomando conocimiento es sumamente grave, señores. No es poca cosa. Por eso es importante, les he dicho, a ver, escuchen, capten, no, dense el tiempo. No, porque está bien, bien interesante, ¿eh? Y también bien distraído. La manera como cuenta y da a conocer todo. Balcázar, lo que estamos tomando en conocimiento. Ya nos hemos informado, los ministros fueron destituidos. Ahora, la compra había sido a dedo. Ahora, tercero, sin licitación pública. ¿Y desde dónde viene esto? Desde Dina Boluarte, Jerí. Y, bueno, después le hicieron el avión a Balcázar. Pero Balcázar también tiene responsabilidad, ¿eh? Será para no tener problemas, está saliendo a deslindar. Pero él pudo detener, pudo ahí aguantar. Le faltó firmeza, le faltó convicción. Actuó pues con mano blanda también ahí. Claro, pero está tratando de deslindar, ¿no? De que yo no tenía conocimiento, yo no he intervenido, yo no he participado, yo no he hecho nada, dice. Eso es lo que está, prácticamente está anticipando a lo que podía venir. Pero lo raro, lo extraño es que el Ministerio Público, el fiscal de la Nación, no dice absolutamente nada, no toma ninguna acción. O sea, de repente también está en la misma componente, metido de repente el fiscal Tomás Saladino Gálvez. Se puede suponer, porque qué raro, qué extraño, ¿no? No adopta ninguna medida. Porque quien tiene que intervenir aquí no es un fiscal provincial, no es un fiscal superior. Es el llamado fiscal de la nación. Bueno, sigamos a ver con...
0: Gobierno, o quien venga después, tendrá que, si es que hay mérito para que lo pueda investigar ese caso, pues yo ya no me quiero meter en eso. Pero ¿qué ocurre? Que cuando nosotros hemos llegado, no, ya nos enteramos de ese proceso que existía, porque era secreto. Absolutamente secreto.
1: O sea, usted nadie...
0: Y así lo han decidido.
1: Perdóneme, presidente Balsaza.
0: Yo he firmado ya decretos ya para
1: porque usted, diremos, usted firmó dos decretos supremos.
0: Ya habían acordado y habían comprado. Así ha sido.
1: Y nadie le contó... O sea,
0: no, porque...
1: ¿Pero que usted firmó sin saber?
0: Lo mismo el Ministerio de Economía, pero tampoco sabía. Porque era secreto, Milagros.
1: Pero
0: secreto,
1: a ver...
0: de Estado. Usted me dirá, ¿y qué
1: pero un presidente tiene emergencia? Que saber cuál es el secreto de Estado. O sea, ¿por qué estoy firmando tanta plata?
0: Pero eso ha sido ya después, cuando ya la medida, la diremos, el destape final. Recién nos hemos enterado de que efectivamente ese proceso había sido a través de unas normas que ellos excluyeron al presidente y al ministro de Economía.
1: ¿Y usted qué dijo?
0: Por eso se produce la crisis.
1: O sea, usted dijo
0: que sacar a dos ministros
1: naranja,
0: que habían intervenido en el proceso precisamente secreto para comprar.
1: Entonces usted...
0: ¿qué dije yo? Uh-huh. A partir de ahí, dije, señor, yo no voy a firmar nada. Y que corresponde al nuevo gobierno que viene, con mejor legitimidad, para que vea. Y ahora me reafirmo. Si bien es cierto, se ha dado un adelanto, pero sería pertinente de que el gobierno que entra revise esos documentos secretos y pueda determinar en su momento si convalida o no.
2: Ahí le faltó firmeza, pues, a Balcázar, a este caballero, por la edad que tiene, por el respeto que uno debe tener a los mayores, ¿no? Este gobernante, pues... Ahí el adelanto, dice, esa primera partida, no es un pequeño adelanto de 1 millón, 2 millones, 462 millones de dólares, ni siquiera en soles, 462 millones como primera partida, como adelanto. ¿Eso pudo detener? Claro, pudo hacerlo, pues. Es una deducción simple. Personalmente yo lo afirmo de que sí pudo hacer, debió hacerlo. O sea, hasta su ministro de Economía también le hicieron el avión. Ahí le faltó, pues, pantalones, como dicen. Le faltó ponerse firme. Debió decir, señor, aquí no se mueve ni un solo sol, ni un solo centavo. Eso que lo vea el próximo gobierno. Que lo revise, que lo verifique, que lo vea lo más conveniente. Y punto, aquí no sale ni un sol. ¿Qué le iba a hacer? Ya, y si quieren vacarme, que me vaquen. Pero por ese tema... No tuvo la valentía, no tuvo la firmeza este caballero. Ahí actuó con duda, a media caña, a media tinta. Él hablaba de que no se va a comprar, que tenga conocimiento del gobierno. Mientras eso ocurría, mientras daba su mensaje, estaban transfiriendo los 462 millones de dólares a esa empresa norteamericana. Por las cuales, bueno, habían todo tipo de comentarios, versiones esos días, esas horas. Ahí estaba metiendo la nariz el embajador Yankee, Bernie Navarro. Ahí le faltó firmeza a Balcázar, y hay que decirlo claramente. No se trata de pasarlo por alto, pues aquí no. Tiene ahí responsabilidad. Claro, menor, ¿no? Que los otros. Los otros han hecho toda la componenda, toda la mafia, todo han hecho. Gerí, Dina Boluarte y en el Congreso de la República, esas mafias que gobiernan el país. Ellos han hecho. Pero... ¿Balcázar tiene su cuota de responsabilidad? Claro que sí. Pudo detener, pudo tomar otras acciones. Ahora él, claro, está para defenderse, está aclarando, deslindando. Está bien, por lo menos para enterarnos, pero pudo adoptar otras medidas firmes, pero no lo hizo.
0: Para comprar.
1: Entonces usted...
0: ¿qué dije yo? Uh-huh. A partir de ahí, dije, señor, yo no voy a firmar nada. Y que corresponde al nuevo gobierno que viene, con mejor legitimidad, para que vea. Y ahora me reafirmo. Si bien es cierto, se ha dado un adelanto, pero sería pertinente de que el gobierno que entra revise esos documentos secretos y pueda determinar en su momento si convalida o no convalida.
1: Usted se reafirma en pero que ya no
2: tarde,
1: va a firmar
2: pero ya tarde, pues, Balcázar. No, tarde, ya no... a ver que ahora que revise el otro gobierno... Pero ya esa empresa, ¿creen ustedes de que va a devolver esos 462 millones? Lo otro sería, bueno, perder, dejarlo ahí, pero para eso requiere pues un gobernante que sea firme, que sea bien cuadrado, como dicen, bien con los pantalones bien puestos, que tenga pues, convicción, firmeza. ¿Creen ustedes de que lo va a hacer Keiko Fujimori? ¿Creen ustedes de que podría tener esa firmeza para hacerlo Roberto Sánchez? O en un supuesto caso, ¿por qué? Descartar Keiko Fujimori, al contrario, lo va a convalidar, va a decir, está bien, simplemente hay que cumplir, hay que desembolsar los millones y millones. Sí, de plano, ella misma inclusive se pronunció. El gobierno peruano tiene que cumplir esos compromisos y tiene que concretarse la compra. No, no, no, no, no, aquí no hay nada de discusión. Así dijo Keiko Fujimori. Entonces, ¿qué se puede esperar, digamos, en un supuesto caso que gane? Aunque no va a ganar, ¿no? No va a ganar, difícil. Pero suponiendo esa posibilidad, ¿lo haría Keiko Fujimori? Difícil, imposible. Al contrario, lo avalaría y, como dicen, lo va a sacramentar, lo va a olear y sacramentar. Keiko Fujimori. ¿Qué va a observar? Porque son sus patrones, pues, allá en Estados Unidos. Son sus jefes. Ahora, ¿por qué? ¿Observaría algo? ¿Diría algo? Igual que Keiko. ¿Qué? Lo convalidaría. Le daría, como dicen, su venia. Lo terminaría oleando y sacramentando. Ahora, Sánchez, Roberto Sánchez, ¿creen que haría algo? Bueno, lo dejamos ahí para ver, para no complicar las cosas. ¿Tendría la firmeza, tendría la valentía de decirle, señores, a esa empresa norteamericana, señores, esta venta? Bueno, han habido irregularidades, que no se han cumplido los procedimientos, por lo tanto, devuélvanos ese dinero y vamos a hacer otra convocatoria. Si ustedes ganan, ganan, pero vamos a ver. Tenemos que hacer la licitación pública tal como lo exigen las leyes peruanas. Eso simplemente no es ponerse caprichoso, no es ponerse nada, simplemente, señores, así. ¿Sí o no? ¿Tendría la firmeza, tendría la valentía para hacerlo Roberto Sánchez? Vamos a verlo. Vamos a ver qué pasa. Vamos a ver. Podría ser, ¿no? Podría, ¿no? Pero ya vemos con las cosas que ha pasado con Castillo también, entonces ahí, ¿no? A ver, podría haber alguna esperanza, ¿no? Alguna posibilidad. Que lo vea el otro gobierno, dice. Pero Balcázar pudo ahí, estaba en sus manos, pudo detener ahí. Ordenarle al ministro de Economía, ministro, de aquí no sale ni un sol, ni un dólar. No sale. Hasta que llegue el próximo gobierno y el próximo gobierno que decida. Listo, y punto. Nada más, simplemente eso era. Y si usted no cumple, usted asume la responsabilidad, nada más. Eso simplemente iba a decirle. Y punto, se acabó. Y ahí quedaba total y absolutamente libre y sin ninguna responsabilidad Balcázar. ¿Eso era difícil, señor Balcázar? ¿Eso era difícil? Y lo digo públicamente desde acá, desde las regiones altoandinas, desde las zonas del Perú profundo, usted pudo detener esa transferencia. Por más que los otros hayan hecho toda la comparsa, todo ello, le faltó decisión, le faltó firmeza en esas decisiones. Mientras usted hablaba de que no, el próximo gobierno, ahí se estuvo por debajo haciendo la transferencia. Eso es esa parte. Entonces también hay que aclarar, no se trata de decir de que es un inocente, pobre viejito, pobre caballero. No, no. Tiene pues su cuota de responsabilidad. Claro que mucho menor que los otros. Porque los otros sí, los mafiosos son, ahí está Jerí, Dina Boluarte y la cúpula del fujimorismo y sus aliados en el Congreso de la República. Todas esas mafias, ellos están metidos en toda esta componenda. Imagínense los millones que hayan repartido estas empresas para meternos, como dicen, la yuca aquí al gobierno. Y todavía después amenazarnos todavía por parte del embajador yanqui, Bernie Navarro. ¿Sí o no?
0: Para comprar.
1: Entonces, usted...
0: ¿qué dije yo? A partir de ahí, dije, señor, yo no voy a firmar nada. Y que corresponde al nuevo gobierno que viene, con mejor legitimidad, para que vea. Y ahora me reafirmo. Si bien es cierto, se ha dado un adelanto, pero sería pertinente de que el gobierno que entra revise esos documentos secretos y puede determinar en su momento si convalida o no convalida.
1: Usted se reafirma en que no va a firmar nada.
0: no, ya no me corresponde firmar, ya no, ya está hecho el tratamiento, ya lo habían cerrado, y encima, mire...
1: Porque han dicho que no necesitaban ni siquiera su firma, que eso fue un acuerdo...
0: Por eso es el,
1: eso es lo que usted está denunciando.
0: El acuerdo normativo que sacan era precisamente para que no intervenga el presidente de la República.
1: ¿Y eso qué, digamos, eso qué significa en cristiano? Porque han dicho que le han dado un golpe administrativo.
0: No, eso viene de anterior, no lo hicieron conmigo.
1: Ok, pero ¿qué significa? Usted es abogado, ha sido juez y hoy día es presidente. ¿Qué significa que se haga una compra tan millonaria y de manera tan secreta y excluyendo al gobernante? ¿Qué significa? Porque se supone que usted es el jefe supremo de las Fuerzas Armadas.
0: Y al ministerio que hice la plata.
1: Y al Ministerio de Economía. ¿Qué significa, señor?
0: Al final yo me entero también con el Ministro de Economía de que esas normas existen.
2: Ahí, mira, Balcázar tiene miedo de hablar. ¿Qué significa la ley de la periodista? ¿Qué significa eso? De que la hayan hecho sin licitación pública, que la han hecho a dedo. ¿Qué significa eso? Significa componenda, significa confabulación, significa corrupción a alto vuelo. Eso le falta decir, y no se aguanta, ¿no? Claro, como ejerce ese cargo en este momento, entonces trata de actuar prudentemente. Pero ya pues se supone, lo está diciendo él mismo indirectamente. ¿Qué significa hacer una compra a dedo? Corrupción. ¿Qué significa hacer una compra sin licitación pública? Esta tiene nombre propio, confabulación, corrupción, componenda. En términos jurídicos lo llaman colusión, bueno... Todo tipo de términos. ¿Para qué vamos a hablar este término? Porque no nos van a entender la mayor parte de la gente. Algunos nos entenderán. Corrupción, peculado, todos esos delitos. Esos son términos eminentemente jurídicos o legales. En este caso, en términos sencillos, simples, componenda corrupción, alto vuelo. Ahí le está preguntando, ¿pero qué significa eso? Que lo hayan hecho a dedo, que lo hayan hecho sin licitación pública. ¿Qué significa? Balcázar evade, ¿no? ¿Por qué? Para no, de repente meto la pata, ¿no? Eso dirá, pues, en el fondo.
1: Y hoy día es presidente. ¿Qué significa que se haga una compra tan millonaria y de manera tan secreta y excluyendo al gobernante? ¿Qué significa? Porque se supone que usted es el jefe supremo de las Fuerzas Armadas.
0: Y al ministerio que hice la plata.
1: Y al Ministerio de Economía. ¿Qué significa, señor?
0: Al final yo me entero también con el Ministro de Economía de que esas normas existen.
2: Se sale por la tangente, pues.
0: Ellos habían manejado todo el proceso.
1: 3.500 millones de dólares.
0: 3.500, entonces yo digo, ¿por qué esa cantidad tenemos que endeudarnos en este momento cuando tenemos una serie de prioridades alarmantes de pobreza? Y me voy al sur y me informan de que esa situación ha habido tantos años padeciendo postergaciones y todas las deudas sociales que tenemos en el país. Y digo, por ese hecho de que haber dicho de que ya yo no voy a firmar nada y que el nuevo presidente que viene, entonces me comienzan a difamar diciendo, comenzando por los ministros, de que yo había mentido al país y que yo, poco les faltó que digan que yo he hecho las normas secretas. Con eso lo había hecho el gobierno anterior.
1: ¿Le sorprendió que la actitud...?
0: No, para mí es un asunto muy, como abogado, por supuesto, que para mí esa situación debería resolverlo el nuevo gobierno que entra, con legitimidad, porque...
2: Bueno, muy bien, amigos, ahora sí, vamos a ver con las opiniones, los comentarios, a ver, ¿con qué números y cómo pueden ustedes comunicarse? A ver, les recordamos, los números con los cuales ustedes se pueden poner en contacto, en comunicación, son los siguientes, a ver, les recordamos. La primera línea, 900-1082-59, reitero, 900-1082-59. La otra línea, 980-74-95-90. Reitero este último, 980-74-95-90. Lo estoy dando pausadamente. Adicionalmente, en este momento está mostrándose en pantalla de su televisor, de su teléfono móvil o de su computadora, donde usted o de donde nos está siguiendo, nos está captando. Porque este programa se transmite simultáneamente tanto para la radio, televisión y redes sociales a nivel nacional. Ahí están los dos números. Pero vamos a compartir, a ver qué nos dicen por aquí, a ver, las comunicaciones. Resulta, a ver qué dice aquí, ahora, que el pulgoso Rospigliosi, ¿sí? Rospulgoso, dice, Rospulgoso, era el más interesado y salió amenazante junto con la complicidad del embajador Yankee, indicando de que era un riesgo para la seguridad nacional, el hecho de no comprar los aviones. Sí, pues, Rospigliosi, los fujimoristas ahí, la cúpula y la mafia que gobierna el país en el Congreso de la República, desde el Congreso de la República, se les paraba los cabellos. ¿Por qué no se puede concretar esa compra? Entonces había de por medio, pues, ¿cuántos millones les habían dado, pues, para la campaña o para otras cosas? Por eso estaban interesados. No, hoy día tiene que cumplirse de todas maneras. Hoy se vence el plazo. O sea, como si fuese de vida o muerte. Entonces, de por medio, ¿qué cosas haya habido? A ver, cuando dicen aquí, Pepe Rojas, cuando se meten con sus intereses, como saltan, vieron al Rospulgoso cuántos millones estaban en peligro y se han esfumado. Bueno, a ver, otro lado, a ver, un momentito, a ver, aguarden los que están en línea, por favor, un momentito. Ronald Atencio sí era el presidente que ha podido hacer frente a la cúpula mafiosa. Hoy estamos jodidos con los futuros candidatos a presidente. Bueno, César Condori dice esa versión. Vamos a ver. Para dejar, dice que a usted le digan, resérveme una hora en su radio y luego no, mejor, ya no. Lo aceptaría sin problema. Bueno, pues, estas son cosas de Estado, mi estimado amigo. No puedes confundir para dejar de con una cuestión particular, ¿no? Bueno, su opinión. A ver, qué triste realidad que pasa en nuestro país, los gobernantes mafiosos y delincuentes. A ver, aquí qué dice. Pueblo peruano, date cuenta. Esto hace la mafia fujimontesinista hasta ahora. Las mafias de las Fuerzas Armadas y el actual gobierno. Aunque Balcázar, bueno, no sé si estará metido, pero yo creo que no está, ¿no? Por lo menos, pero pudo hacer otras medidas. Pudo tomar otras medidas. A ver, ¿qué dice aquí? Como diría Hernán Fuentes, dice el amigo Omar, a ver qué dice. Como diría Hernán Fuentes, a ese monigote de Balcázar no le eligió el pueblo. Claro que no lo eligió. Debió tomar medidas, pudo tomar medidas, pero no lo hizo en su momento. Le faltó pantalones, como dicen, le faltó firmeza, le faltó convicción. Bueno, vamos a seguir compartiendo comunicación. Ahora sí, a ver, señor, buen día. Primero, a ver esta línea, 980-74-9590. Adelante, buenos días. Nombre y de qué parte se comunica. A ver, adelante.
16: Mire, señor, ese Balcázar, mire, bien que se había roto todas las triquiñuelas y ahora se hace el tonto y se quiere lavar las manos como Pilato. Que en el fondo él sabía toda esa situación y quiso hacer su pataleta para ver si me sale o no. Pero en los
2: hechos, ¿cómo sabía? ¿Cómo sabía? ¿Cuándo sabía? ¿Desde cuándo sabía y cómo sabía?
16: Eso sabía, desde que entramos, doña Hernán, cuando le he dicho, al toque nomás, esto se me para y punto, al toque nomás, en Guango, dice, sí, yo más.
2: Pero él está diciendo, en este momento está diciendo de que yo no sabía nada, todo había estado ya armado, prácticamente concretado, desde el gobierno de Dina Boluarte y concretado con el gobierno de Jerí, del Pajerí. Y bueno, y a mí no me informaron absolutamente nada, de nada, simplemente, bueno, ya estaba todo concretado ocultamente, a dedo y sin licitación pública.
16: Mire, señor Balcázar, ese es común, porque a las juntas parece que en las tardes se entra a su sarcófago, en las mañanas despierta de su sarcófago. ¿Qué ha pasado? Está de pintura, señor Hernán, no le creemos a ese Balcázar nada, porque se nota en sus hechos, señor Hernán. Ahora, para yo despedirme, señor Hernán, en cuestión de que Putin está llamando, señor Hernán, ahorita está llamando carnes de cañón para su guerra, señor Hernán. Entonces, ahora yo lo quiero encarar a ese señorcito de Lampa, Alfredo, que vaya a la guerra, señor, en primera línea para que sea carne de cañón. De aquí nomás hablando, señor Hernán, por favor, yo quiero pagar su pasaje, señor Hernán, y no es broma, señor Hernán.
2: Ya, pues entonces, a ver, haga el depósito en la cuenta. ¿Cuánto vas a depositar? ¿Cuánto?
16: Yo lo voy a depositar 500 soles hasta que vaya hasta Lima Day. Yo lo voy a contactar, señor Hernán, a esos reclutadores que están, para que se lo lleven a Rusia, señor Hernán. De acá le va feliz, ese hígado de Lampa está hablando que aquí.
2: Ya, sin alusiones personales, pero amigo, cara, sin alusiones personales, ¿para qué te diriges a una persona o a otra persona? De modo general, pues las cosas, ¿no? Hay que respetarnos. Podemos tener discrepancias, pero respetémonos pues, entre personas. No podemos estar con alusiones personales, de modo general.
16: Es que, señor,
2: no estamos para asuntos personales. Ya, muy bien, señora, muy bien, amigo. Gracias, ¿eh? Gracias.
16: Sí, señora Hernán, mire, es pura hígado, que pura odio nomás habla, señora Hernán, pura odio nomás.
2: Pero usted también está corriendo en lo mismo, usted también está incurriendo en lo mismo. Muy bien, gracias, ahí nomás terminamos, ya no hagamos. Pero una otra recomendación. Estos son temas generales, no son asuntos personales. Entonces, evitemos estar haciendo alusiones personales o insultos, adjetivos. Empleemos, utilicemos términos políticos, tantas expresiones, términos de carácter político hay. Entonces, pero evitemos estar haciendo pues alusiones personales, porque si no también el otro va a estar. Entonces, no estamos para eso. Este espacio lo escuchan cientos, miles y miles de gente, no solamente en las redes sociales, en la radio, en la televisión, en AM, en FM, las radioemisoras que nos acompañan en este momento en toda la región de Puno, en Moquegua, la cadena de radioemisoras Santa Cruz, en Tacna, la radio candarabeña, en Moquegua, en Tacna, también ya reiteramos, ¿no? En Madre de Dios, Cusco, la zona del Brai y en otras zonas del país. Inclusive nuestros compatriotas que están en el extranjero nos están siguiendo, nos están captando. Así que estamos, pues, señores, con una audiencia masiva. Entonces, no podemos, pues, aprovechar eso para estar hablando, pues, cosas que no tienen sentido. Son cosas generales. Hay que hacer de que este espacio contribuya en el esclarecimiento de nuestro pueblo, de nuestra gente, de nuestros compatriotas. Hay que justamente estar, pues, dirigirnos con respeto. Pero utilicemos, aunque sea términos fuertes, pero que sean políticos, pues. No insultos, no alusiones personales, por favor. Vamos a la otra línea, a ver, está en espera, la otra línea. El 900. Señor, buen día. ¿Nombre de qué parte se comunica? Adelante.
17: Buenos días, señor Ran, ¿cómo está? Juan Vargas de Lima.
2: Amigo Juan Vargas, a ver, adelante.
17: Bueno, mire, el que hay que entender, como la vez pasada lo dije acá, y en otra emisora, es que Balcazar estaba amenazado por un gol, que le iban a hacer un golpe de Estado. Porque los que se alteraron, se renegaron, fueron los altos mandos. Entonces, por eso los pulgosos también levantaron la voz, también le iban a vacar. Hay que entender también que este señor, pues, solo no tiene bancada. Ahora está cantando, está hablando poco a poco, porque ya le falta básicamente, pues, casi 2 meses nada más. Entonces hay que entenderlo, que es también anciano, tiene 84 años, ¿no? Tiene poca responsabilidad. Lo que le dije la vez pasada fue, Pajarín fue el raterazo. Es sinvergüenza, traidor al Perú, que debe ser fusilado. Igual también tiene a Boluarte. Raterazo. ¿Cuánto habrá recibido? Y los altos mandos de la FARC y del ejército, ¿cuánto habrá recibido? Pero aquí lo más preocupante, dividan amigos de Puno, 3.500 millones de dólares, entre 12 salen 291 millones estos aparatos inservibles. Te voy a decir por qué son inservibles. No sirven, mandan servicio. ¿Por qué? Simplemente, Estados Unidos, aliado principal de Chile, es Chile principal aliado de Inglaterra, desde siempre, de la guerra de 1809, desde siempre. ¿Y ustedes creen este avión chatarra va a poder pasar la frontera tacnárica? No, no puede pasar.
2: ¿Por qué no puede pasar?
17: Nos han estafado. Puneños son sonazos que creen en Keiko Fujimori, en Dina Boluarte, en Pajarín y Porqui. Nos han estafado. Tan caro salió 291 millones. ¿Por qué le digo? Porque el Barney, el embajador, dijo, no, este es por 2 aviones. Ahora, si quieren más, 12 más, tiene que ser 3.500 más. Eso es un pago extra. O sea, vamos a gastar 7.000 millones de dólares en los 24 aviones. O la antojadizo, ¿no? Por querer esos aviones. Que están al precio ahorita, el precio de los F-35. Por eso le digo, es una estafa. Señor Herrán. Uh-huh. Y lo más preocupante, que este sinvergüenza Antauro Humala, escúcheme, antauristas, ha dicho que está bien la compra. Porque vamos a recuperar Arica Tarapacá. Es tan sonsonazo, fumón, marihuanero, tronchero. Si no vas a pasar la frontera, ¿cómo vas a recuperar Arica Tarapacá? Está bien la compra, soy Tabín. Tenemos que armarnos. O sea, Por una parte también Antauro Humala es americanista. Le gusta sobar las bolas de Trump, ¿no? ¿Por qué no dijo? Está mal la compra, porque acá no han hecho licitación, es una compra turbia, una compra negra, una compra de... han robado aquí corrupción. Debimos querer un avión de rusos o franceses o chinos. A ver, o sea, le gusta jugar con la con dos cachetes.
2: A ver, amigo Juan, a ver, una pregunta. Amigo Juan, antes de que se vaya, ¿por qué no puede pasar la frontera? ¿Por qué no podrían pasar la frontera esos aviones?
17: Por simplemente, pues, jamás va a permitir Estados Unidos, que es aliado principal de Chile, que uh-huh. tengamos un conflicto armado. Ellos tienen F-16, Block 50, nosotros tenemos F-16, Block 70. No, recién vamos a tener, recién, en 2030, ¿no? 2030. Y acuérdese, si Roberto Sánchez ganara con Antauro Humala...
2: Cada 5 años.
17: Y Chile se amarga, nos ponen los tanques Leopard, los F-16-50 en la frontera, acá en diciembre 2026-27, todavía los aviones no llegan. ¿Y qué hacemos con los MiG-29 chatarra y con los Sukhoi y con los franceses que están cayendo con ondas? A ver, ¿qué hacemos? Yo le pregunto a los sonsonados por aquí, a los sonsonados de Antauro, ¿qué hacemos? Porque Antauro Humala está justificando, quiere una guerrita. Mejor recen que Chile no se amargue, porque Chile está armado, nosotros no. Entonces, si quieres una guerra, prepárate 10, 15 años, hay que hacerlo silenciosamente. Yo no estoy en contra de que se recupere la dictadura para acá, pero hay que ser silenciosamente. Oiga, Antaurita, sonsonazos, díganle eso a su líder, que no vocifere mucho, porque un buen militar, como yo militar, lo hace silenciosamente, se prepara económicamente, tecnológicamente, armamentísticamente. De ahí, cuando tienes todo, cuando tú puedes... fabricar tus armamentos, aviones de guerra, tus bombas, tus misiles, ahora sí, apretamos el cuello. Pero no, pues, si tenemos chatarras de MiG-29 que lo compró, ¿no? A Vladimiro con Fujimori, el mercado negro ruso. Tenemos Sukhoi de las épocas de Velasco. Tenemos Mirage de los 80. ¿Y quiere hacer la guerra a Chile? Recen que Chile no se moleste. Porque ustedes de Puno van a ser los primeros que van a hacer apretar eso el cuello. Lo dicho, es militar.
2: Ya, bueno, muy bien, amigo.
17: Cuídense, señor Ran.
2: Ya, muy bien, gracias a usted. Bueno, hay muchas cosas por hablar de estos temas. Vamos a la siguiente comunicación, a ver, luego vamos a seguir complementando. Señor, buen día, ¿nombre de qué parte se comunica usted? Adelante.
18: Buenos días, doctor Renán, le habla Ramón de la ciudad imperial de Cusco.
2: A ver, amigo Ramón, adelante, lo captamos nítidamente.
18: Quiero primeramente iniciar esta intervención agradeciéndole el espacio y pedirles encarecidamente a todos mis hermanos que siempre, cada mañana, no sé cómo logran ingresar, porque yo la verdad no logro ingresar para poder intervenir en su medio de comunicación.
2: Sí, es que las líneas están frecuentemente ocupadas.
18: A estas alturas de la vida, tratar de informarse e invertir de forma seria, porque ya a veces hay hermanos, con todo respeto, ya parece que fueran cómicos o payasos, ¿no? O sea, no sé si antes de intervenir en su medio de comunicación de gran prestigio, se toman la molestia de indagarse, informarse y culturizarse, porque acá lo que estamos por medio de su comunicación no es pues para perder tiempo, porque primeramente los radioyentes no podemos estar escuchando sandeces, y en segundo lugar no podemos estar ocupando un espacio tan valioso virtiendo opiniones que en nada beneficia en culturizar a nuestro pueblo. Solamente ese pedido a esos hermanos que siempre acaparan su medio de comunicación, señor doctor Renán. En segundo lugar, lo que quiero indicar respecto a mi opinión a los aviones, en lo poco que he podido leer en mi vida, las guerras convencionales lo hace el poder económico, el opresor, y eso no sirve nada para liberar a un pueblo. El pueblo hace una guerra no convencional. Entonces, eso por lo menos tenemos que ilustrarnos, pues. Ahora, para desarrollar qué es guerra convencional, no convencional, tendría que necesitar un tiempo para desarrollar. Pero quiero resumir en lo siguiente, de que esos aviones no está para luchar, dar la libertad al hombre, sino es para oprimirlo. Yo fácilmente puedo imaginarme que Estados Unidos... prácticamente a sus chulis políticos del Perú les ha ordenado para que compren esos aviones, no para defender al pueblo peruano, sino para reprimir al propio pueblo peruano haciendo uso del dinero del pueblo. Porque el Estado, ¿de dónde saca el dinero? Del pueblo. Entonces, eso mínimamente tenemos que entender en el fondo de las estructuras económicas, sociológicas de nuestro país. Entonces, en ese sentido, ya dejémonos de tonteras y haciéndole el juego a este sistema, creer que unos aviones, por cualquier situación, se esté comprando para defender o proteger a un pueblo peruano. Simplemente, seguramente, ya se va a trasladar las próximas guerras a Sudamérica con esto del BRIC y todo ese escenario. Entonces, seguramente, claro, el software, como la autonomía no la tiene el Perú, simplemente esas compras van a ser manipuladas para un fin y un objetivo geopolítico de Estados Unidos, ¿no? Entonces, eso, señor Hernán, no sé si tiene alguna pregunta para poder ampliar.
2: Bueno, sí, bueno, cuando se habla, pues, de guerras, de guerra convencional o no convencional, a ver, ¿puede usted, a ver, resumirlo en, como dicen, en

0: Dos líneas, a ver, brevemente, por favor, mérito al tiempo.
1: Mire, doctor, gracias por la pregunta. Hermanos del mundo entero o del Perú, tenemos que entender que primero el Estado no está pues para desarrollar al pueblo, por lo tanto no está, sus fuerzas armadas no está para proteger al pueblo, ahí está, pero los hechos lo dicen. La policía, la FAF, la Marina, el Ejército, ¿usted ha visto proteger al pueblo? ¿Usted ha visto cuidar a la policía, cuidar al pueblo? No, señor. En la práctica, cuida, protege al gran capital, al capitalismo. Y hay que entender quién es pues capitalista, porque hay muchos hermanos, porque tienen un camión, una casita, un pequeño emprendimiento, se alucinan capitalistas. Una cosa es que tú seas capitalista y otra cosa es que tú defiendas tontamente el capitalismo. El capitalismo se ha instalado en el mundo para proteger intereses de los grandes capitalistas, de los que controlan los medios de producción. Entonces, eso tenemos que ilustrarlo de manera científica, sociológica, económica, porque si vamos a estar en un diálogo de nivel ínfimo o de nivel bajo, no vamos a desarrollarnos, pues mínimamente culturicémonos, y acá un gran hombre, el doctor Hernán Fuentes, ¿cuánta inversión hace por medio de su comunicación, su tiempo, pudiendo dedicarse a otras actividades económicas y hacer mucho dinero? Está invirtiendo y nosotros como tontos hacemos uso de la emisora para advertir pues parte de la ignorancia, parte de nuestra desinformación. Y no hagamos eso. Ilustrémonos, informémonos por medios de comunicación en el mundo y tratemos de hacer ese pequeño espacio que nos da de manera productiva, en beneficio de nuestra sociedad. Y todo esto no es por nosotros, porque nosotros ya estamos ya de paso, es por nuestros hijos, de nuestros hijos, de nuestros nietos. ¿Qué vamos a heredar? Mínimamente tenemos que heredar pues, un país próspero, un país con cimientos para que ellos puedan desarrollar su talento, su
0: Muy
1: profesión.
0: bien.
1: Entonces no seamos mezquinos, por favor, hermanos, y a usted siempre agradecerlo, doctor Hernán, al margen de cualquier discrepancia que también tengo con usted, pero sin embargo yo aprecio ese tiempo que usted da para que nuestro pueblo despierte. Me preguntaba, creo, alguito, doctor Hernán.
0: Sí, mira, estos temas requieren mayor tiempo y hay que seguir haciéndolo. Tendremos otro contacto. Mira, tengo otras comunicaciones que nos están aguardando. Agradecerles su contacto, su comunicación desde la región del Cusco. Hasta el próximo contacto, mi estimado amigo.
1: Muy agradecido, doctor, por el espacio y volver a reiterar, hermanos, no hagamos uso de este medio de comunicación y de manera improductiva. Leamos algo, veamos conocimiento, cultura, ¿para qué? Para que todo este espacio que este hermano invierte sea productivo, pues, por favor, no seamos estériles en nuestras interpretaciones, en nuestras apreciaciones de la vida política de nuestro país. Muy agradecido, doctor,
0: Muy
1: gracias.
0: bien, de igual manera, saludos ahí en la región del Cusco. Vamos a la otra línea a ver qué está en espera. Señor, buen día, nombre y de qué parte se está usted comunicando. Adelante, buenos días.
2: Buenos días, desde Huancané con Adolfo Paredes.
0: A ver, Adolfo, adelante, a ver, ¿qué dices, a ver, con relación a estos temas? Adelante.
2: Bueno, doctor Hernán, si hablamos del fujimorismo, el fujimorismo jamás ha pensado en lo que es la seguridad nacional. El fujimorismo ha sido el que ha destrozado lo que son nuestras fuerzas armadas. No olvidemos que en los años 90, ¿no? Hasta el 2000, el que ordenaba era pues Vladimiro Montesinos, el que manejaba el Servicio de Inteligencia Nacional, el que compraba a los militares para hacer su autogolpe, el quien ha desarticulado, doctor Hernán, ha sido el fujimorismo de nuestras fuerzas armadas. Y ahora pues que digan de que les interesa la seguridad nacional, jamás al fujimorismo le ha interesado la seguridad nacional, doctor Hernán. Eso quiero puntualizar. Por ejemplo, en esos años, pues la corrupción de las Fuerzas Armadas, pues ha llegado hasta los extremos, ¿no? Podríamos decir, a nivel mundial, más corruptos, ¿no? Donde prácticamente los presupuestos de las Fuerzas Armadas se manejaba. Lo manejaba a su manera, a su gusto, Vladimiro Montesinos, ¿no? Entonces, eso que quiero puntualizar ahora. Referente a la compra, lógicamente, como ya muchos han manifestado, el actual presidente José María Balcázar, Simplemente su presidencia es un holograma, es algo decorativo, nada más.
0: Está pintado
2: Ni
0: en la
2: sus
0: pared, en todo
2: propios
0: caso
2: ministros
0: está pintado en la
2: lo
0: pared.
2: hacen caso. Sus ministros, pues, a la posición que él pone de que, bueno, la decisión se ha hecho a dedo, su ministro de su premier lo ha desplazado. O sea, es cualquier cosa en estos momentos el presidente que tenemos. Ahora, no solamente eso, también hay que tener en cuenta, doctor Hernán, estos presupuestos, estos 130 miserables congresistas en su gran mayoría, ¿no? Miserables congresistas, han aprobado esta compra. Y no decimos eso, doctor Hernán, en diciembre del año pasado, donde prácticamente se ha aprobado los presupuestos para el 2026, ningún congresista pues ha salido, ¿no? De manera significativa para poder oponerse. En diciembre del año pasado, estos miserables del Congreso, que aprueban leyes pro crimen, ¿no? Que están con la criminalidad organizada, han aprobado también pues que el Perú se endeude por casi 8.000 millones de soles, ¿no?
0: Ya,
2: A través de lo que es la
0: amigo
2: fuerza.
0: Adolfo, amigo Adolfo, para terminar, a ver, para terminar le pregunto. Como usted que está calificando a estos congresistas miserables, bueno, que han hecho barbaridades, fechorías, principalmente la mayoría del Congreso, ¿no? Y hay que decirlo con nombre propio, ¿quiénes son? Es obvio, ¿no? La mayoría fujimorista, confabulados con el Renovación Popular de Porqui y sus aliados que tiene, de APP y otros. Entonces, pues ahora, pues el próximo Congreso que se va a instalar este 28 de julio, ¿qué debieran hacer? Debieran hacer lo menos es justamente para desconocer o simplemente dejar sin efecto todos estos compromisos, todas estas mafias que han comprado esos aviones, entre comillas, comprados, sino lo que han hecho es simplemente, bueno, confabularse y hacer todo esto, una compra a dedo, una compra sin licitación. Entonces, ojalá pues que no se conviertan también en otros congresistas miserables, pues, este próximo congreso que viene. Eso tendría que ser una tarea inmediata, importante y obligada que debieran hacer o no, a ver, el próximo congreso que viene, porque si no también serían otros miserables o no.
2: Lógicamente, doctor Hernán, pero ahora también hay que tener en cuenta lo siguiente, ¿no? Reiteramos, ¿no? Esta situación de aprobar los presupuestos para la compra de estos aviones, ya hay que decir con nombre propio, estos 130 congresistas en su gran mayoría son los que han aprobado el año pasado y ahora se está ejecutando nada más. Ahora, los nuevos congresistas, hay que tener en cuenta lo siguiente, son 91 que están yendo a la reelección, tanto al Senado como a la Cámara de Diputados, de los cuales el 50% van a ser reelectos prácticamente. Entonces, ahora, como sabemos de que Fuerza Popular tiene, ¿no?, una buena cantidad significativa de senadores, de igual forma también de congresistas, lo sumamos a eso lo que es de López Aliaga, ¿no? Renovación Popular, lo sumamos a eso, a eso también de repente de lo que son los otros partidos y algunos también que hay que decir, ¿no? Que no tienen posición política, ideológica, simplemente pues han ido a ganar dinero nada más, han invertido. Entonces va a tener la mayoría, doctor Hernán. O sea, yo creo que acá hay que ser un poco realistas. Lamentablemente, estos 5 años o el siguiente Senado o Congreso o Cámara de Diputados, sobre todo el Senado, ¿no? La Cámara de Diputados va a hacer cualquier cosa, ¿no? La Cámara de Senadores es el que va a ordenar. Yo pienso de que esta compra a órdenes, ¿no? Del Fujimorismo, a Keiko Sofía Fujimori no necesita ser presidente, doctor Hernán, porque ella ya lo sabe, tampoco necesita estar en la Cámara de Senado.
0: Muy
2: Tampoco
0: bien, muy
2: necesita
0: bien.
2: ser, ni mucho menos diputado, ¿no? Para ellos cualquier cosa diputado. Entonces, va a controlar y la Cámara de Senadores, que está pues con los Pigliosi y otros, van a continuar con esta compra, doctor Hernán, ¿no? Y
0: Claro,
2: esperemos, ¿no?
0: pero
2: Algunos
0: hay otro
2: presidentes.
0: bloque, hay otro, hay, pero hay un gran contingente también de senadores y diputados que, Bueno, en gran número, ¿eh? No son una mínima minoría, son casi, van a estar prácticamente parejos, ¿eh? Casi 50-50%. Entonces vamos a ver qué acciones.

0: Pues ya, sí, termina, termina.
1: Yo creo que esa situación, como tú dices, de que, bueno, debe haber nuevos senadores, ¿no? Los que están actualmente electos, no escuchamos su pronunciamiento, doctor Hernán. Entonces eso también llama la atención, ¿no? Gracias.
0: Ya, muy bien, muy bien.
1: Hasta
0: Vamos a la
1: pronto.
0: otra línea rápidamente. Vamos a la otra línea. Señor, buen día, adelante, por favor. Buenos días, ¿de dónde vienes?
2: Buenos días, señor Hernández, de la Convención Daniel. Señor Hernández, aprovecho este espacio que está tocando este tema, un poco para poder, en ejemplo, el contexto que se está viviendo acá, por lo menos en la provincia de la Convención.
0: A ver,
2: En estos momentos,
0: ¿qué novedades
2: el
0: hay?
2: alcalde provincial de la Convención, el señor Alex Curi, está no habido, ha hecho un trabajo administrativo en el que está pidiendo unas vacaciones forzadas, porque está incluso en una investigación de haber favorecido, pues, a un proveedor o a proveedores para direccionar algunas contrataciones con la municipalidad provincial. Entonces, inmediatamente la fiscalía, la policía ha intervenido la municipalidad y el señor está requerido, pues, para una prisión de 7 días para el proceso de investigación. Sin embargo, el alcalde está no habido. En ese contexto,
0: Estamos hablando del
2: ¿quiénes
0: alcalde
2: son
0: provincial,
2: los?
0: el
2: O sea,
0: alcalde provincial de la convención de Quillabamba está con
2: así
0: detención.
2: es. Así es, presuntamente por haber confabulado con algunos proveedores para direccionar, pues, sin licitación alguna, algunas contrataciones, pues, que tiene con la Municipalidad Provincial de la Convención. Si tomamos ese escenario, y acá la provincia de la Convención está, pues, indignados, lamentablemente, porque su alcalde está inmerso en esas situaciones. Si tomamos ese ejemplo, entonces, ¿por qué los provincianos, o por lo menos en esta parte, nos tenemos que escandalizar cuando el Estado en gran escala hace también este tipo de negociaciones con los aviones, ¿no? Entonces, ¿dónde está, en todo caso, los responsables de ahí? Si fuera un Estado de ejemplo, un Estado de performance, de querer convertir la parte ética, la parte moral, el tema de la negociación con el Estado, con las contrataciones, de tal manera debería partir de ese ejemplo. Entonces, así en estos ejemplos, de razón, pues, nuestro sistema político que nos han, este sistema político que nos están imponiendo, que no es la práctica ley, la práctica más honesta, finalmente se va a convertir así en todas las provincias, en todas las regiones, ¿no? Porque es el ejemplo, el Estado, el que hace este tipo de contrataciones.
0: Claro, no, eso, dígame, y fíjese, mira, un alcalde provincial de un distrito, de una provincia, en este caso de la convención, ya está con mandato de detención, ya por 7 días, solamente para empezar, y después seguramente viene la prisión preventiva. Pero para estos grandes pulpos, para estos grandes negociados, donde de por medio están miles de millones, no pequeñas cosas como ocurre en los municipios, mira, ya están con detención, y estos grandes pulpos no les pasa nada, están felices. Entonces, ¿qué ejemplo nos dan a la población?
2: Sí, pues en todo caso, señor Hernán, esperemos acá, al menos en la provincia de la Comisión, exigen, pues, la presencia o la presentación, pues, del alcalde, si es que no lo tiene esa presunción que le va imponiendo la investigación fiscal de la fiscalía. Piden, pues, la presentación del propio alcalde, pero parece que las cosas ya están, por lo menos por el hecho de que automáticamente el señor ha pedido adrede unas vacaciones forzadas, quiere decir que está evadiendo, pues, a la justicia, ¿no? En todo caso, yo repito, ¿no? Debería hacerse lo mismo, pues, porque somos un Estado de derecho. Entonces, las leyes están dadas a nivel, nuestro ordenamiento jurídico está a
0: Claro.
2: nivel de toda la nación. Entonces, ¿qué es de esos, como usted dice, qué es de esos grandes pulpos que hacen estas negociaciones internacionales? Porque el

0: No, o sea, yo entiendo esto, este negocio así un poco más rápido para entender, es que el gobierno de Estados Unidos no es el directo el que hace la compra, pero es el testaferro que gracias a su poder, porque a Perú lo nota como un ahijado más y le ha obligado, yo te lo voy a hacer, este negociado, te lo van a comprar porque si yo les digo, me van a hacer caso. Pero a mí me das cuánto de esto lo que estoy haciendo, porque te voy a hacer comprar armas que, inclusive, estos aviones que en la práctica no te van a poder comprar otro país. Entonces, te voy a hacer el favor. Entonces, para eso se ha prestado el diplomático estadounidense, ha hecho el intermediario. Y finalmente la empresa es la ganadora. ¿Y de ahí cuánto esta empresa le da pues al gobierno de los Estados Unidos, al canciller y a otros movimientos que están ahí? ¿Y cuánto es también por el favorcito que hacen los que han hecho por parte del Perú esta negociación escandalosa, señor Hernán?
1: Cierto,
0: Gracias.
1: cierto. Muy bien, gracias a usted, como siempre, por su comunicación y su aporte. Gracias, hasta el próximo contacto. Muy bien. Saludos ahí en la región del Cusco, donde nos captan, no solamente en la ciudad del Cusco, sino también en provincias, ¿no? Ah, en las diversas provincias, Paucartambo, en la provincia de la Convención Quillabamba, Sicuani, en Espinar, la provincia de Canas, bueno, en diversos lugares. Bueno, vamos a continuar con estos temas importantes, pero lo que viene a continuación, tome nota, lo que viene es sumamente importante. Está relacionado esto de aviones, algo que tiene que ver con los conflictos, con las guerras. A continuación, tome nota, ¿qué pasa con nuestros compatriotas, con los peruanos que fueron a Rusia a incorporarse al ejército ruso para enfrentar a Ucrania? Y también otro contingente de peruanos que se han incorporado como mercenarios al ejército de Ucrania. ¿Qué es de esos compatriotas? A ver, vamos a ver las dos caras, ¿ah? Así que no se pierdan lo que viene, ¿ah? Luego de la pausa, luego de lo que viene inmediatamente, van a ver ustedes. Así que, a ver, estén atentos, pendientes, amigos. Se viene inmediatamente luego de la pausa y de la franja a la que ingresamos, vienen esos temas importantes e interesantes.
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0: Vamos, nos volcamos de lleno a los otros temas que también tienen relación, tienen vínculo con lo que hemos venido abordando, con lo que hemos venido tratando dentro de este ámbito, dentro de este contexto. A ver, habíamos referido lo siguiente: peruanos en Rusia y en Ucrania. ¿Qué pasa a ver con, a ver, los compatriotas, los ciudadanos? Que ahora, tome nota, que ahora aparecen en una situación realmente para muchos seguramente preocupante, para otros, bueno, algo normal, algo común. Pero van a ustedes a ver, conocer algo, a ver, conocer algo con relación a este tema, a este asunto. ¿Qué pasa con estos peruanos? Mira, a ver, les hacemos un adelanto en cuanto respecta a este tema. Hay varios factores, o en otras palabras, hay varios motivos por los cuales muchos peruanos, compatriotas, por diversas razones, principalmente económicas, falta de trabajo, se ven obligados a migrar, irse del país a diversas partes del mundo, unos a trabajar, unos a cumplir diversas labores, pero también otro sector, bueno, por los ofrecimientos que les hacen, no los gobiernos, sino gente pues dedicada a captar gente, ¿no? De uno y otro país. Entonces llegan unos, por ejemplo, al ejército de Ucrania, donde se van a una zona de conflicto, como contratados, fíjense, sabiendo que qué consecuencias y qué puede pasar con ellos. Eso es harto conocido. Conociendo, sabiendo qué puede pasar, qué puede ocurrir con ellos, pero van, se enrolan ahí, sabiendo que hay un conflicto, sabiendo que hay una guerra en Ucrania, por parte de Rusia y, bueno, el respaldo, el apoyo y todo el manejo de parte del gobierno de Estados Unidos. Entonces se incorporan y no solamente peruanos, sino de diversos países y terminan regresando unos en cajón, sus cadáveres, otros en bolsa y otros simplemente ya nunca más vuelven. Igual también ahora los que se incorporan de una u otra manera al ejército ruso. Entonces, dentro de ese marco, dentro de ese contexto, estos días, los familiares de un grupo de peruanos que están en Rusia, que se han incorporado al ejército ruso, han venido pidiendo a la Cancillería peruana, como también a la Cancillería rusa, ¿para qué? Para que les informe, a ver cuál es el paradero, qué es de ellos. Y la Cancillería rusa lo que ha dicho es pues, simplemente, nosotros desconocemos a esos ciudadanos. ¿Por qué? Porque no van pues de manera oficial, no los capta el gobierno ruso, no los capta, no los contrata en otras palabras, sino que son gente que se dedican como una especie de empresas. O sea, todo, pues ahora las guerras lo han convertido ya, lo han privatizado inclusive las guerras. Entonces contratan ahí como si fuese a un trabajo. Entonces son gente particular que obtienen ahí dineros o ganancias. Entonces los llevan pues ahí como a borregos. Los llevan de diversas partes, no solamente de acá de Perú, colombianos, bolivianos, chilenos, en fin, argentinos. Y los llevan tanto a Ucrania como a Rusia. Pero los familiares, un grupo de familiares de soldados o de mercenarios, en otras palabras, porque son mercenarios. ¿Por qué se les dice mercenarios? Porque son gente pues que no están luchando por una causa o por un pueblo, por su país, por su estado, por su tierra, sino van pues a un sitio donde no les compete, no les corresponde absolutamente nada. Y van por plata, van interesados por el dinero. Entonces estos días han estado haciendo sus reclamos pues a la Cancillería de Perú y a la Cancillería de Rusia. ¿Para qué? Para que regresen. Y los propios ciudadanos o mercenarios peruanos, parece que llegado allá a Rusia o a la zona de combate, a la zona de conflicto, han venido pidiendo a sus familiares, ¿para qué? Para que los retornen, para que a través de la Cancillería, por los medios diplomáticos, puedan volver, porque están temerosos de morir o están pues arrepentidos de haber ido. Entonces, eso es lo que ha venido ocurriendo estos días, en ese ámbito, en ese contexto, ¿no? Así, de esa manera, se ha venido presentando. Y van a ver algunas de esas imágenes. A ver, lo que ha venido ocurriendo, lo que ha venido pasando. A ver,
1: hasta ayer,
0: vean ustedes la declaración de un abogado de un grupo de peruanos.
1: La propia familia, 13 fallecidos.
2: 13 fallecidos.
1: 13 fallecidos. Esta cifra puede ser más o menos, no lo sabemos hoy. Entonces, aquí hay una preocupación muy grande de toda la familia.
2: Y dígame, los familiares que están en este momento en Rusia, en la primera línea, engañados, ¿tienen contacto con sus familias?
1: Ya, mira, hoy a las 4 de la mañana me llama uno de los soldados que estaban allá. Hay un audio que yo he soltado y está en X, donde ruega que lo rescaten porque han abierto un hueco, una trinchera, y hay 13 peruanos que están con él. Incluso ha mandado su geolocalización, porque tienen acceso a internet pocas horas al día, y ruega que lo saquen. Y ha llamado a la embajada de Perú y no contestan el teléfono.
2: ¿La embajada de Perú en Rusia no contesta?
1: No contesta, no contesta, y no hay justicia. Y estos señores están avanzando para ir a la primera línea de batalla. Y ellos se esconden porque hay drones todo el día que buscan infrarrojo, el calor humano, para atacar esa zona. Entonces, hoy la gente está incómoda por las declaraciones del canciller. Y hemos sido muy enfáticos en eso. Él ha dicho de que le preocupa que los jóvenes busquen oportunidad y se vaya. Cuando le hacen la pregunta, ¿y qué pasa con los peruanos que están allá? Que están muriendo, Omar. ¿Qué pasa? Simplemente da la vuelta y se va. ¿No son peruanos ellos? Omar, estamos próximos a celebrar el Día de la Madre. Y estas madres no van a celebrar. Y yo le dije en la mañana, canciller, usted tiene familia, tiene una madre, tiene hijas. ¿No le duele el corazón saber que hay un grupo de madres que no?
2: Ahora, incluso...
0: Hasta ahí. Bueno, ese es por lo menos, a ver, una versión. Aunque tenemos aquí en los estudios algún problema. Tenemos algunos inconvenientes aquí. Un ruido, pero fortísimo. Pareciera la casa o la vivienda de un vecino que están haciendo trabajos y que prácticamente no podemos continuar. Si no vamos a poder continuar. Bueno, es un tema que es una situación a veces que ocurre, ¿no? No sé si ustedes logran captar ese ruido, pero fortísimo, fortísimo, que no nos permite, no nos deja realmente trabajar y continuar con el programa. Vamos a ver si es que los encargados de la radio puedan haber, por lo menos algunos minutos, puedan haber permitirnos terminar el programa. Hay un ruido, pero fortísimo, molesto, que no nos permite. No nos deja, digamos, concentrarnos en el tema que estamos abordando. Ruido, pero muy fortísimo. Bueno, deseamos saber lo siguiente. Ojalá ver podamos ver. Deseamos lo siguiente. A ver, vamos compartiendo a ver lo que pasa también en Rusia.
1: Hasta ayer... Tenemos la confirmación lamentable.
3: Un ataque con misiles rusos dejó al menos 6 muertos y más de 30 heridos en la ciudad de Merefa, en el noreste de Ucrania. El bombardeo que ocurrió por la mañana alcanzó una zona urbana y destruyó viviendas, comercios y vehículos. Entre los heridos hay un niño de 2 años. Según las autoridades, en el ataque se habría utilizado un misil balístico tipo Iskander, que dejó múltiples estructuras dañadas. Un hombre perdió a su esposa, que había salido minutos antes rumbo al trabajo.
4: Yo estaba en casa. Ella había salido hace unos 10 minutos. Oí una explosión. Intenté llamarla, pero no me respondía. Fui a buscarla y ahí estaba.
3: Imágenes mostraban algunos cuerpos y un cráter en la carretera frente a los autos dañados. Nunca había tenido tanto miedo en mi vida, no tanto por la explosión en sí, sino por lo que vi después. Moscú niega ataques de forma intencionada a civiles durante la guerra, mientras sus bombardeos han matado a miles de personas desde su invasión a gran escala en febrero de 2022. Ucrania también realiza ataques, pero a una escala mucho menor.
0: Gracias a quienes están permitiéndonos de una u otra manera ver, permitirnos saber por lo menos algunos minutos para terminar el programa, porque bueno, no era posible, era prácticamente, ya no podíamos continuar, pero yo creo que por lo menos se ha detenido temporalmente ese ruido muy fuerte, fortísimo, de una vivienda, un local vecino, pero creo que ahora se ha detenido. Muy bien, gracias a quien por la comprensión. Bueno, decíamos lo siguiente. Peruanos, compatriotas peruanos, han llegado a parar en el ejército de Ucrania, como también en el de Rusia. Y dentro de ese marco, dentro de ese contexto, amigos, vamos a ver, resumir. Peruanos y de diversos países, bueno, como lo decíamos, muchos por una cuestión de necesidad, por falta de trabajo, por falta de recursos, terminan precisamente en diversas partes del mundo. Pero lo más complicado y lo más grave es que ahora han llegado a una zona de conflicto. Unos incorporándose al ejército de Ucrania y otros al ejército ruso. Entonces, a ver, aquí tenemos algunas referencias. Mercenarios peruanos en Rusia, dice, valientes, combatientes o cobardes, combatientes, mercenarios o arrepentidos, también dice, o arrepentidos. Bueno, recientemente se ha denunciado que decenas de ciudadanos peruanos han sido trasladados a Rusia, supuestamente bajo engaño, para servir como combatientes en el conflicto en Ucrania, aunque algunos son referidos mediáticamente como mercenarios. Las investigaciones y denuncias de familiares apuntan a un esquema de trata de personas y, bueno, son llevados supuestamente con falsas promesas. Con falsas promesas. Esa es la versión de los familiares, ¿eh? Pero, real y objetivamente, señores, ¿ustedes creen de que los van a llevar por promesa de trabajo a Rusia o a Ucrania? Personalmente no lo creo, porque si no, ya saben a qué están yendo. El problema está en que esos compatriotas, esos ciudadanos, llegan a Rusia o llegan a Ucrania y van a la zona de conflicto. Entonces, después ven las muertes, los bombardeos, todo eso, entonces se arrepienten de haber ido. Y después quieren regresar, quieren salir de esa zona de conflicto. Pero luego de que ya, pues ya han recibido el uniforme, todo, este como ven ustedes ahí en las imágenes, ¿no? Están ahí con las imágenes. Inclusive algunos están posando ahí, todavía se hacen sacar fotos, todo. Y bueno, están ahí mostrando, ¿no?, sus imágenes, todo. ¿Qué están haciendo? ¿Qué está ocurriendo con ellos? Como verán ahí, ¿no? Ahí están, mira, fíjense, se sacan el gorro para que se vean, se muestren en las imágenes. Entonces, saben a qué están yendo, no es que lo están con promesa de trabajo, sino esa es la justificación. ¿Para qué? Para que a través de la Cancillería, por medios diplomáticos, puedan volver, puedan retornar y no terminen muertos. ¿Se dan cuenta? Entonces, ahora, los medios de comunicación de Lima, los medios nacionales, han comenzado a hacer un escándalo, han comenzado a hacer noticia, berrinche, precisamente de que cómo es posible, de que pueden ir ahí a Rusia y pueden engañarles con el cuento del trabajo y que ahora hay que hacer todas las gestiones para que retornen, para que vuelvan. Eso es lo que por lo menos se difunde en los medios. O sea, como los medios monopólicos de Lima están más pegados, vinculados a los intereses norteamericanos, entonces tratan de satanizar al gobierno ruso, ¿no? Como si el gobierno de Rusia, como si la Cancillería de aquí de Perú, de Rusia, los hubiera llevado. Eso no es así. El gobierno ruso, sus cancilleres no intervienen, no se meten en esos asuntos. Otra cosa es que ahora en los últimos tiempos a nivel mundial se ha mercenarizado los conflictos, se ha privatizado inclusive buena parte de los ejércitos en diversos conflictos y guerras. Entonces hay empresas inclusive que se dedican así a captar, a reclutar gente y llevarlos a la zona de conflicto, para acá, para allá, a diversas partes del mundo. Y hay gente que se presta, pues. O sea, son mercenarios completos, mercenarios. O sea, ¿qué es mercenario? No le importa nada. Si luchan por su país, luchan por... No les importa nada. O sea, son gente que hacen cualquier cosa a cambio de plata. Mercenario. ¿Cuántas veces lo hemos comentado ese tema? Entonces, ese grupo de peruanos han llegado, por ejemplo, a ser integrados al ejército ruso. Y para ponerlos de carnada, pues como dicen, para ponerlos de carnada. Entonces, eso es, digamos, lo observable, lo criticable, o sea, su conducta, su postura de esos ciudadanos. Pero, yendo a las causas, yendo al fondo del tema, señores, lo que hay que puntualizar, lo que hay que precisar es lo siguiente. Esos grupos de gente, de peruanos y de otros países, que se van así como mercenarios a servir a otro ejército, no saben para defender qué cosa, pero van, ¿para qué van o por qué van? Van por plata, por dinero. O sea, mercenarios, no les interesa su causa, no luchan por su país, por su tierra, por su región, no, o por una causa, no, sino por dinero. Entonces, a eso se les llama mercenarios. O sea, asesinos, criminales, ¿no? A cambio de plata, de dinero. Pero si vamos al fondo, tenemos que analizar las causas. ¿Por qué terminan de esa manera muchos compatriotas, muchos ciudadanos peruanos? ¿Por qué? ¿Cuál es la causa? ¿Cuál es el origen? Precisamente, señores, si aquí en nuestro país tuviéramos, como dicen, estabilidad económica, como si en Perú tendríamos realmente un país con buenas condiciones laborales, con buenas condiciones económicas, buenas condiciones sociales, ¿ustedes creen que nuestros compatriotas estarían yendo así a morir y a regresar en bolsas, cadáveres, o regresar en cajones? No pasaría, ¿no es cierto? Entonces, la causa fundamental de todas estas cosas es precisamente, señores, razones económicas. Por falta de trabajo, no hay trabajo aquí en nuestro país. No hay condiciones laborales. No hay cómo subsistir. Mucha gente que hace servicio en el ejército, inclusive en diversas zonas, terminan y no encuentran trabajo. No hay remuneración, no hay sueldo, no hay cómo subsistir, entonces terminan convirtiéndose en mercenarios. Y es por esa razón que terminan en Ucrania o en Rusia, ahora en este conflicto que todavía está latente, que todavía está vigente. Entonces ahora muchos de los que han ido a Rusia, por ejemplo, se arrepienten, o los que están en Ucrania también arrepentidos, quieren regresar. Claro, eso los que los llevan los endulzan, ¿no? Vas a ir ahí a la zona de conflicto, no vas a estar en la zona del frente, sino vas a estar en la retaguardia, que por acá, por alguna zona, y bueno, van pues los otros, bueno, dicen, no tengo trabajo, no tengo nada, ya pues le dan adelanto y van, pues les hacen creer que tiene seguro de vida, que seguro de vida para qué si van a morir ahí. ¿Se dan cuenta? Entonces, eso es lo que ocurre, lo que pasa, mis estimados amigos. Pero el punto principal que queríamos nosotros saber, precisar, es que la prensa monopólica de Lima, la radio y la televisión, que están haciendo ahora de que, como si el gobierno ruso los estaría llevando, los estaría captando, los estaría reclutando y los estaría llevando a la fuerza. Eso no es así. Reitero, son gente particular. Empresas ahora hay particulares que se dedican a captar gente, a reclutar gente, para diversos lugares de la zona de conflicto, los llevan para acá, para allá, y reciben ahí dinero, ellos hacen negocio, los venden como animales, pues, como si fuese un grupo de ganado. A ver, yo tengo, ¿cuántos hombres aquí? Tengo 30 peruanos, tengo 60 colombianos, tengo, a ver, en este momento, 80 argentinos, ya. ¿Cuánto por cada cabeza? Pum, listo, entonces reciben su plata. Así es ahora las cosas. O sea, han llegado a mercenarizar, han llegado a utilizar así a gente, a ciudadanos, como a ganado. Entonces los venden aquí a Ucrania, los venden también a Rusia, ¿no? Y Rusia dice que paga menos, pues menos. En cambio, en Ucrania les pagan más. Les pagan más. A esos mercenarios, a esas empresas que se han dedicado a ese negocio de trata de personas, ¿no? Que los llevan a la zona de conflicto. Y vean ustedes en este momento, mira, fíjense, hay unos... No, entonces, eso no solamente pasa con Rusia, sino esto, esa forma de captar, de reclutar gente, lo ha venido haciendo desde hace años. ¿Quién? Nada menos y nada más estos criminales, estos asesinos, estos guerreristas, estos que les gusta la sangre, estos que les gusta la violencia. ¿Quiénes son ellos? ¿A quién nos estamos refiriendo? Al Imperio Norteamericano. Ellos son los que han venido haciendo desde hace décadas, desde hace mucho tiempo, captando, reclutando gente. ¿Para qué? Para, precisamente, llevarlos como, como dicen, carne de cañón. O llevarlos como carnada, pues, como carnada. Los han llevado ya a Irak, cuando asesinaron a Saddam Hussein. Los llevaron a Afganistán. Los llevaron inclusive a Libia, donde asesinaron al presidente Muammar Gaddafi. Y ahora, a Ucrania. Y les pagan, pues les ofrecen siempre miles, les pagan 4.000, 5.000 dólares. Imagínense, el que tiene suerte regresa pues, con su dinerito, ¿no? Y los que no tienen suerte ya pues, solamente ya regresan muertos pues, en bolsa o en cajones. Otros ya no, pues solamente ahí nomás ya se los entierran. Hacen pozo ahí adentro, ahí, a una fosa, adentro. ¿Sabes? 5, 7 metros de profundidad adentro y listo. Ya no hay quien va a reclamar, quien va a decir algo. Ahí se los fondean. Entonces, eso es lo que ocurre. Mira, fíjense, les voy a poner un pedacito de un compatriota, de un peruano, de uno de los peruanos, que ha estado ahora último en Ucrania, y sobre eso la prensa no dice nada, solamente eso se llega a saber en las redes sociales. La prensa, los grandes medios monopólicos no dicen nada de Ucrania. ¿Por qué? Porque Ucrania está pegado, está financiado por Estados Unidos, por la OTAN. En cambio, de Rusia sí critican estos días los medios de comunicación, que falta saber la información de Rusia, cómo están esos peruanos, esos compatriotas que por acá, por allá, ahora sí son sus compatriotas. Dicen que la Cancillería incluso hace su manifestación, hay su grupo de familiares, porque están arrepentidos, ¿no? Y piden para que retornen, ¿no? Pero si han ido a la zona de conflicto, ya pues imagínense, pueden estar muertos, pueden estar algunos vivos, sobrevivientes, bien. Pero ahora mira, yo les voy a poner a consideración. Rápidamente, el testimonio de un peruano, de uno de ellos, ¿no? De los tantos, que ha estado no solamente estos días, ahora último en Ucrania, había estado inclusive en Irak, había ido inclusive a Afganistán, inclusive hasta Libia, contratado precisamente por el Imperio Norteamericano. O sea, un mercenario completo, un asesino completo, un peruano, ¿eh? Pero él dice después, ¿por qué? Por necesidad. Pero ir a todo sitio, o sea, un asesino en serie, o sea, un mercenario, pues imagínate, un criminal, en otras palabras, a cambio de plata. Pero ir por acá, por allá, por todo sitio, ya pues eso ya es demasiado. ¿Qué, ya no tiene consideración? Y después se pone a llorar el hombre, se pone a llorar. Ahora de tantos lugares que he ido, he participado en operativos acá, allá, todo todavía cuenta como una hazaña. Se presenta como un héroe él. Y después dice, al final se pone a llorar, y dice que ahora estoy enfermo, ahora estoy con diabetes, dice. ¿Por qué con tanto susto? A veces alimentado, a veces sin alimentarse, todo eso. Escúchenlo este testimonio, a ver, es para que reflexionen. Para que no caigan en la trampa, compatriotas, amigos, ciudadanos peruanos, no caigan en esa trampa. ¿Cómo van a ir, digamos, a un sitio pues sin sentido? Es un absurdo. Si fuese por una causa, sería otra cosa. Por ejemplo, para contribuir, para apoyar una gesta, una causa, por ejemplo, de defender la causa de la Revolución Cubana, y que va uno por una causa, por convicción, eso sí es otra cosa. Eso sí tiene un mérito. Eso sí tiene, señores, una relevancia. Como los grandes revolucionarios. Pero ir por plata, ir por una cosa que no tiene sentido, ese es el mercenarismo completo, absoluto. Escuchen este testimonio de este compatriota, a ver, por lo menos una partecita, a ver, en la medida que el tiempo nos permita. A ver, ahí. A ver. Es lo que cuenta, mira, fíjense, ha estado en varios países.
5: ¿Y estuvo expuesto a alguna situación límite en algún momento?
6: Por supuesto, muchas.
0: Ahí está, ese es el compatriota, a ver, fíjense.
6: Necesito agua.
0: Ese es ahora. Y quiere sed, pide agua, agua, ¿no? Porque está con diabetes, todo termina, pero ha estado en varios sitios. Mira, fíjense, ha ido de mercenario para acá, para allá, en Irak, en Afganistán, en Libia, ahora en Ucrania ha estado. Y mire, cuenta algunas cosas, a ver, interesantes. Después se pone a llorar, después se lamenta, después todo. Pero se presenta también como si fuese un héroe el hombre, ¿no? Un mercenario, ¿no? Típico, un mercenario típico. Agua, agua, pide, agua.
7: Él es Miguel Vázquez Reátegui. Nació hace 45 años en Pucallpa, pero ha pasado casi la mitad de su vida en distintas zonas de guerra en
0: selvático,
7: el mundo,
0: selvático,
7: incluida la que libran Ucrania y Rusia.
5: La guerra es uno de los infiernos sobre la tierra.
6: Por supuesto. Hay que vivirlo para sentirlo.
7: En las redes sociales es conocido como Sargento Michael Perú, donde a manera de videodiario ha reseñado su experiencia en el conflicto que este país de Europa Oriental mantiene con la tierra de Vladimir Putin.
8: Bueno, es así como ha quedado todo este lugar. Wow, totalmente, totalmente destrozado. ¿Ah?
6: El ejército más poderoso de Ucrania.
5: El ejército más poderoso de Ucrania.
6: Sí.
5: ¿Y este parche acá?
6: La segunda legión internacional de Ucrania, el segundo batallón.
0: Mire, fíjense, lo muestra la bandera, todo el distintivo de Ucrania. O sea, al servicio del imperio norteamericano ha ido, al servicio del imperio yanqui, este compatriota peruano. Ha estado en Ucrania, pagado por el imperio norteamericano, y por intermedio del gobierno de Ucrania. Pero antes estuvo en otras partes, a ver, él lo cuenta, mire, fíjense.
7: La historia de Vázquez Reátegui es una de las tantas en las que peruanos de escasos recursos han visto más que una oportunidad laboral en la posibilidad de convertirse en soldados de un ejército extranjero para librar alguna guerra en cualquier parte del mundo. Más allá de juicios o prejuicios...
0: Mira, fíjense, muestra como si fuese premios la bandera norteamericana, la bandera de Ucrania, donde han ido a invadir, donde han ido a cometer crímenes, ahí ha estado este peruano. Ese compatriota. Y otros más. Es uno de ellos. Uno de ellos. O sea, se ha mercenarizado por un mercenario completo, ¿no?
7: Esta semana, esta realidad, vivida por algunas familias peruanas, nos tocó con su mano fría al conocer el caso de José Ávila Tuanama, quien murió la semana pasada en un enfrentamiento con fuerzas rusas, integrando él como soldado las filas del ejército ucraniano.
9: Desde acá, desde Ucrania. Saludos para Lima. Bendiciones para la familia Castillo Ávila.
0: Ese es otro peruano que ha muerto. Ese es otro peruano que ha muerto ahí. Estaba con el ejército de Ucrania. Ha muerto ya. Y estaba su saludo, que estaba días antes, ¿no? Que daba su saludo. Ahora está muerto. Ahora, para que vuelva, sus familiares están pidiendo. A ver, no importa sus cenizas que me lo manden, lo que sea. Sus familiares están pidiendo. Eso es lo que pasa. Siga.
10: Mi hermano acá en nuestra ciudad de San Martín, Naván Chilicayo, era muy conocido, muy sociable. Él cada año de cada diciembre, él hacía sus chocolatas solidarias para nuestras nuestras personas por acá, ¿no? Por los niños más que todo.
11: Es una lástima que ciudadanos peruanos, por obviamente necesidades económicas, tengan que optar por esa decisión de ser reclutados por gobiernos o empresas extranjeras para realizar actividades vinculadas a conflictos bélicos. Y eso es una realidad lamentablemente social que está sucediendo. En el mundo hay un escenario de privatización y tercerización de la seguridad y estamos asistiendo a un fenómeno que se está volviendo ya francamente una moneda corriente.
0: Me mata. Privatización de las guerras. Tercerización de las guerras. O sea, empresas se han dedicado ahora a eso, ¿no? Hay empresas ahora, desde Estados Unidos manejan todos esos hilos, esos negocios. Es un gran negocio ahora hacer los conflictos, hacer guerras. Mira, fíjense, eso hace este neoliberalismo, este capitalismo hace esas cosas. Fíjense, entiendan, comprendan, amigos. No, no lo estamos diciendo nosotros, ahí está. Cómo se ha, en estos tiempos modernos, todo, mira, se ha no solamente mercenarizado las guerras, los conflictos, las invasiones, los crímenes, las invasiones, los asesinatos de gobernantes, todo eso. Contratan gente para eso, para todo. Ya no es por una causa, ya no es por un país, ya no es por un Estado, sino eso es lo que pasa, lo que ocurre.
11: Y estamos asistiendo a un fenómeno que se está volviendo ya francamente una moneda corriente.
7: ¿Cómo un peruano termina siendo protagonista de una guerra a miles de kilómetros de su país? ¿O cómo se convierte para nosotros en la cara de un conflicto ajeno a nuestra realidad inmediata? José Ávila Tuanama tenía 29 años, era padre de dos niños y de uno en camino. No tenía formación militar. En la banda de Chilcayo, distrito de San Martín, de donde era oriundo, había trabajado en construcción civil. Hasta que a fines del año pasado decidió enrumbar a Ucrania y enlistarse en el ejército de ese país, luego de ver en las redes sociales avisos como este.
11: Uno de los grandes problemas que ha traído o acarreado las redes sociales es justamente eso. A los ciudadanos chinos fueron captados por redes como TikTok, por ejemplo, ¿no? El propio Facebook. Entonces las redes sociales han contribuido a aumentar y escalar el procedimiento de reclutamiento.
10: Cuando nos dio a nosotros la noticia que iba a ir a Ucrania, en primer momento como hermana no lo creí, entonces yo le dije, ¿cómo que a Ucrania? Pero él lo investigó, se tomó la decisión y se fue.
7: La página web joinyouarmy.org, algo así como unirse al ejército, pertenece al Centro de Reclutamiento de Extranjeros para el Ejército Ucraniano. Según la propia página, se han reclutado a más de 8.900 personas en todo el mundo. Entre los testimonios que recoge a manera de invitación para todo aquel interesado, se encuentra el de un peruano, Luis Faite, quien según su testimonio viene trabajando en Ucrania desde hace 2 años.
0: Fíjense, varios peruanos están ahí en Ucrania, en la zona de conflicto. Algunos, por suerte, están vivos y la mayoría muertos. La mayoría han retornado, algunos en bolsas, algunos en cajones, pero la mayoría ya en las fosas. Adentro las hacen un forado ahí de 5 o 6 metros de profundidad y adentro los meten. Ya no pueden recuperar, ni siquiera pueden reconocer quién es quién. Ya todos adentro, a la fosa, al pozo. En Ucrania, está, peruanos en Ucrania. Y de eso, sobre esto la prensa no dice, no difunde, no hablan los medios nacionales. Ahora están haciendo escándalo de Rusia, también de Rusia. ¿Por qué? Porque le tienen bronca, pues, políticamente, ¿no? Porque los medios de comunicación de acá, de Lima, ¿a quién respaldan? A Estados Unidos. Sus invasiones, sus crímenes, toda la provocación de guerra que están haciendo a Irán, lo avalan, lo aplauden o justifican de una u otra manera. Pero de Ucrania no hablan nada. Ahí están, mire, peruanos muriendo. Lo están viendo, esos testimonios. Pero tenemos una comunicación. A ver, por favor, le voy a pedir, por favor, 30 segundos, porque el tiempo ya me gana. El tiempo me gana, mis estimados amigos. ¿Cuánto quisiéramos saber? Pero brevísimo, por favor. Buenos días. Adelante.
12: Muy buenos días, doctor Hernán.
0: Adelante, mi estimado amigo.
12: Bueno, lo que está sucediendo en Ucrania es verdaderamente repudiable. ¿Cómo el gobernante norteamericano de los países de Europa hacen negocio ahí con el armamento y con el ser humano? Varios de los colombianos también han muerto ahí, han ido, y ya no regresaron ni más. Solamente que les ha ofrecido miles de euros, miles de dólares. Por necesidad se han ido los que se han capacitado en diferentes ejércitos en Colombia, acá en el Perú y otras naciones. Entonces, han ido con su vida y ha sido como un escudo que les ha servido para esas naciones. Y por otro lado, esos conciudadanos que han ido acá de Sudamérica no saben pues ni su idioma, porque el idioma ruso es distinto y el idioma ucraniano es distinto. ¿Y cómo va a concordar para enfrentar una guerra si no saben su idioma de esos ejércitos? Es difícil, ya están perdidos y automáticamente rápido mueren.
0: No, y lo peor ya es que no conocen el terreno, pero no conocen la zona nada y no saben dónde ir, ¿no?
12: Así es, señora Hernán. Entonces, el más negociante para que esto suceda es los Estados Unidos de Norteamérica, ofreciéndoles no grandes
0: miles de dólares.
12: Corporaciones fabrican armamentos modernos, ¿no? Para bombardear por aire, y los soldados pues se prestan, ¿no? Para la emboscada por tierra. Y como no conocen el terreno, ya que fácil, son atrapados y muertos. Como los rusos conocen su tierra, los ucranianos, algunos, no sé, que una gran parte del ejército ucraniano conocen cómo es su terreno. Entonces, ellos tanto no mueren fácil, pues. Y los extranjeros automáticamente mueren ahí. Y verdaderamente esto es repudiable. Los Estados Unidos de Norteamérica, con sus grandes corporaciones, son los culpables de esas muertes. Miles y miles de jóvenes que han muerto ahí. Y aquí nomás de Ucrania, a ver, últimamente, señor Fuentes, han venido, lo han traído al Perú, mujeres jóvenes de 18, 19, 20, 22 años, con el pretexto que van a ir a Europa con mejores condiciones. A esas mujeres han llegado al aeropuerto internacional de Jorge Chávez, a Lima. No saben nada de idioma que es español, nada, absolutamente, están perdidos. Entonces hay una mafia de negocios, de grupos que hacen negocio con el ser humano. Es increíble, eso es lo que sucede.
0: Sí, pues hay mucho por hablar. Muy bien, mi estimado amigo, el tiempo me gana.
12: Señor Fuentes, lo que tenemos los gobernantes, estos son los títeres de los Estados Unidos de Norteamérica, están en el Congreso de la República, en la Junta Nacional de Justicia, en la...

0: fiscalía, y el gobernante esté como un chulillo nomás, y con lo que hemos visto lo que está declarando. Y ahí está, pues, ¿no?, compuesto la mafia, más que todo, ¿no?, el poderío que tiene es, actualmente es el Congreso de la República. Y ahí vomitan, pues, un excremento, lo que están vomitando los fujimoristas, un excremento que vomitan, sin fundamento, hablan, pero posiblemente en el gobierno de Fujimori, pues, se han llenado de plata, y hablan pues, al facilismo, al insulto, no tienen argumentos de polémica ni diálogo. Porque a esos hombres no hay que darle espacio ni el camino en cualquier campo del territorio, señora Fuentes. Muchísimas gracias.
1: Muy bien, gracias. A ver, otras comunicaciones, pero a ver, yo quiero que capten este, a ver, me voy a pasar algunos minutos si es posible, pero lo que cuenta en esta parte, mira, este compatriota, pero ya es un mercenario, mira, fíjese, lo presenta como si fuese como si hubiera ganado el premio. ¿Qué cosa? Mundial de fútbol o de un atleta, lo presenta, mira, las banderas de Ucrania, las banderas de Estados Unidos, todo, y después se pone a llorar el hombre. ¿Para qué ha hecho tanto berrinche? Mira, yendo por acá, por allá, o sea, queriéndose presentar presenta ahí sus uniformes, que ha estado ahí en Irak, que ha estado ahí en Afganistán, había ido inclusive a Libia. Y ahora en Ucrania. Y después dice, ahora yo estoy enfermo. Ya no aguanta, está de sed, porque está con diabetes y otras enfermedades, pues, el hombre. ¿De qué ha servido? ¿Para qué? Mira, a ver, escuchen esta parte, a ver.
2: Mi experiencia pasada, y bueno, me aceptaron a la Legión Internacional, permaneciendo en la zona de combate 8 meses, y cumpliendo labores de sostenimiento de territorio, trincheras.
3: Me pegó el fucking arma.
4: Miguel Vázquez Reátegui tiene 45 años y aunque nunca conoció a Ávila Toanama, también ha estado en Ucrania. Nosotros lo contactamos luego de revisar sus redes sociales, donde como sargento Michael Perú cuenta sus experiencias bélicas en distintas partes del mundo.
5: Seguimos todavía en la ciudad de Bagdad, estamos en el aeropuerto internacional de Bagdad.
6: La misión, sin novedad, eso es lo más importante. Nada, agradecido con la vida por estar nuevamente acá.
7: Yo soy el sargento Michael Perú, bienvenido.
4: Vázquez nos recibió en su casa de Pachacútec en Ventanilla y no es un novato en la materia. Aunque su biografía pueda parecer excesiva, su registro migratorio acredita que al menos ha estado donde dice haber trabajado. En el 2005, luego de licenciarse el ejército peruano como primer sargento, fue a Irak para trabajar brindando seguridad a diversas entidades del gobierno norteamericano. Su estadía en Irak coincidió con el derrocamiento de Saddam Hussein, producida en diciembre del 2006.
2: Fue un día de mucha intensidad, de mucho peligro, ¿no? Porque no se sabía exactamente qué es lo que iba a pasar ese día, ¿no? Quizás los rebeldes, ¿no? Quizás se podían, ¿no?, alzar y atacar, porque nosotros estamos dentro de la zona verde.
1: ¿Se dan cuenta? O sea, un asesino, un criminal al servicio del Imperio norteamericano, mira, un peruano. Pero lo presenta él como orgullo, como si fuese un logro, a lo grande. Pero después van a ver ustedes cómo se lamenta.
2: Es una zona diplomática en la cual se encuentran todas las embajadas, ¿no? Dentro de ella la embajada de los Estados Unidos.
4: En el 2014 estuvo en Afganistán por 6 meses tras la guerra que Estados Unidos mantuvo contra los talibanes. Entre el 2022 y el 2024 viajó hasta en 3 oportunidades a Ucrania, siempre en estancias de 6 meses. La última culminó en noviembre del año pasado.
8: Hemos hecho una parada, esta es la segunda parada, y de acá faltan no sé qué distancia para la capital.
2: Volví a Perú porque mi salud estuvo afectado.
9: ¿Por qué? ¿Qué tuvo?
2: Yo soy paciente diabético.
9: ¿Usted es diabético?
2: Sí, y se me había complicado la salud. Uno toma el riesgo. Sabiendo lo que puede pasar.
9: Es muy complicado.
1: Ella se pone a llorar, ¿no?
9: Está usted sometido a mucho estrés estando en estas zonas de acción militar.
2: Mucho.
9: ¿Qué es lo más fuerte que ha tenido que pasar o vivir ahí?
1: O sea, ¿qué pasó con este hombre, no? Con este compatriota. Como ha estado ahí en tensión de que en cualquier momento puede morir, en cualquier momento puede pasarle cualquier cosa. La alimentación, el estrés, el temor, la tensión, todo eso le ha afectado y bueno, pues ahora se pone triste, se pone a llorar, todo. Entonces, ¿de qué ha servido tanto, no? Todo hacer esas cosas. Ahí está, mire, como lo ven ustedes. Así que mucho cuidado, amigos paisanos, compatriotas en todo el país, ¿eh? No caigan en ese juego. Pero algunos, mire, lo presentan todavía como si fuese una hazaña, como una hazaña, mira, fíjense.
2: Perder muchos compañeros. Necesito agua.
4: Durante la entrevista y en más de un momento, Vázquez no puede evitar quebrarse. Los recuerdos de la guerra detonan un miedo que tiene una conexión directa con el mismo instinto de supervivencia.
2: Estaba quedando último, entonces en los bosques es lo que te proteges, en los bosques están las trincheras.
9: En el campo eres visible.
2: Claro, entonces para cruzar el campo de combate son largos, no sé, 200, 500 metros, no sé. Entonces, como digo, mi compañero ya había avanzado, yo estaba caminando lento ahí. Y cuando llego a una trocha...
1: Bueno, ahí nomás, amigos, por cuestión de tiempo ya, pero ya verán entonces, hay muchas causas, ¿no? Algunos van, como dicen, para hacer su aventura, otros para a ver, conocer qué pasa, otros dicen, bueno, no me interesa la vida, todo, voy, y listo. Se entregan ahí como carnada, y el problema es sus familiares, ¿no? Quienes sufren son los familiares. Y otros van por necesidad. Esa es la causa fundamental, porque esta gente, estos compatriotas, no llegarían a ese punto si aquí en el Perú habría pues trabajo, habría buenas condiciones económicas, sociales, a diferencia de del discurso que repiten, imitan permanentemente. Estamos en crecimiento, crecimiento y crecimiento, buena moneda, estabilidad, pero ahí está, cientos y miles de compatriotas muriendo como ganado, como animales en Ucrania, en Rusia, en diversas partes del mundo. Así. Cientos, miles. Salen de acá del Perú y no se sabe a dónde van y no hay retorno. Un sector así tiene la posibilidad de retornar, pero otros no. Esa es la realidad. Así que eso debe quedar a la reflexión. A la reflexión. Este es un tema que hay que profundizarlo con mayor tiempo, ¿eh? Esta es una primera parte. Vamos a ir con una segunda parte en el próximo programa o en el subsiguiente programa. Amigos, nos corresponde a esta hora, bueno, retrasados un poquito, con la síntesis de la información, el resumen informativo de esta hora inmediatamente. A ver, vamos a ver qué novedades tenemos en el ámbito nacional, regional e internacional.

Hola, ¿qué tal? Iniciamos este resumen informativo. Estamos en órbita. Vamos a compartir información del ámbito nacional, primeramente haciendo la actualización de los últimos acontecimientos respecto a estas elecciones generales 2026. La OMP ha brindado una conferencia de prensa en las últimas horas, la Oficina Nacional de Procesos Electorales. Bueno, hay que acotar asimismo de que ya se encuentra la OMP al 97.942% del total de actas ya contabilizadas. Hay que mencionar de que ya se llega a la fecha límite planteada para este 7 de mayo, donde se tendrían que contabilizar y asimismo resolver todas las observaciones de estas actas al 100%. Así es que para este 7 de mayo se tiene una fecha ya tentativa. La OMP ha brindado en las últimas horas una conferencia de prensa dictando lo siguiente, afirmando lo siguiente. La OMP ha brindado esta conferencia de prensa sobre la auditoría interna de sus sistemas electorales, asegurando que los resultados no afectan la integridad ni la contabilidad de los mismos. El jefe de la Oficina de Procesos Electorales, Bernardo Pachas, aseguró que el proceso de escrutinio en la segunda vuelta presidencial se va a realizar de forma convencional, con el uso de papel y no con la solución tecnológica de apoyo al escrutinio STAE que ha sido empleado en la primera vuelta. Para la segunda vuelta, decía Bernardo Pachas, entran dos contendientes. El proceso de escrutinio es más sencillo, práctico, por eso hemos pensado en no usar STAE para la segunda vuelta. Vamos a salir solo con el papel convencional, aseveró en una conferencia de prensa. Ha explicado además, a diferencia

0: la celebración de la segunda vuelta presidencial. Vamos a enfocarnos en esta siguiente información, hablando de la ONP. Los afiliados, según esta información, los afiliados a la AFP o a la ONP podrán migrar de sistema desde el mes de septiembre. El panorama previsional en el Perú se prepara para un cambio significativo. La Oficina de Normalización Previsional confirmó que el proceso de traslado de afiliados entre el sistema público de pensiones al sistema privado de pensiones AFP se va a habilitar oficialmente en septiembre de este año. Esta medida representa uno de los pilares de la ley número 32.123, la reforma integral del sistema de pensiones aprobada el año pasado, ya el 2025. Según lo ha explicado el jefe de la ONP, Gastón Remy, actualmente se encuentra en fase de elaboración el reglamento correspondiente en coordinación con la Superintendencia de Banco y Seguros AFP, y con este nuevo marco normativo el concepto de desafiliación informada evolucionan hacia un modelo de traslado libre, permitiendo que los trabajadores migren de un sistema a otro según la conveniencia financiera o laboral. Entonces van a poder migrar los usuarios de la AFP y ONP, los afiliados podrán migrar de sistema entre uno y otro. Vamos rápidamente con esta siguiente información. Tiene relación con el Ministerio de Educación. Ha confirmado de que no habrá nuevas becas Bicentenario 2026. Así lo confirmó la titular de la cartera de educación, María Esther Cuadros, informó ante el Congreso que no realizará una nueva convocatoria de la beca Generación del Bicentenario durante el año 2026 debido a las limitaciones presupuestales, priorizando la continuidad de los actuales beneficiarios. Durante su presentación, la titular del Minedu detalló que actualmente existen 283 becarios de posgrado financiados por el Estado, quienes cursan estudios en universidades del extranjero. Pero aseguró que el presupuesto disponible garantiza la culminación de sus estudios, pero no va a permitir abrir nuevas plazas. Vamos a escucharla brevemente.
1: En condición de pobreza 12 y en condición de pobreza extrema 4 becarios. Esta situación encontrada, ¿no?, han hecho que realmente la reingeniería vaya un poco más allá y en el momento adecuado se les estará entregando. Y por esto mismo, por no financiamiento y por la situación encontrada, no se ha realizado ninguna convocatoria el año 2026. Porque la prioridad con el presupuesto que tenemos es garantizar la continuidad y la sostenibilidad de los 283 becarios. Entonces, ellos tienen total y plenamente asegurado las becas hasta la culminación de las mismas. Alternativas de solución. Rediseño del programa Beca 18 y Generación Bicentenario. Priorización de las becas de estudio en instituciones públicas. Estamos hablando de Beca 18. Alineamiento de las becas a las demandas nacionales, carreras alineadas con el Plan Nacional de Competitividad y los planes de desarrollo regionales. Diseño de mecanismos para optimizar la empleabilidad de los becarios destacados. Tampoco se tiene una solución absolutamente real respecto a los que ya están becados, ¿no? ¿Cómo es que se les emplearía cuando retornen al país, a pesar de que ellos firmaron un documento de regreso al país y poder contribuir al desarrollo? Esto no ha sido posible. Programación y sostenibilidad financiera basado en...
0: Bueno, entonces ahí podían escuchar a la titular del Minedu. Afirmaba lo siguiente, de que un porcentaje importante de becarios no han vuelto a nuestro país, pese a haber firmado un consentimiento de y asimismo un compromiso de volver al país para desempeñarse profesionalmente. Vamos a trasladarnos a esta siguiente información. Han capturado a tres personas que fueron intervenidas por el personal de Serenazgo en Juliaca tras ser captados por cámaras de videovigilancia, presuntamente robando celulares a ciudadanos en la vía pública y en discotecas de la ciudad. El hecho se registró en la intersección del Jirón Bolívar en el Jirón Santa Cruz. Según las imágenes de seguridad, los sujetos aprovecharon que un hombre se encontraba dormido en la calle, aparentemente.

0: Tras haber ingerido bebidas alcohólicas para sustraerle el teléfono móvil. Tras la alerta emitida por parte de la central de operaciones que se encuentra en funcionamiento por la Municipalidad Provincial de San Román, el Serenazgo acudió de inmediato al lugar, logrando intervenir a dos presuntos implicados, entre ellos una mujer y un tercer sujeto que logró darse a la fuga. Bueno, hay que acotar también, continuando en la región de Puno, que ha pasado algo lamentable, ha sido un hallazgo lamentable en la Universidad Nacional del Altiplano Puno. Han hallado el cuerpo de un universitario la tarde de este lunes 5 de abril en la zona del bosque dentro de la universidad. Autoridades presumen un posible suicidio. Se trata de Willy Chaparro Condemaita. Fue reportado él como desaparecido alrededor de 5 días atrás. Los efectivos de la PNP y el personal universitario llegaron al lugar, acordonaron la zona e iniciaron las diligencias correspondientes para esclarecer las circunstancias del fallecimiento del joven natural de Juliaca. Él era estudiante, asimismo cursaba estudios en la Escuela Profesional de Físico-Matemática. La última vez que se le vio con vida fue en inmediaciones de la Avenida Floral de Puno. Las autoridades continúan con las investigaciones a fin de determinar las responsabilidades y esclarecer completamente este lamentable caso en la misma Universidad Nacional del Altiplano. Vamos a culminar también con esta otra información en el ámbito de la ciudad de Juliaca. Han asesinado dentro del penal de Juliaca a un interno, pero esto con un arma de fuego. La tarde de este domingo, el interno César Velázquez Montoya, alias Chino, fue asesinado al interior del establecimiento penitenciario de la ciudad de Juliaca, donde purgaba una condena de 25 años de cárcel. De acuerdo a la información, la víctima habría recibido impactos de bala de otro reo, conocido con el alias de Oliver. Cabe mencionar que esta persona fue sindicada de liderar la peligrosa organización criminal Los Plataneros y fue capturado en agosto del año 2016 en un operativo en La Esperanza, Trujillo. Peritos de criminalística, efectivos de la PNP y el fiscal de turno llegaron al recinto para el levantamiento del cadáver e iniciar las investigaciones. Pero aquí también la pregunta a plantearse. Se busca determinar cómo ha ingresado esta arma de fuego y si hubo complicidad por parte del personal del Instituto Nacional Penitenciario. Vamos a culminar con el resumen climatológico. Días calurosos, se recuerda al menos por parte del Servicio Nacional de Meteorología e Hidrología SENAMI, hasta al menos el desarrollo de este martes 5 de mayo, continuará el incremento de la temperatura diurna de moderada a fuerte intensidad en la costa y en la sierra del país. Se prevé escasa nubosidad hacia el mediodía, lo que favorecerá el incremento de los niveles de radiación ultravioleta. Asimismo, se esperan ráfagas de viento con velocidades cercanas a los 35 kilómetros por hora. Estas zonas afectadas especialmente van a ser la misma región de Puno y la zona sur del país. Así hemos culminado este resumen informativo. Esto ha sido En Órbita. Nos vemos en una próxima edición. Hasta pronto.
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6: Onda Popular. 9 de la mañana con 4 minutos.
9: Hello and welcome to another episode of...
10: Hola y bienvenidos a otro episodio de India and Global Left. 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También puedes hacerte miembro en YouTube, apoyar en Patreon o hacer una pequeña donación a través del enlace que encontrarás en la descripción. Y sin más preámbulos, quiero dar la bienvenida a nuestro invitado de esta noche, el profesor Richard Wolff. El profesor Wolff es un economista estadounidense y un crítico del capitalismo. Profesor Wolff, bienvenido de nuevo a India and Global Left.
11: Muy contento de estar aquí y gracias por invitarme.
10: Te acabo de preguntar justo antes de esto cómo has estado, y dijiste que nunca habías visto una distancia mayor entre la gente y, digamos, la clase dirigente en Estados Unidos. Si pudieras contarle un poco más a nuestros espectadores sobre lo que significa eso.
11: Vale, creo que lo que tenemos ahora en Estados Unidos es un gobierno que cuenta con el apoyo de más o menos una cuarta parte, quizá un 20% de la población. Y déjame explicarte lo que eso significa. Desde la investidura de Donald Trump en su segundo mandato, es decir, en enero de 2025, hemos visto un descenso constante en su popularidad, en el apoyo hacia él, en todas las encuestas públicas, literalmente sin interrupción. Es una línea que no deja de bajar. Fue elegido básicamente con un tercio, quizá un poco más, del voto y del respaldo de la población, y ha perdido quizá la mitad de eso, más o menos en ese rango. ¿Cómo es posible? Pues bien, aquí están las causas y aquí están las personas que se están alejando de él. Dentro de su propio grupo de apoyo, ha perdido a un número importante de seguidores por la guerra en este caso contra Irán, en la que Estados Unidos, en colaboración con Israel, y volveré sobre esto porque es importante, atacó, como todos sabéis, a Irán hace unos 50 días. Esta guerra, a diferencia de guerras anteriores de Estados Unidos, como la de Vietnam, la de Irak o la de Afganistán, fue rechazada por mi apoyo Stalin-Race, Taluchi Group y otras cosas desde el principio. En aquellas guerras anteriores, los estadounidenses habían apoyado la guerra por una especie de patriotismo automático, podríamos decir. Pero luego, con los meses y los años, ese apoyo se fue desmoronando. Esta vez no. En esta ocasión, la mayoría de los estadounidenses desde los primeros días del conflicto se mostraron en contra. Y el señor Trump, que había hecho campaña contra las llamadas guerras interminables de Estados Unidos, fue visto por sus seguidores como alguien que había traicionado sus esperanzas. No solo no puso fin a la guerra en Ucrania, sino que además inició, de forma agresiva, en Irán.
12: A war in Iran. A war, by the way, which is called in American...
11: Una guerra, por cierto, que en los medios estadounidenses se llama una guerra de elección. Porque incluso aquí en Estados Unidos, muy poca gente cree que Irán haya representado alguna amenaza real para el país. De hecho, las únicas personas que hablan de la amenaza iraní son Trump, el secretario de Guerra Hegseth, y otros como ellos, que intentan buscar alguna justificación. Intentan, por ejemplo, decir que los iraníes tienen un arma nuclear, cosa que no es cierta, o que estaban trabajando para conseguir una, de lo cual no hay ninguna prueba, y así sucesivamente. Pero repetirlo una y otra vez con la esperanza de crear una razón o una justificación no está funcionando. Lo interesante es precisamente eso. No está funcionando. El descontento del pueblo estadounidense se está manifestando en una mayoría que se opone a esta guerra, y por eso Trump no sabe muy bien qué hacer. El segundo punto nos lleva ahora a Israel, probablemente el grupo de presión más poderoso en Estados Unidos, que trabaja constantemente en el Congreso y en muchos estados, presionando a los legisladores, donando grandes sumas de dinero a un candidato contra otro, es algo llamado AIPAC. Es un grupo de presión que apoya a Israel y está dirigido por personas que quieren que Estados Unidos proteja, financie y proporcione armas a Israel. Antes contaban con una mayoría clara de opinión pública estadounidense a favor de Israel. Fueron muy exitosos durante muchas décadas, al menos en los últimos 40 o 50 años. En los últimos años, y especialmente en este último año y medio, debido al comportamiento de Israel en Gaza y ahora también a su actuación en Líbano, y a su alianza con Estados Unidos contra Irán, por primera vez la opinión mayoritaria ha cambiado dentro de Estados Unidos. La simpatía hacia los palestinos es ahora mayor que el apoyo a Israel. Aún están muy igualados, pero la tendencia se aleja del respaldo a Israel y muestra cada vez más simpatía hacia Palestina, y en particular una oposición al gobierno de Netanyahu en Israel. Por poner un ejemplo, estoy aquí en la ciudad de Nueva York, la ciudad más grande de Estados Unidos, donde tenemos un nuevo alcalde elegido hace apenas unos meses, que se llama Soran Mamdani. ¿Y por qué es interesante? Porque Soran Mamdani, elegido alcalde, es musulmán y socialista. Antes, en la política estadounidense, cualquiera de esas dos cosas bastaba para que fuera imposible ganar unas elecciones. La idea de que un hombre pudiera ganar siendo a la vez musulmán practicante y socialista, y además en la ciudad de Nueva York, era impensable. Y uno de los grupos étnicos más numerosos de votantes en Nueva York, quizá el segundo o el tercero, son los judíos, y la mayoría de ellos votaron por Mamdani. Y Mamdani, durante su campaña, dijo públicamente que si Netanyahu visitaba Nueva York, él haría que lo arrestaran. Así que es un hecho realmente sorprendente. La segunda razón por la que hay un enorme descontento tiene que ver con la economía estadounidense. Y la mejor forma de explicarlo es decir que la mayoría de los estadounidenses, estoy hablando de entre un 70 y un 80%, están pasando por serias dificultades económicas. No pueden mantener su nivel de vida. Cada semana, cada mes, las cosas se ponen más caras en las tiendas, o el trabajo que tienes se vuelve más inseguro, o los ingresos que recibes están bajando. Hay demasiados problemas económicos que no solo no se están resolviendo, sino que la situación empeora. Y el señor Trump prometió en su campaña electoral que los mejoraría directamente, pero no lo ha hecho. Al mismo tiempo, debo decirte, porque forma parte del problema económico, que la desigualdad entre ricos y pobres también ha aumentado. Y eso se debe a que entre un 70 y un 80% de la población ha perdido su seguridad económica, su estabilidad. En cambio, para los ricos, para el 10% más alto, ha sido una buena época.
12: It has been a good time. The government is pushing money.
11: El gobierno está inyectando dinero en la economía, pero ese dinero no llega a la mayoría de la gente. Va al mercado bursátil, donde alimenta una inflación, es decir, una subida de las acciones. Si tienes acciones, eso te parece estupendo. Así que tienes al 10% más rico, la gente adinerada, la clase empresarial, los que poseen los grandes medios, los periódicos, la televisión y todo eso. Para ellos, miran su cartera de inversiones y piensan, la economía va de maravilla. Pero para la mayoría de la población, no va bien en absoluto. Y eso provoca un aumento de la desigualdad y con ello, un crecimiento del resentimiento, de la ira y de la dureza en la política estadounidense. Es la reacción inmediata a una desigualdad creciente, que además contradice todas las promesas y todos los compromisos que este gobierno había hecho.
12: That this government made. And so you have even among their supporters.
11: Así que tenemos, incluso entre sus propios seguidores, a personas que antes apoyaban con entusiasmo a Trump y que ahora se han vuelto en su contra, lo denuncian y expresan públicamente su arrepentimiento por haberlo apoyado. Tucker Carlson, si ese nombre te suena, o Marjorie Taylor Greene, una congresista que dimitió y se volvió contra el presidente al que había respaldado durante muchos años. Y además, sigue pesando sobre todo esto un enorme escándalo sexual en torno a Jeffrey Epstein, que no desaparece y permanece ahí como una muestra constante del colapso moral de este gobierno. Así que estamos viviendo un momento realmente extraordinario.
12: It is an extraordinary time. The Democratic Party, which has not made...
11: El Partido Demócrata, que no ha hecho mucha oposición, tiene claramente una estrategia. Dejar que el señor Trump se destruya políticamente a sí mismo. Y todos esperan que en las elecciones de este noviembre, dentro de unos meses, haya un cambio de los votantes del Partido Republicano al Demócrata. Es algo que probablemente ocurra, pero puede que no dé el resultado que el Partido Demócrata desea, porque los republicanos están utilizando, digamos, mecanismos casi legales para rediseñar los distritos electorales y así conseguir más escaños en el Parlamento. En términos de democracia, eso aquí no lo tenemos. No lo hemos tenido desde hace tiempo, salvo en la forma. La realidad es que el dinero y el poder son los que mandan. Y lo que vemos que el señor Trump hace en el mundo, también lo está haciendo dentro del país. Eso le está aislando, hasta el punto de que la única manera que le queda para mantenerse en el poder es volverse cada vez más dictatorial, porque ya no puede sostenerse de otra forma.
12: Because he can't stay in power based on anything else.
9: Yeah, talking about this gulf between the ruling.
10: Sí, hablando de esa brecha entre las élites gobernantes y la gente trabajadora, acabo de volver de una pequeña reunión, sobre todo de activistas, en torno al tema del Día del Trabajo. Porque como tú sabes, y muchos otros también, hoy es el Día Internacional de los Trabajadores. Se celebra mucho más en China y en buena parte de la India que probablemente en Estados Unidos, aunque todo empezó con el suceso de Haymarket en 1886, en Chicago, cuando los trabajadores protestaban por una jornada máxima de 8 horas. En fin, me invitaron allí para hablar un poco sobre la historia del movimiento obrero. Hablé algo de la historia de los movimientos laborales en el mundo, pero lo que más me interesaba, o lo que intenté tratar con más profundidad, fue precisamente esa distancia entre los problemas de la clase trabajadora y la alta política.
9: and the high politics. So we are in my home province of Assam, but
10: así que estamos en mi provincia natal, Assam, pero hay otras provincias donde 2 días después tendremos resultados electorales que, según las encuestas, darían un resultado excelente al BJP, el partido de extrema derecha en la India. Y todo esto ocurre en un momento en que todos los indicadores sobre las condiciones de la clase trabajadora apuntan en la dirección contraria. Quiero decir, yo también formo parte de una pequeña panadería, y mis socios me pidieron que contratara personal. Publicamos una oferta de trabajo hace poco. Es un puesto muy, muy mal pagado, por desgracia, apenas por encima del salario mínimo federal, que, como sabes por tu propia experiencia, es claramente insuficiente en todas partes. Y aún así, recibimos más de 350 llamadas para ese único puesto en una panadería muy pequeña y muy local. Quiero decir, eso habla de los niveles de subempleo y desempleo en la India, pero también refleja algo muy global. Así que mi pregunta para usted, profesor Wolf, es: ¿qué hacemos en un momento en el que el dinero domina la política, como usted dijo, para poner sobre la mesa estos temas? Temas como el seguro, la deuda estudiantil, el salario mínimo federal, una mayor protección para los trabajadores, el control del alquiler, los impuestos redistributivos, y así sucesivamente, que ya estaban presentes en Estados Unidos. Lo vimos durante la campaña de Sanders. ¿Cómo podemos tomar estos temas y situarlos en el centro de nuestra vida política, justo cuando el dinero domina la política? Y como consecuencia, surgen cuestiones como el hipernacionalismo, culpar a China o culpar a otros. En el caso de la India, se puede culpar a los musulmanes o a los bangladesíes. Quiero decir, son temas comunes en todo el mundo. Así que, en este Día del Trabajo, ¿qué es lo primero que le viene a la mente cuando piensa en la política laboral?
9: What comes to your mind when it talks about labor politics?
12: Well, I think the similarities are striking.
11: Bueno, creo que las similitudes son sorprendentes. Diría que aquí en Estados Unidos estamos viviendo un resurgimiento de lo que se define, en términos generales, como la izquierda. Es decir, no es solo la ciudad de Nueva York la que eligió a un alcalde que se llama a sí mismo socialista. Esto está ocurriendo en cada vez más comunidades de todo el país. Es un fenómeno. Ahora mismo parece que el gobernador del estado de Maine será, si no alguien que se declare socialista, alguien que básicamente defiende los mismos argumentos que voy a exponer, los que funcionan en esta sociedad. Y son estos. Y si te suenan argumentos tradicionales, déjame empezar diciendo que lo son. Pero la tradición de lo que es la izquierda es precisamente lo que se perdió en este país.
6: Con 20 minutos.
12: Is what was lost in this country. Neither the Republican Party nor the Democratic Party.
11: Ni el Partido Republicano ni el Partido Demócrata se atreven, y esto ha sido así durante décadas, a expresar el tipo de argumento socialista tradicional. Así que, para millones de estadounidenses, cuando escuchan el argumento socialista que tú y yo conocemos por nuestra vida y nuestras actividades, les resulta algo muy nuevo, muy estimulante, muy original, muy provocador, porque ha estado excluido del debate público. Y ahora déjame darte algunos ejemplos. El alcalde Mamdani aquí en Nueva York ha decidido hacer lo siguiente: ofrecer guarderías públicas gratuitas para niños y niñas desde, creo, los 2 años de edad en adelante. La ciudad, al principio, ofrecerá a todos los empleados públicos un servicio de guardería de calidad y seguro, para que los padres tengan un lugar fiable y seguro donde dejar a sus hijos durante la jornada laboral. Vale, eso es un programa tradicional de servicio público, algo que no tenemos en Nueva York, así que nadie lo había hecho antes. Él lo está haciendo y va a ser gratuito. Bien, entonces, ¿cómo se va a financiar? Su propuesta es poner un impuesto a las personas que tienen más de una residencia. Si tienes un piso aquí en la ciudad de Nueva York, como hacen muchos ricos, al que solo vienen de vez en cuando, la mayor parte del tiempo está vacío y se convierte en una especie de inversión para el futuro. Ahora eso se va a grabar. Habrá un impuesto especial sobre lo que se llama un pied-à-terre. Es una expresión francesa que significa tener un lugar en la ciudad al que vas de vez en cuando. Los ricos están echando chispas con esto. amenazan con vender el piso, con irse de Nueva York.
12: To sell the apartment, to leave New York City. The threats are empty because there's no other city like New York.
11: Las amenazas son vacías porque no hay otra ciudad como Nueva York. La razón por la que tienen un piso en Nueva York es porque el teatro está aquí, la ópera está aquí, el cine está aquí, los restaurantes están aquí. Todo en lo que quieren gastar su dinero está concentrado aquí. Pero es muy significativo que esto sea tan popular. Es popular ofrecer guarderías. Es popular subir los impuestos a los ricos para pagarlas. Y lo que te estoy diciendo es que lo que necesitamos y lo que los socialistas entre nosotros deberíamos hacer es salir ahí fuera y tener el valor de decirlo. No tener miedo. No aceptar el conjo de que eso no se debe hacer.
12: No aceptar el advice that you mustn't do that. You can talk about ecology, or you can talk about...
11: Puedes hablar de ecología o puedes hablar de política exterior, pero no puedes enfrentarte a la desigualdad y a las divisiones de clase. Ahora mismo no tendrás éxito a menos que redescubras los argumentos socialistas tradicionales, porque verás que son muy potentes. Eso no significa imitarlos sin más. Claro, puedes adaptarlos a las circunstancias actuales, que tienen sus diferencias, por supuesto. Pero aquí, en Estados Unidos, lo que se está aprendiendo es que volver a poner en marcha los viejos programas de tipo socialista que tienen una larga historia en este país es la clave para tener éxito hoy. Las condiciones son tales que masas de personas, gente trabajadora, están tan alejadas de republicanos y demócratas que ahora están receptivas.
12: There are polls showing that even...
11: Hay encuestas que muestran que, incluso después de todo lo que ha pasado, la figura política más popular de este país sigue siendo Bernie Sanders. Y fue él quien recuperó aquellos viejos programas socialistas, bastante moderados. Eso es lo primero. Lo segundo es que estamos viviendo un resurgimiento del movimiento sindical, después de 50 años de declive, que han sido terribles. 50 años de caída en la afiliación sindical, en la combatividad de los sindicatos y en todo eso, ahora estamos viendo cómo la tendencia empieza a cambiar. Las condiciones son tan malas y la falta de acción del gobierno es tan evidente que los trabajadores empiezan a ver en el sindicato una salida siempre que el sindicato luche. Así que creo que estamos empezando a ver aquí, en Estados Unidos, algo que no pensé que llegaría a ver en vida. El regreso de una izquierda real.
12: Which is a return of a real left here.
9: Talking about the traditions and...
10: Hablando de las tradiciones y de cómo deberíamos aprender de ellas para articular una política de clase trabajadora propia, quería preguntarte un poco sobre Internet en general, pero también sobre la inteligencia artificial en sus formas más concretas. El New York Times informó recientemente que Amazon, el segundo mayor empleador de Estados Unidos, despidió a 16,000 trabajadores. Y algunos informes señalan que están intentando acelerar la investigación y las inversiones en inteligencia artificial, sobre todo construyendo centros de datos para poder despedir hasta millones de empleados. Y por supuesto, eso está haciendo subir los beneficios empresariales, como decías antes. De hecho, Bloomberg comenta que esta semana ha sido muy buena para la bolsa, y la principal explicación que dan es precisamente el aumento de los beneficios corporativos. Por supuesto, Chevron, ExxonMobil y otras son los sospechosos habituales en tiempos de guerra, con sus beneficios corporativos subiendo este mes o mes y medio. Así que mi pregunta para ti es, ¿cómo luchan los trabajadores en la era de la inteligencia artificial y más en general en la era de Internet, cuando el propio Internet ha generado una sensación de alienación en la política de barrio y en las culturas locales, donde tradicionalmente se expresaba la política de la clase trabajadora, como tú mencionabas? Hay una tendencia, no en todos, pero sí en muchos, a dejar de lado esos espacios tradicionales y quedar atrapados en el espacio de Internet y las redes sociales. Y no estoy diciendo que todo sea negativo en las redes o en Internet, pero lo planteo como una realidad objetiva a la que nos enfrentamos. ¿Cómo interactúa eso con el tipo de resurgimiento o renovación de la política de izquierdas tradicional a la que te referías antes.
9: Renewal of the traditional leftist politics that you referred to earlier.
11: Bueno, creo que aquí lo que necesitamos es separar cierta exageración, cierta euforia por el último avance tecnológico. Eso ha pasado siempre, con la máquina de vapor, con la electricidad, con la química moderna, con el desarrollo del ordenador, con la energía atómica. Hay un debate muy vivo. Déjame empezar por ahí. Ahora mismo hay un debate muy animado en la prensa financiera de Estados Unidos, en el que participan el Financial Times, la revista The Economist, el Wall Street Journal, publicaciones de ese tipo, y también muchísimos podcasters y otros medios. Y el debate es este. ¿Estará la inteligencia artificial a la altura de toda la publicidad exagerada que ha recibido? Y lo importante ahora es dejar claro que el debate demuestra que no sabemos la respuesta a esa pregunta. Por cada artículo que afirma que la inteligencia artificial va a sustituir a millones de trabajadores y bla, bla, bla, hay otro que dice, pensábamos que sí, pero en este sector o en aquel hemos estado comprando sistemas de IA y sí, despedimos a 10,000 trabajadores, pero ya hemos vuelto a contratar a 5,000, porque la IA genera nuevos tipos de problemas. No me sorprende, creo que eso ha pasado cada vez. En este siglo, el siglo XXI empieza en el año 2000 con un gran desplome en Wall Street. En la primavera de ese año se produce el colapso de Wall Street y de la bolsa. Se llama la crisis de las .com. ¿Por qué? Porque la idea era que el desarrollo de Internet y de todos los ordenadores e Internet sustituiría a millones de trabajadores. Y sí, lo hizo. Y además iba a ser tan rentable que había empresas vendiendo sus acciones a $100 cada una. Eran compañías que nunca habían tenido beneficios, pero que predecían que los tendrían dentro de 2, 4, 6 o incluso 9 años. Había mucha expectación, y luego todo se vino abajo. Conozco a mucha gente en Wall Street, y estoy aquí sentado, no muy lejos de allí. Se puede ir andando desde donde estoy. Hay muchas personas muy preocupadas porque creen que vamos a tener otro desplome, que se llamará el crash de la inteligencia artificial, igual que tuvimos el crash de las .com en el año 2000. Así que eso es lo primero. En segundo lugar, es muy posible que por todo tipo de razones, Amazon y muchas otras empresas, como Apple y otras, estén despidiendo a decenas de miles de personas por motivos que no quieren explicarnos. Así que si ahora eres el Departamento de Relaciones Públicas de una gran corporación y estás despidiendo gente por distintas razones, tienes una excusa que resulta aceptable. Estamos implantando inteligencia artificial, estamos haciendo una mejora técnica, un avance tecnológico. Hay, por tanto, una tendencia a aprovechar la oportunidad que ofrece la inteligencia artificial para que parezca que es el progreso tecnológico el que está haciendo que la gente pierda su empleo y no las decisiones que las propias empresas están tomando por su cuenta. Muy mal, porque lo que hace es desviar a la clase trabajadora de su relación con el trabajo y hacerle pensar, en cambio, que es el juguete de una tecnología que parece casi algo natural, ¿sabes? Así que ese es un punto ideológico importante. Número 3. Supongamos que es, al menos en parte o incluso totalmente cierto, que la inteligencia artificial va a sustituir a trabajadores. Es una lección estupenda para enseñar a nuestra gente, a la izquierda, a la clase trabajadora a la que queremos llegar, que la inteligencia artificial no es el problema. El problema es cómo se instala la inteligencia artificial dentro del capitalismo. Y la forma de explicarlo es con una pequeña lección de economía. La voy a dar ahora. Es muy sencillo, pero es algo que podría y debería usarse por activistas en todas partes. Cuando un capitalista compra inteligencia artificial, su esperanza es usarla en lugar de un trabajador. Así que supongamos por un momento que la inteligencia artificial hace que los trabajadores sean el doble de productivos que antes. Antes de la IA necesitabas 100 trabajadores en tu panadería. Ahora con la IA puedes producir la misma cantidad de pan con 50 trabajadores, porque tienes 50 con una. Entonces, ¿qué hace el capitalista? Despide a 50 de sus trabajadores. Con los 50 que quedan, a los que paga el mismo salario de siempre, obtiene ahora la misma cantidad de pan y lo vende. Y supongamos que el precio sigue siendo el mismo, así que obtiene los mismos ingresos. Los mismos ingresos, la misma cantidad de pan producida, pero con la mitad de trabajadores. ¿Por qué es eso emocionante? Porque puede quedarse con la parte de los ingresos que antes iba a esos 50 trabajadores, ya que los ha despedido. Y así experimenta un aumento enorme de sus beneficios. Instala la nueva tecnología para beneficiarse él mismo. Gana más beneficios y 50 trabajadores pierden su empleo. Bien para él, terrible para los trabajadores. Y también para los negocios locales que dependen de esos 50 trabajadores. Ya sabes, el bar del barrio, la tienda de comida, todos salen perjudicados. El capitalista obtiene más beneficios. Ahora veamos la alternativa, el socialismo. Supongamos que los trabajadores fueran los propietarios y gestionaran colectivamente esa empresa. Así que no es una empresa capitalista. Los trabajadores votan democráticamente qué producir, cómo producirlo, dónde hacerlo y qué hacer con los beneficios. ¿Qué harían con la inteligencia artificial? Vamos allá. ¿La comprarían? Sí. ¿La instalarían? Sí. ¿La usarían para que cada trabajador fuera el doble de productivo que antes? Sí. Entonces, ¿qué harían de forma diferente? Aquí viene la diferencia. No despedirían a nadie. Todo el mundo conservaría su empleo, pero la jornada laboral pasaría de 8 horas a 4. ¿Por qué? Porque en 4 horas los trabajadores podrían producir tanto pan como antes necesitaban 8 para hacerlo, gracias a que la inteligencia artificial se lo permite. Bueno, lo que has hecho aquí es demostrar que el socialismo podría usar la inteligencia artificial para transformar la vida de la mayoría, de los trabajadores. 50 personas cuyas vidas cambiarían porque durante 4 horas al día podrían hacer otro trabajo, pasar tiempo con su familia, mejorar su casa, participar en política, su vida sería mejor. Habrías usado la inteligencia artificial para mejorar la vida de todos, no solo el beneficio del capitalista. Esta es una de las lecciones más poderosas que se pueden dar y se puede explicar a cualquier trabajador. Le enseñaría a ese trabajador los beneficios prácticos e inmediatos de una alternativa socialista al capitalismo. Y ese es nuestro trabajo. Y la revolución de la inteligencia artificial nos permite hacerlo. Estas son las formas en que yo lo criticaría. Hablaría de la burbuja. Hablaría de los beneficios desmesurados que se están obteniendo aquí a costa de los empleos. Debería hablarte de los empleos, solo como una nota al margen. Tengo estudiantes, sigo dando clases en la universidad, así que tengo alumnos. Y mis estudiantes ahora no pueden encontrar el tipo de trabajos que yo tenía cuando era joven. Mis estudiantes hablan de conducir un coche de Uber, de ganarse la vida, básicamente como taxistas. Y claro, tienen un doctorado en economía. Normalmente no haría falta hacer eso. Pero no encuentran trabajo. Hemos cerrado varios cientos de colegios y universidades en Estados Unidos en los últimos años. Y la realidad es que los empleos no existen. Por eso es muy importante entender que sacar una lección socialista de la inteligencia artificial es justo lo que necesitamos. Tenemos que tomar las realidades del capitalismo y usarlas como argumentos para una alternativa mejor.
12: As arguments for a better alternative.
9: Agree. For that we need a...
10: Estoy de acuerdo. Para eso necesitamos un movimiento sindical mucho más fuerte, porque si no lo tenemos, es imposible que los colectivos de trabajadores tomen el control de esa panadería. Serían un par de personas que habrían invertido y que o bien pedirían dinero prestado al mercado, o si lo hicieran por su cuenta, pondrían su propio dinero. Pero al final, las decisiones estarían bajo el control de esas pocas personas. y trabajadores no podrían evitar despedir a esas 50 personas. Y lo que tú has propuesto creo que refuerza aún más la conciencia de los trabajadores sobre el socialismo.
11: También diría que la historia va a obligarnos a afrontar este tema. Y déjame explicar a qué me refiero. Si la clase trabajadora actual está cada vez más molesta por la desigualdad del capitalismo, por las recompensas que reciben los capitalistas y los inversores frente a la mayoría de la gente, lo primero que hará será acudir a los sindicatos. Porque eso es lo que nos muestra la historia, el movimiento obrero, los sindicatos. Pero si los sindicatos no son capaces o no quieren asumir el liderazgo, entonces la clase trabajadora buscará otras soluciones. Y una de esas soluciones serán las cooperativas de trabajadores. En otras palabras, el mensaje sería este. Si el sindicato no puede o no quiere hacer por los trabajadores lo que necesitan, entonces el sindicato deja de ser la institución que los trabajadores deberían apoyar. ¿Qué deberían hacer? Deberían movilizarse para hacerse con el control de la empresa. En lugar de tener un sindicato que negocie con el empleador, te conviertes tú mismo en el empleador. Ahora bien, ¿cómo se haría eso? Pues déjame darte un ejemplo del Partido Laborista Británico bajo Jeremy Corbyn. No el actual, ese no sirve para nada. El actual, sinceramente, es terrible. Pero el señor Corbyn dijo, esto es lo que haremos. El primer proyecto de ley que aprobaremos si ganamos las elecciones en el Reino Unido será una ley que diga que antes de que cualquier empresa pueda salir a bolsa, o marcharse del país, o cerrar, o venderse a otra compañía, antes de hacer cualquiera de esas cosas, deberá ofrecer el derecho de tanteo a los trabajadores. En otras palabras, debe ofrecer a sus propios trabajadores la oportunidad de hacerse con la empresa. Y cuando la prensa, al escuchar a Corbyn y a su asistente John McDonnell, explicó esto, dijeron, sí, pero ¿de dónde van a sacar los trabajadores el dinero para comprar la empresa? Y Corbyn sonrió y respondió, del gobierno. Les daremos préstamos muy baratos para que puedan hacerlo. Y vamos a crear. Ahora tendremos una economía con un sector capitalista y un sector socialista. Y en el sector socialista los trabajadores serán dueños y gestores de sus propias empresas. Entonces veremos una competencia y cada uno decidirá dónde comprar y dónde trabajar. Esto es una estrategia alternativa. Y no lo digo como si fuera una elección, como cuando entras en un restaurante y decides qué vas a pedir para comer. Es la historia la que va a tomar esa decisión. Los sindicatos van a moverse. Y eso ya está ocurriendo aquí. Los sindicatos van a convertirse en objeto de una enorme presión desde abajo. O nos conseguís un mejor convenio con este empleador, o vamos a ir por la otra vía, la de la cooperativa. Y entonces, no está tan claro cuál es el papel del sindicato. Ese riesgo va a empujar a muchos sindicatos, en muchos casos, a empezar a ser tan combativos como ya lo son sus propios afiliados.
10: Quizá una buena forma de cerrar esta conversación sea hablar un poco del sistema económico en su conjunto y ponerlo en perspectiva con todo lo que hemos comentado sobre los derechos y la libertad de los trabajadores. La pregunta que quería hacerte es, ¿qué tipo de sistema económico, si pudieras imaginarlo, ves posible en el futuro próximo? Y lo pregunto en el contexto de los debates que estamos teniendo en la izquierda sobre el declive del imperialismo o del imperio estadounidense, el declive del capitalismo liderado por Estados Unidos, el auge de los BRICS y de un nuevo orden mundial, ya sea político o económico. También está la crisis del capitalismo fósil. Mientras la guerra y el bloqueo han provocado una carrera global por las energías renovables como salida a las precariedades de los puntos de estrangulamiento. Y así sigue, una y otra vez, con la enorme crisis dentro del capitalismo financiero, que parece no tener fin.
13: Finance capitalism and it never ends. So
9: From the perspective of what you just said,
10: desde la perspectiva de lo que acabas de decir, ¿qué tipo de visión tienes de la economía política en su conjunto? Te lo pregunto porque, si miramos 100 años atrás, los partidos comunistas de todo el mundo presentaron una visión. No digo que fuera igual en todas partes, pero sí se podían señalar 5 o 6 grandes cuestiones. El fin del sistema de terratenientes, la toma de los medios de producción, nacionalizaciones reales de los principales medios de producción, un partido dirigido por los trabajadores en el centro, inclinado hacia el sector público y no a favor de los grandes capitalistas. Es decir, podemos trazar con bastante claridad cuál era la visión hace un siglo. Así que, en este momento, cuando vemos que se abren nuevas oportunidades, a medida que los imperios, capitalistas, militaristas o imperialistas, van decayendo, ¿cuál sería esa visión?

0: amplia de la economía política desde la perspectiva de los trabajadores de Anastasis Nenor.
1: From the perspective of workers, the working class.
2: Well,
3: bueno, la forma en que yo respondería a eso sería volviendo, en cierto modo, a los orígenes filosóficos del socialismo. Uno podría preguntarse por qué surgió la lucha entre el sistema económico capitalista, que no es más que una forma concreta de organizar la producción y la distribución de bienes y servicios. El capitalismo es distinto del feudalismo. En el feudalismo, los señores y los siervos hacían esto. En un sistema esclavista lo hacían los amos y los esclavos. Y en las economías de aldeas antiguas eran las propias comunidades las que organizaban esas cosas. Entonces, si se trata de un sistema económico particular, ¿por qué se le dio al socialismo ese nombre de algo orientado al futuro? Porque en realidad es un término bastante impreciso, y de hecho suele contraponerse normalmente al individualismo. En un caso, digamos que se pone al individuo en el centro y la sociedad sería algo que los individuos producen o crean. En cambio, el socialismo tiende a verlo justo al revés, que son las sociedades las que moldean y crean a los individuos que nacen, literalmente nacen dentro de ellas. Bueno, creo que eso se debe a que en los orígenes del socialismo había una idea que hoy es más relevante que nunca. Y es que, tarde o temprano, si lo que intentas es hablar de un sistema económico que sirva a una comunidad, a una sociedad, entonces debería ser una construcción social. Debería ser algo que nosotros juntos como sociedad creamos para que ese sistema económico responda a nuestras necesidades. Pero eso nunca lo hemos hecho. O, dicho de otro modo, lo más parecido que hemos tenido son las comunidades antiguas del sudeste asiático, como en otros lugares.
2: In Southeast Asia, like everywhere else, that what happened to them was they broke apart.
3: Lo que les pasó fue que dividieron a la comunidad en amo y esclavo, señor y siervo, empleador y empleado. Y lo que realmente queremos es romper con esa tradición que permite a una pequeña minoría controlar y moldear el sistema económico del que depende todo el mundo. Toda la sociedad depende de producir y distribuir bienes y servicios. Si no, nos morimos de hambre, o no tenemos ropa, o no tenemos techo. Pero, ¿por qué permitimos que un pequeño grupo de amos dirija una esclavitud de la que todos dependemos? ¿O que un pequeño grupo de señores dirija un feudalismo del que todos dependemos? O, y aquí estamos ahora, que un pequeño grupo de empleadores dirija un sistema capitalista del que todos dependemos. Yo se lo recuerdo a la gente constantemente. El censo de Estados Unidos nos dice que, de los 330 millones de estadounidenses, un 3% son empleadores, el otro 97% no lo es.
2: 330 million Americans, 3% are employers. The other 97% are not. And yet the employers make the decision.
3: Y sin embargo, son los empleadores quienes toman las decisiones. ¿Qué se produce, cómo se produce, dónde se produce y cómo se distribuye? El socialismo, ante todo, es la idea de que el sistema económico de una sociedad debe construirse y decidirse de forma social. Todo el mundo tiene que tener el poder de participar en las decisiones sobre qué producir, cómo producir, dónde producir y cómo distribuir lo que se ha producido. El capitalismo no puede hacer eso. El capitalismo, por su propia estructura, y esto no tiene nada que ver con que un capitalista sea bueno o malo, excluye al trabajador de esas decisiones. Esas decisiones se reservan al empleador, y eso es lo que tenemos que enseñar. Tenemos que enseñar a la gente que estamos concluyendo un proceso histórico. Verás, uno podría preguntarse, ¿por qué los marxistas se referían al sistema económico anterior a la esclavitud del que hablaba Marx como algo que incluía lo que él llamaba comunismo primitivo? Porque en muchas de aquellas economías aldeanas existía algo parecido a una forma de organización social, una sociedad que tomaba ciertas decisiones colectivas. Y hay algo en esa experiencia humana antigua que puede recuperarse en una situación moderna. Algo que permite señalar qué es lo que falla en el capitalismo, qué es lo que resulta insuficiente en el capitalismo y que está en el centro de esa palabra, socialismo.
2: And it's key in that word, socialism. We want an economic system that...
3: Queremos un sistema económico que democratice la economía, que deje claro que la democracia no significa solo tomar decisiones políticas sobre tu sistema político, suponiendo que lo tengas. La democracia no se detiene en una frontera llamada empresa. La democracia tiene que estar dentro de la empresa, además de fuera de ella. De lo contrario, no hay democracia. Y una de las razones por las que las democracias que tenemos son tan formales y tan poco reales es porque no están integradas en un sistema económico. Y creo que ese es un mensaje muy potente al que la clase trabajadora responderá si tenemos el valor de dejarlo claro como parte de nuestro activismo.
1: Just a quick follow-up, and it could be as short as you can, because I know...
0: Solo una pregunta rápida, y puede ser tan breve como quieras, porque sé que estamos a punto de llegar a la hora. Estaba pensando mientras hablabas, y te escuchaba con muchísima atención y con un gran interés, incluso con cierta emoción. ¿Qué tipo de espacios de organización de la gente o de la clase trabajadora te vienen a la mente? Claro. En nuestro programa contigo hablaste una vez de los espacios culturales en Manhattan, y fue en el contexto de la victoria electoral de Soran Mamdani. Comentaste cómo esos espacios podían activarse, podían cobrar fuerza. He estado pensando en los partidos y en su declive a medida que el neoliberalismo, ese autoritarismo neoliberal, fue desmantelando los partidos de centroizquierda en todo el mundo, desde el Partido Laborista, a partir de Blair, hasta los demócratas con Clinton.
1: Labor Party, Blair onwards to Clinton onwards, and I'm not romanticizing the Labor Party.
0: Y no estoy idealizando al Partido Laborista. Yo vengo del sur global. Sabemos bien cuál ha sido la historia del Partido Laborista y hasta qué punto ha estado implicado en el aparato imperial. Pero algo sí cambió en esos años posteriores a los 90 y principios de los 2000, incluso dentro de esos partidos centristas. Lo mismo pasó en Estados Unidos. El Partido Demócrata bajo Clinton experimentó una transformación enorme, muy distinta a la de Lyndon Johnson o Kennedy. A medida que los gestores de fondos de inversión y la clase financiera fueron ganando poder, el partido se desplazó, dejando en la práctica a la clase trabajadora sin partido. Y luego, con la llegada de Internet, en mi opinión, la juventud se ha vuelto mucho más atomizada. Incluso en cuanto a una última observación, tienes razón en que la falta de apoyo o la impopularidad de esta guerra no tiene precedentes en la historia de Estados Unidos, sobre todo si añadimos el hecho de que desde el principio ha sido impopular. Eso, la diferencia de la guerra de Irak o de la guerra de Vietnam. En el caso de Vietnam, hicieron falta años, incluso décadas, antes de que estallaran las protestas masivas. Pero ahora no hemos visto tantas manifestaciones en las calles. Quiero decir, incluso si lo comparamos con 2003, gran parte del descontento se ha expresado a través de Internet y de las redes sociales. Así que, cuando las fuerzas de izquierda intentan organizar a la gente en torno a los temas de los que acabas de hablar, ¿qué tipo de espacios se te ocurren que podrían servir como lugares potenciales para organizar a las personas?
3: Bueno, creo que, en cierto modo, la respuesta a tu pregunta está dentro de la propia pregunta. A lo que me refiero es a esto. Soy marxista, pero también he aprendido mucho del maestro de Marx, Hegel, y miro todo en función de las contradicciones que contiene. Esa es la lección de Hegel y de cómo pensar el mundo. Así que para mí lo que veo es que Internet permite un nivel y una intensidad de debate político, de información y de educación que antes no eran posibles, que antes avanzaban mucho más despacio. Quiero decir, incluso esta conversación, yo estoy en Nueva York, tú estás en el sur de Asia, es fantástico que podamos hablar así, como ya lo hemos hecho en otras ocasiones, y espero como seguiremos haciéndolo en el futuro. Estamos intercambiando opiniones, estamos aprendiendo el uno del otro. Podríamos hacer mucho más. Deberíamos hacer mucho más.
2: We could do much more. We should do much more. But this is helping to develop.
3: Pero esto está ayudando a desarrollar una comprensión.

0: están aprendiendo estas lecciones. Ahora bien, tienes razón. Todavía no se han traducido en las formas que nos gustaría ver. Manifestaciones masivas en las calles, partidos políticos fuertes. Pero déjame decirte algo. Están surgiendo.
1: But let me tell you, they are emerging. For example, what's called the Democratic Socialists.
0: Por ejemplo, lo que se llama los socialistas democráticos de América, que representan un socialismo bastante moderado. Su militancia forma parte de ese movimiento, ¿vale? Ahora mismo tienen unas 100,000 personas en todo Estados Unidos. Es una organización socialista más fuerte de lo que habíamos tenido en más de medio siglo, y eso es fruto de los últimos 5 o 10 años. Eso es todo. Y está empezando, está creciendo, y estamos viendo nuevos movimientos sindicales. Estamos viendo cómo desaparece la generación de líderes sindicales de la Guerra Fría, y surge una generación completamente nueva, mucho más abierta a la izquierda que la anterior. Los anteriores eran líderes atrapados en la lógica de la Guerra Fría, que no se abrían a la izquierda por miedo a que el gobierno los aplastara. Todo eso está cambiando ahora. Y creo que nos vamos a llevar una sorpresa. Y déjame terminar con una cita de un famoso líder político. Sus colegas se le acercaron y le dijeron, Dios mío, esto está tardando tanto, va tan despacio, llevamos décadas y no pasa nada. Él los miró, sonrió y les respondió, así es como funciona. Durante décadas parece que no pasa nada, y luego en unas pocas semanas pasan décadas. Creo, obviamente, que deseo que eso sea cierto, aunque no tengo ninguna garantía, pero creo que eso es lo que está ocurriendo. Cada experiencia que tengo, cada conversación, cada lugar al que voy, me da esa sensación. Y no vais a poder detener a esta generación. Son muy distintos, son muy decididos. Y el interés por el socialismo aumenta cuanto más jóvenes son. La gente que ahora tiene 20 y tantos años es la que más apoya todo esto. Y creo que eso es una señal de hacia dónde van las cosas.
2: Lo dejamos aquí y creo que es un gran punto para terminar. Un 1 de mayo, un día del trabajador, con el espíritu de la Revolución Rusa. Sí, y muchísimas gracias, profesor, por acompañarnos y por esta conversación tan interesante y enriquecedora. Que tenga un excelente resto del día.
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2: Nueva semana de Nicaragua-Rusia, línea directa, nuestro programa semanal. Y qué bien que decida sintonizarnos para informarse. Como de costumbre, soy con Verónica Ligina y con Víctor Ternovsky. Saludos, compañeros.
3: Saludos, Juan. Muy contentos de poder volver con más temas.
0: Sí, compañeros, saludos. Verónica, Juan, obviamente nuestra audiencia. Y sí, temas más que interesantes según mis criterios y según nuestros criterios.
2: Vamos a iniciar.
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2: Vamos a conocer de qué se trata la nueva versión de la Ley de Comercio Exterior de la República Popular China. Debemos hablar, compañeros, de esto porque se trata de la segunda economía más grande del mundo, si no la primera. ¿Qué implicaciones tiene el hecho de que China hable de reforzar sus herramientas legales para proteger su comercio y responder a las agresiones económicas externas, como los aranceles, las llamadas sanciones y los bloqueos tecnológicos? Es el tema que analizamos en esta primera parte de nuestro programa, compañeros.
3: Así es, Juan, y además de esta importante ley china contra guerras comerciales, aportaremos también el tema de los intentos de presiones occidentales sobre Moscú, inteligencia artificial militar rusa y, para finalizar, medalla de reconciliación en Nicaragua.
0: Sí, pero ahora vamos a empezar entonces con esta nueva ley de comercio exterior por parte de China. Y además, Juan, tú constataste con toda razón que China es la segunda economía mundial, pero además tú dijiste con toda razón que incluso algunos sitúan a China como la primera economía del mundo. De manera que sí es algo muy importante. Y sí vamos a analizar el contenido, los cambios introducidos por China en su nueva ley de comercio exterior, vamos a llegar a la siguiente conclusión. Para Pekín, los aranceles, las sanciones, las discriminaciones, las tarifas llegaron para quedarse. Llegaron para quedarse. En estas circunstancias, China busca justamente blindar su comercio exterior. Y lo que hacen estos cambios en la ley de comercio exterior China es institucionalizar las contramedidas. China es justamente a todo atentado contra el comercio exterior chino. Es decir, toda tentativa para atentar contra el músculo exportador chino tendrá una respuesta, primero, rápida, inmediata, y además una respuesta dolorosa para quien atente justamente contra el comercio exterior chino. Entonces, básicamente, se trata de tres líneas de acción por parte del Estado chino. Primero, se trata de imponer sanciones en respuesta a los aranceles o las restricciones tecnológicas injustificadas contra las empresas, contra las compañías chinas, inmediatamente, por una parte. Por otra parte, estos cambios lo que comprenden es adoptar represalias a las empresas internacionales que incumplan sus obligaciones asumidas ante las contrapartes chinas. Bien, para ilustrar un poquito, también lo entendemos perfectamente. En Rusia, en su momento, yo ya citaba, ¿no?, en este programa, en otros espacios, este ejemplo, pero, por ejemplo, la flota aérea rusa cuenta con aviones de compañías occidentales, ¿no? Unos aviones que, escudándose en las sanciones, en las restricciones impuestas contra nuestro país, por ejemplo, dejaron de brindar servicios de mantenimiento o, por ejemplo, enviar repuestos a Rusia. Entonces, Rusia también adoptó contramedidas, como también ahora lo va a hacer China, es decir, adoptar o introducir represalias a estas empresas occidentales. Y por último, hablando sobre las líneas principales de estos cambios, comprende introducir controles sobre las exportaciones críticas por parte de China. Bien, también en este programa estábamos hablando en particular sobre el control chino sobre el grueso del mercado global de minerales, de tierras raras, de metales. De tierras raras, entonces, es un recurso muy importante, muy valioso para China, también internacionalmente, de manera que China ahora mismo va a tener mucho más cautela y va a introducir mayores controles sobre este tipo de exportaciones. Yo entiendo que Verónica justo puede añadir al respecto.
3: Así es, Víctor, muchas gracias por tu análisis. Además, es importante decir que en este contexto el mayor enfoque será en sectores estratégicos chinos como tecnología avanzada, energía, materias primas críticas y manufacturas clave. Así que todo este conjunto de medidas será contrarrestado a toda la guerra de, como bien dijo Víctor, de aranceles, avanzada principalmente desde los Estados Unidos hacia China.
0: Sí, compañero, sí, añadir un momento, porque justamente hay que entender que estas modificaciones, esta renovada ley de comercio exterior a China se da en unas circunstancias justamente de los aranceles, de las guerras comerciales, en particular por parte de Estados Unidos, que también está restringiendo las exportaciones estadounidenses rumbo a China, por ejemplo, de una serie de tecnologías, por una parte. Además, en estos mismos momentos, en la Unión Europea, lo que se está debatiendo, y la iniciativa le pertenece a Francia, es, por ejemplo, imponer un arancel del 30% a prácticamente todas las importaciones desde China, ¿no? O mejor dicho, a las exportaciones chinas. De manera que China lo que está haciendo en estas circunstancias es justamente blindar, ¿no?, su músculo exportador. Y además, otra medida que me parece importante que resaltemos dentro de los cambios introducidos por China, porque a partir de ahora, es decir, cuando entre en vigor esta ley renovada de comercio exterior China, es decir, a partir del próximo mes de marzo, Estados Unidos lo tendría infinitamente más difícil para meter su nariz en el comercio exterior chino, porque además entre las medidas que contemplan estos cambios, por ejemplo, se encuentra la prohibición de, para empresas, para compañías chinas, de ofrecer datos a entidades extranjeras sin el permiso del Estado chino. De manera que eso también envía un mensaje para Estados Unidos. Y sí, para terminar, todo esto apunta a lo siguiente. China, y no solamente es el caso de China, ¿no?, ve que los aranceles, las guerras comerciales, las trabas al comercio internacional, es algo que ha llegado para quedarse para bastante tiempo, como mínimo.
3: Compañeros, también cabe resaltar que estos avances de la ley contra guerras comerciales chino puede ser muy beneficioso para los países del grupo BRICS Plus, porque de esta forma tiene toda la oportunidad de, en cierta forma, blindar, ¿no?, los flujos comerciales de los países que forman parte de este grupo contra represalias occidentales.
2: Compañeros, gracias por poner en contexto este tema de tal manera que sea comprensible para todo. Y como bien lo informaste, Víctor, esta nueva versión de la Ley de Comercio Exterior de China entrará en vigencia el próximo mes de marzo de este año, y hay que decir que todo esto se trata de darle un carácter más riguroso a nivel de ley a todas esas herramientas que se encontraban como reglamentos administrativos. Ahora China cuenta con un marco legal sólido que le permitirá a las autoridades chinas responder de una manera más contundente y también legítima a todas esas amenazas que ustedes han planteado, todas esas amenazas externas que desde el bloque occidental han sido una constante contra este país. Desde el punto de vista de las leyes de comercio, no solo tienen un carácter defensivo, también establece reglas claras y permanentes sobre los asuntos de las inversiones extranjeras y las regulaciones a las exportaciones y las importaciones. Esta revisión a la ley del comercio chino ya era necesaria para este país, tomando en cuenta la nueva dinámica del comercio internacional, que ahora busca ser menos interdependientes. Compañeros, vamos a avanzar con más de nuestro programa.
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2: Todos hemos sido testigos de cómo se han mantenido los frentes abiertos de agresión por parte del occidente colectivo contra Rusia. Las sanciones económicas, la guerra tecnológica, las presiones diplomáticas y el descarado apoyo militar financiero a Ucrania, por mencionar algunos de estos frentes. Analizamos esta situación, compañeros, en medio de la denuncia que ha hecho el canciller ruso Sergei Lavrov de cómo la presión contra Rusia se recrudece en un claro incumplimiento a la distensión acordada en Alaska entre Rusia y los Estados Unidos en agosto del año pasado, compañeros.
0: Sí, Juan, además hay que recordar que justamente en agosto del año pasado, del año 2025, en Alaska, se reunieron los presidentes de Rusia y el presidente de Estados Unidos, Vladimir Putin y Donald Trump, y allá básicamente acordaron los parámetros del arreglo del conflicto ucraniano. Unos parámetros considerados y calificados por Rusia como aceptables, al atender, entre otras cosas, por ejemplo, las causas del conflicto ucraniano, ¿no? Es decir, esos parámetros en particular implicaban frenar la expansión de la OTAN, entre otros puntos considerados como aceptables por parte de Rusia. Pero bien, esto en agosto del año pasado. Resulta que pasaron casi 6 meses, ¿no? ¿Y dónde estamos ahora mismo? Ya se puede hacer balance y resulta que ese balance no es aceptable. Tal y como tú constataste, ¿no, Juan? Incluso así lo opina el canciller ruso Sergei Lavrov. ¿Qué es lo que pasa? Resulta que Estados Unidos parece que está incumpliendo lo acordado en Alaska. ¿De qué se trata? Y el canciller ruso Sergei Lavrov, bien, lo dijo claramente. Por ejemplo, se mantienen las sanciones estadounidenses contra Rusia. Además, no solamente las sanciones impuestas en la administración anterior de Joe Biden, incluso las sanciones impuestas a Rusia por su supuesta injerencia en los procesos electorales en Estados Unidos, algo que el propio presidente actual, Donald Trump, no niega. Pero bien, esas sanciones se mantienen, pero además se imponen nuevas sanciones, como por ejemplo las contra importantes petroleras rusas. Bien, además se recrudece la cacería contra los petroleros supuestamente vinculados a Rusia, algo que tampoco puede pasarse por alto. Además, se trabaja en provocar una ruptura entre Rusia y sus socios importantes. Por ejemplo, esta misma semana denunció las trabas que, a juzgar por los hechos, pretende imponer Estados Unidos para el negocio petrolero entre Rusia y Venezuela. Bien, y por ejemplo, además, Estados Unidos recientemente salió del último tratado nuclear con Rusia, mientras que lo acordado en Alaska contemplaba que Estados Unidos iba a aceptar la oferta rusa para prorrogar ese acuerdo de desarme nuclear, de control de armas nucleares entre los dos países. Entonces, resulta que no podemos constatar cosas demasiado positivas en cuanto a la distensión, ¿no?, entre Rusia Estados Unidos, pero tampoco pasa eso en el caso de Rusia y Europa. También declaraciones importantes desde la cancillería rusa que se produjeron esta semana pertenecen al vicecanciller Alexander Grushko y denunció que resulta que la Unión Europea ha dejado sin respuesta la propuesta rusa de pactar la no agresión mutua entre Rusia y la Unión Europea. En otras palabras, Rusia le dice a la Unión Europea que estamos dispuestos, estamos listos para comprometernos legalmente, jurídicamente, a no atacar a ustedes. Pero por alguna razón extraña, la Unión Europea no quiere firmar nada que le obligue justamente a no atacar a Rusia, por una parte. Pero además, volvieron a denunciar desde la cancillería rusa que todas las iniciativas europeas en cuanto al arreglo del conflicto ucraniano, todas esas iniciativas lo que no tienen es algunas garantías de seguridad para Rusia, sino que ocurre justamente lo contrario. Tampoco quiero extenderme, pero también citar algunos hechos. Por ejemplo, el secretario general de la OTAN, Mark Rutte, lo que insiste es en que una vez alcanzada la paz, una vez alcanzamos un alto el fuego en cuanto al conflicto ucraniano, se compromete la OTAN o sus miembros europeos a enviar tropas, incluso aviación de la OTAN al terreno ucraniano. Felizmente hay voces sensatas en Europa, como por ejemplo es el caso del primer ministro húngaro, quien lo calificó como locura, y se le entiende, ¿no? Porque Rusia ha dejado claro que no puede haber paz, ¿no?, en estas circunstancias. Y además, Rusia ha vuelto a repetir, me parece eso muy importante para que se sepa, ¿no?, para que se entienda, que la mejor garantía de paz para Ucrania y para Europa es justamente la ausencia en suelo ucraniano de todo aquello que representa amenaza para Rusia, ¿no?, para la seguridad nacional de Rusia. De manera que estamos viendo que no hay distensión, o no hay deseo de distensión con Rusia, ni por parte de Estados Unidos, a juzgar por los hechos, ¿no? Tampoco lo hay por parte de Europa. Es lo que está constatando Rusia. Bien, Rusia dice que en estas circunstancias tampoco nos desanimaremos, ¿no? Nos quedaremos de brazos cruzados. Ya termino esta frase que dijo Sergei Lavrov. Rusia sí cuenta con aliados. Y sus principales aliados son las Fuerzas Armadas, la flota y las Fuerzas Aeroespaciales. De manera que Rusia tranquila, lo ve absolutamente todo. Pero, bien, deja clarísimo que en caso de una agresión en su contra, bien, lista para dar una respuesta devastadora. También lo dijo esta semana el canciller ruso.
3: Así es, y regresando al tema del espíritu de Anchorage, ya no se siente tan positivo ni tan palpable como se esperaba. Entre otras cosas, se realizó esta misma semana, el jueves de esta semana, se realizó la reunión de ministros de defensa de los países europeos en Bruselas, donde el mismísimo señor Rutte de igual forma resaltó que el bloque debe ser más europeo, con la presencia más europea y asumir mayor responsabilidad. Así que de pacifismo no tiene nada.
2: Lamentablemente, compañeros, lo que deja claro esta situación es que se vuelve más lejana la posibilidad de alcanzar pronto un alto al fuego definitivo en Ucrania, precisamente por el boicot de la Unión Europea enfocada en mantener a flote un barco que se hunde. Estoy hablando de cómo la OTAN ha mantenido al gobierno ilegítimo de Ucrania con el financiamiento multimillonario militar. La verdad es que los Estados Unidos nuevamente genera mucha desconfianza porque no hay cumplimiento de estos acuerdos a los que nos hemos referido, a los que fueron alcanzados en la reunión de Alaska el año pasado. 6 meses ya, lo estabas constatando, Víctor. Estaremos, estimados oyentes, como de costumbre, siempre al tanto del desarrollo de estos acontecimientos sobre este tema, que continúa siendo uno de los más importantes en la agenda noticiosa internacional. Vamos a avanzar con más de nuestro programa.
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2: Vamos a hablar ahora de los avances de la operación militar especial. De acuerdo a información que se conoció hace unos días por parte del jefe del Estado Mayor de las Fuerzas Armadas de Rusia, comunicó sobre los grandes avances de la operación militar especial en lo que va de este año 2026. El alto mando militar habría señalado la importancia estratégica que tiene el desarrollo e implementación de tecnologías de inteligencia artificial como un área clave para asegurar la superioridad militar. Hablamos de esto, compañeros.
0: Sí, Juan, en cuanto a los avances de Rusia, hay que decir, y tú de hecho acabas de constatarlo, no solamente se dan estos avances en el terreno, no sobre el terreno, en la zona de la operación militar especial, también incluso se dan estos avances en el sector de defensa ruso. ¿A qué me refiero? Me parece que son estadísticas importantes para que se entienda, porque en todas esas circunstancias, justamente con lo que empezamos este programa, aranceles, discriminaciones, no obstante, avanzan las exportaciones de la industria o del complejo militar industrial ruso. Estadísticas muy interesantes las ofreció el propio presidente ruso recientemente. Por ejemplo, dijo que en el año 2025 Rusia envió equipos militares por valor de 15 mil millones de dólares a más de 30 países. Es decir, hay una creciente demanda internacional por equipos militares rusos. También en este programa ya lo estábamos explicando, justamente por exhibir su eficacia en la zona de la operación militar especial. Otros datos interesantes porque además tampoco deja de ampliándose la cooperación tecnológico-militar de Rusia con sus socios internacionales. Por ejemplo, dijo el presidente ruso que actualmente hay en curso 340 proyectos en este ámbito con 14 países. Y además dijo que entre los países que exhiben mayor interés, mayor demanda por los productos de la industria militar rusa, por ejemplo, se encuentran países africanos, algo que además implica, por ejemplo, servicios de mantenimiento de los equipos adquiridos por países africanos en su momento a Rusia. Y otro hecho que tampoco puede pasarse por alto en cuanto a África, porque esto por estos días se ha convertido en una noticia internacional. Me refiero a las imágenes en las redes sociales, en prácticamente todo el mundo, las imágenes de casas rusos de quinta generación, Su-57E, fueron grabados en los cielos de Argelia. Argelia se ha convertido en el primer cliente internacional de estas casas rusas de quinta generación, prácticamente las mejores que tiene Rusia, algo que ya ha provocado el malestar estadounidense. Pero bien, el malestar es una cosa, lo que pasa, digamos, prácticamente es otra cosa. Argelia, no obstante, optó por comprarle a Rusia sus casas de combate, justamente por, además, demostrar su eficacia en la zona de la operación militar especial. Yo, compañeros, por último, lo que diría, primero estamos viendo esas estadísticas, además estamos viendo lo que está escribiendo, ¿no?, la prensa occidental, la prensa internacional. Lo que pasa es que últimamente van saliendo cada vez más análisis en la prensa occidental, también en la prensa estadounidense.

0: prensa europea, que prácticamente no dejan piedra sobre piedra de los argumentos de quienes pretenden juzgar sobre el transcurso de la operación militar especial rusa basándose en el ritmo de la ofensiva rusa sobre el terreno. Bien, acá una explicación muy interesante, prácticamente voy a citarlo, ¿no? Explican estos medios que, digamos, juzgar así sobre los éxitos rusos prácticamente no tiene ningún fundamento. Y aquí la explicación: el algoritmo empleado por Rusia radica en el desgaste sistemático del adversario, donde la prioridad no es avanzar sobre el terreno aquí y ahora, sino crear las condiciones para el colapso del sistema del adversario. Eso, por su parte, implica el procesamiento de Big Data, además del empleo de modelos matemáticos justamente para provocar ese colapso en determinado sistema de todo el sistema del adversario. Reconocen la sabiduría y la inteligencia justamente de ese modelo y su eficacia, tal y como estamos viendo ahora mismo. De manera que estamos viendo un auténtico reconocimiento internacional de la capacidad tanto militar rusa sobre el terreno como también de sus tecnologías. Es decir, me refiero tanto a sus exportaciones como también al reconocimiento de la eficacia rusa sobre el terreno. Es lo que estamos viendo, compañeros.
1: El reconocimiento internacional de las tecnologías rusas tiene todo el fundamento porque sin duda alguna podemos decir que el conflicto en Ucrania ha acelerado la aplicación, el desarrollo de estas tecnologías avanzadas con el tema, como ya ha mencionado Víctor, modelos matemáticos, análisis masivo de datos, entre otras cosas, evaluación automatizada de estos datos. Así que podemos decir que ahora la inteligencia artificial, para tener mayor impacto, para tener los avances más significativos, se combina con varias aplicaciones de guerra electrónica, lo que permite tener los resultados tan positivos.
0: Sí, y solo añadir, porque y Verónica ha mencionado, y tú, Juan, también sobre inteligencia artificial, porque lo dijo el propio ministro de Defensa ruso, a partir del pasado mes de diciembre, las fuerzas rusas empezaron a recibir drones con la incorporación de inteligencia artificial. Todo fabricado en Rusia, y también en Rusia empezaron a producir, en particular, drones de largo alcance, incluso motores también los producen. En Rusia por ahora se trata de 1000 unidades al mes, con la capacidad de aumentar drásticamente la fabricación, es decir, la independencia también en drones, incluso en drones de largo alcance y todos sus componentes, también lo alcanzamos. Es algo que también lo reconoce incluso la prensa internacional.
2: Así es, compañeros, definitivamente todo el tema de las tecnologías, donde está inmersa la inteligencia artificial, definitivamente es una realidad que está viviendo el mundo y resulta fácil enterarse de que esta tecnología forma parte de una carrera en la que se encuentran inmersas las potencias. En el caso de Rusia, sabemos que ha logrado poner a prueba mucha de su tecnología de defensa en el campo de batalla y esa es una enorme ventaja a la hora de querer comparar las capacidades militares que tiene ante sus competidores occidentales. Y la evidencia que ustedes han presentado, compañeros, da muestra de esto. Vamos a avanzar con más de Nicaragua-Rusia, línea directa.
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2: En Nicaragua, compañeros, está enraizado, vive en la memoria colectiva el proceso de paz y reconciliación que permitió terminar con una cruenta guerra de 10 años, duró 10 años, y que dejó un saldo que supera las 50.000 vidas de nicaragüenses. Es un proceso de paz que fue alcanzado y no fue nada fácil, y se logró con la intervención precisamente de un líder, quizá ustedes que han conocido un poco la historia de Nicaragua, habrán escuchado alguna vez del cardenal Miguel Obando y Bravo, un líder religioso y popular que se consolidó como mediador eficaz para evitar un derramamiento de sangre en varios momentos durante la lucha contra la dictadura somocista. En honor al legado del cardenal Miguel Obando y Bravo, artífice de la reconciliación y la paz, se creó la medalla que enarbola estos valores de la paz y la reconciliación. Precisamente estoy hablando de la medalla que fue creada, la Medalla de la Reconciliación y la Paz, Cardenal Miguel Obando y Bravo. Y les comparto que esta semana fue entregada esa medalla al ex presidente, al ex vicepresidente, corrijo compañeros, al ex vicepresidente de Nicaragua, durante los años 2007 a 2012, el señor Jaime Morales Carazo. A él y a su esposa le entregaron esta medalla, que se otorga por primera vez y que tiene mucho prestigio por estar dedicada a ese proceso de reconciliación y paz que hoy precisamente gozamos los nicaragüenses desde la firma de esos acuerdos entre el gobierno sandinista y la contrarrevolución en el año de 1990. El copresidente, comandante Daniel Ortega Saavedra, calificó el rol del señor Jaime Morales Carazo como un rol determinante para alcanzar esos acuerdos. Era en ese momento la persona idónea por sus méritos y la figura que representaba para acercar las posiciones, que como sabemos eran bien complejas y muy duras en aquellos años. La medalla también le fue otorgada a su esposa, la señora Amparo Vázquez, quien siempre acompañó en todo momento al ex vicepresidente de Nicaragua. Queríamos, compañeros, destacar este homenaje que se hace a la paz y a la reconciliación por el profundo significado que tiene para los nicaragüenses, porque hemos sufrido los horrores de la guerra y sabemos la importancia que tiene la paz, algo que nos ha permitido despegar y enrumbar al país hacia el desarrollo. De lo contrario, de no haber contado con estas personas que tuvieron la determinación de hacer un cambio, la historia hoy sería otra. Víctor, Verónica.
0: Sí, Juan, estábamos siguiendo obviamente también desde Rusia con Verónica esta ceremonia, una ceremonia que ha vuelto a demostrar el carácter pacifista del gobierno nicaragüense, y sí, también estamos al tanto obviamente de la figura del cardenal Miguel Ubando y Bravo, justamente por su protagonismo en poder poner fin a la guerra civil en Nicaragua. Y además, a mí personalmente lo que me llamó muchísimo la atención, yo acabo de manifestar justamente, ¿no?, lo de la esencia pacifista del gobierno nicaragüense, por ejemplo, palabras del presidente de la Asamblea Nacional de Nicaragua, Gustavo Porras, quien justamente brindó palabras de la importancia de la paz en el país. Y bien, yo quizás aquí veo la posibilidad de vincular un poquito la esencia pacifista justamente del gobierno nicaragüense con la esencia pacifista de nuestro gobierno ruso, ¿no? Porque en este programa, de hecho, abordábamos el tema de lo del conflicto ucraniano. Y me parece que somos testigos de quien justamente no quiere la paz, ¿no? Rusia sí la quiere, pero estamos viendo fuerzas en Europa. También, desgraciadamente, hay fuerzas dentro de Estados Unidos que no quieren la paz, ¿no? Es decir, en ese también tenemos mucho en común, en querer la paz. Tanto ustedes, el gobierno de Nicaragua, como también nosotros los rusos acá. De manera que me pareció muy importante la ceremonia, además una ceremonia que justamente demuestra cuáles son las prioridades. Prioridades del gobierno nicaragüense. La paz y la prosperidad.
1: Así es, en este contexto resaltamos otra conexión más que une nuestros pueblos, Rusia y Nicaragua, estos intentos muy palpables, ¿no?, de restablecer la paz. Así que sí, de verdad, seguimos esta ceremonia que tenía tanto simbolismo, y la importancia de esta figura del cardenal no puede ser ni olvidada. Así que muy buen avance, muy importante, y siempre resaltamos que es importante preservar la historia.
2: Gracias, compañeros, por sus aportes. Víctor, Verónica, estimados oyentes, finalizamos esta edición de nuestro programa Nicaragua-Rusia en línea directa. Ha sido, como siempre, una satisfacción contar con ustedes, compañeros.
1: Sí, agradecemos a nuestra audiencia, les invitamos a dejar sus comentarios, sus opiniones. Esto es muy valioso, muy importante para nosotros. Y la semana que viene volvemos con más temas importantes, tanto para Rusia como para Nicaragua.
0: Sí, de acuerdo. Muchas gracias a ustedes, compañeros, a nuestra audiencia. Y sí, hasta la semana que viene.
2: Hasta la próxima.
1: Hasta la próxima.
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vamos con la rumba. 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
2: 10 de la mañana con 50 minutos.

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0: ustedes. ¿Cómo se llama la canción?
1: La canción se llama Deja que hablen. La que hemos interpretado hace un rato.
0: Ajá.
1: Es una canción muy bonita para todos los enamorados, ¿no?
0: Para todos los corazones románticos. ¿Qué canciones más vienen como dúo?
1: Bueno,
0: como Tommy y Estrella.
1: Canciones individuales y también dúos. Y estamos full metidos en el estudio. Así que pronto vienen más primicias.
0: Prontito entonces vienen
1: por
0: más primicias
1: estamos
0: musicales.
1: Haciendo las canciones que se hicieron conocidas con nosotros. Para toda la gente que obviamente siempre las pide en los conciertos.
0: ¿Y cómo van las presentaciones? ¿Dónde van a estar? ¿Qué tal? ¿Cómo van los shows?
1: Gracias a Dios, mejor de lo que nos imaginábamos. Estamos full giras por todo el Perú. Así que agradecer a todo el público por el apoyo.
0: Así es. Sigan escribiendo full, mandando saludos. Quiero aprovechar para saludar a toda la gente de Chile, de Arica y Antofagasta, que nos han escrito también, a la gente de Bolivia, Oruro, Potosí, la gente de Juanjuy, la selva peruana, la familia Grandes. Un besote grande, porque todos los domingos, aquí en Domingo de Fiesta, a través de T-Perú, nos miran y nos mandan todos sus comentarios y sugerencias. Chicos, el escenario de Huaycán Estudios, sigan regalándonos más cumbia, porque ya tenemos aquí en escenario a Tommy Estrella. Adelante, y su orquesta. ¡Fuerte las palmas, Huaycán!
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la rumba. Se formó la fiesta. ¿Quién no se sabe esa canción? 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
2: 11 de la mañana con 30 minutos.

0: Ya se acabó, podríamos estarnos toda la noche cantando la misma canción.
1: A ver, la gente que está conmigo, de pie, por favor.
2: Sí, señor.

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1: Doce del mediodía con 20 minutos.

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0: 12 del mediodía con 30 minutos.
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2: Buen día, queridos oyentes de Juliaca y toda la región sur. Bienvenidos a este resumen informativo de este martes, 5 de mayo. En regionales, asesinan a balazos a recluso dentro del penal de Juliaca. Según información difundida por el Instituto Nacional Penitenciario, el presunto autor del crimen sería Luis Oliver Pairazaman Alcántara, conocido como alias Oliver y señalado como cabecilla de la organización criminal Los Dragones Rojos. El hecho ocurrió la tarde del lunes, 4 de mayo, en el pabellón 5 del recinto penitenciario, durante una presunta alteración del orden. Personal de seguridad intervino en la zona y halló a la víctima gravemente herida por impacto de arma de fuego, confirmándose minutos después su fallecimiento. Tras una requisa en el lugar, se encontró un arma de fuego en posesión del presunto agresor, quien habría reconocido su participación en el ataque. Ante ello, las autoridades dieron aviso al Ministerio Público y a la Policía Nacional para el inicio de las investigaciones. El caso ha generado preocupación sobre los niveles de seguridad dentro del penal, especialmente por el ingreso y uso de armas de fuego en un recinto de reclusión. El INPE informó que se han iniciado procesos administrativos y no se descarta el traslado del implicado a un establecimiento penitenciario de mayor seguridad. La comunidad universitaria de Puno se encuentra consternada tras el hallazgo del cuerpo sin vida de Willy Chaparro Condemaita, un joven de 19 años y estudiante de la carrera de Física Matemática en la Universidad Nacional del Altiplano, UNA. El hallazgo se produjo la tarde de este lunes en el sector conocido como El Bosque, ubicado dentro de la misma ciudad universitaria. El estudiante había sido reportado como desaparecido desde el pasado jueves, 30 de abril, tras ser visto por última vez en las inmediaciones de la Avenida Floral. Tras el reporte del hallazgo, efectivos de la Policía Nacional del Perú, PNP, y peritos de criminalística se desplazaron hasta la zona para acercar el perímetro y proceder con el levantamiento del cadáver. Actualmente, las autoridades competentes han iniciado las investigaciones preliminares para determinar las causas exactas del deceso y esclarecer si hubo intervención de terceros. El área donde fue encontrado el cuerpo es señalada por los estudiantes como un punto crítico debido a la falta de iluminación y vigilancia adecuada. Esta semana se presentan los candidatos a rectora vicerrectora en la Universidad Nacional del Altiplano con miras a las elecciones de esta casa de estudios el fin de mes 28 de mayo. El dólar muestra alza por la incertidumbre electoral y el contexto internacional. Hoy se cotiza alrededor de 3.49 a 3.51 soles compra y venta según el BCR. En el ámbito nacional, el jefe y de la Oficina Nacional de Procesos Electorales, OMPE, Bernardo Pachas, aseguró que el proceso de escrutinio en la segunda vuelta presidencial se realizará en forma convencional, con el uso de papel, y no con la solución tecnológica de apoyo al escrutinio, empleado en la primera vuelta. Dijo además que para esta segunda elección la OMPE está comprometida en mejorar las dificultades que se observaron en primera vuelta y que se han realizado cambios en la institución para realizar un mejor trabajo el próximo 7 de junio, día de la segunda vuelta. En internacional, en el Medio Oriente, las reservas globales de petróleo se acercan a su nivel más bajo en 8 años y la velocidad con la que se están agotando empieza a ser motivo de preocupación, advirtió este lunes Goldman Sachs, en un contexto en el que el flujo de suministros a través del estrecho de Hormuz continúa restringido. La advertencia coincide con una nueva escalada en la zona. Los precios del crudo subieron alrededor del 6% este lunes después de que Irán atacara varios buques en el estrecho de Hormuz y prendiera fuego a un puerto petrolero en Emiratos Árabes Unidos. Este episodio se produjo mientras Donald Trump intentaba emplear a la Armada estadounidense para restablecer el tráfico marítimo por la estratégica vía marítima, lo que derivó en la mayor escalada desde que se declaró el alto el fuego hace 4 semanas. En el ámbito del clima, la previsión a corto plazo es en la sierra. El CENAMI informa que, desde el miércoles 6 hasta el viernes, 8 de mayo, continuará el incremento de la temperatura diurna, de moderada a fuerte intensidad, en la costa y la sierra del país. Se prevé escasa nubosidad hacia el mediodía, lo que favorecerá el incremento de los niveles de radiación ultravioleta. Asimismo, se esperan ráfagas de viento con velocidades cercanas a los 35 km por hora, principalmente durante horas de la tarde. No se descarta la ocurrencia de lluvia dispersa en la costa norte. Eso es todo por esta edición del martes, 5 de mayo. Volvemos pronto.
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0: una de la tarde en punto.
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2: Buen día, queridos oyentes de Juliaca y toda la región sur. Bienvenidos a este resumen informativo de este martes, 5 de mayo. En regionales, asesinan a balazos a recluso dentro del penal de Juliaca. Según información difundida por el Instituto Nacional Penitenciario, el presunto autor del crimen sería Luis Oliver Pairazaman Alcántara, conocido como alias Oliver y señalado como cabecilla de la organización criminal Los Dragones Rojos. El hecho ocurrió la tarde del lunes, 4 de mayo, en el pabellón 5 del recinto penitenciario, durante una presunta alteración del orden. Personal de seguridad intervino en la zona y halló a la víctima gravemente herida por impacto de arma de fuego, confirmándose minutos después su fallecimiento. Tras una requisa en el lugar, se encontró un arma de fuego en posesión del presunto agresor, quien habría reconocido su participación en el ataque. Ante ello, las autoridades dieron aviso al Ministerio Público y a la Policía Nacional para el inicio de las investigaciones. El caso ha generado preocupación sobre los niveles de seguridad dentro del penal, especialmente por el ingreso y uso de armas de fuego en un recinto de reclusión. El INPE informó que se han iniciado procesos administrativos y no se descarta el traslado del implicado a un establecimiento penitenciario de mayor seguridad. La comunidad universitaria de Puno se encuentra consternada tras el hallazgo del cuerpo sin vida de Willy Chaparro Condemaita, un joven de 19 años y estudiante de la carrera de Física Matemática en la Universidad Nacional del Altiplano, UNA. El hallazgo se produjo la tarde de este lunes en el sector conocido como El Bosque, ubicado dentro de la misma ciudad universitaria. El estudiante había sido reportado como desaparecido desde el pasado jueves, 30 de abril, tras ser visto por última vez en las inmediaciones de la Avenida Floral. Tras el reporte del hallazgo, efectivos de la Policía Nacional del Perú, PNP, y peritos de criminalística se desplazaron hasta la zona para acercar el perímetro y proceder con el levantamiento del cadáver. Actualmente, las autoridades competentes han iniciado las investigaciones preliminares para determinar las causas exactas del deceso y esclarecer si hubo intervención de terceros. El área donde fue encontrado el cuerpo es señalada por los estudiantes como un punto crítico debido a la falta de iluminación y vigilancia adecuada. Esta semana se presentan los candidatos a rectora vicerrectora en la Universidad Nacional del Altiplano con miras a las elecciones de esta casa de estudios el fin de mes 28 de mayo. El dólar muestra alza por la incertidumbre electoral y el contexto internacional. Hoy se cotiza alrededor de 3.49 a 3.50.
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2: En el ámbito nacional, el jefe y de la Oficina Nacional de Procesos Electorales, OMPE, Bernardo Pachas, aseguró que el proceso de escrutinio en la segunda vuelta presidencial se realizará en forma convencional, con el uso de papel, y no con la solución tecnológica de apoyo al escrutinio, empleado en la primera vuelta. Dijo además que para esta segunda elección la OMPE está comprometida en mejorar las dificultades que se observaron en primera vuelta y que se han realizado cambios en la institución para realizar un mejor trabajo el próximo 7 de junio, día de la segunda vuelta. En internacional, en el Medio Oriente, las reservas globales de petróleo se acercan a su nivel más bajo en 8 años y la velocidad con la que se están agotando empieza a ser motivo de preocupación, advirtió este lunes Goldman Sachs, en un contexto en el que el flujo de suministros a través del Estrecho de Hormuz continúa restringido. La advertencia coincide con una nueva escalada en la zona. Los precios del crudo subieron alrededor del 6% este lunes después de que Irán atacara varios buques en el Estrecho de Hormuz y prendiera fuego a un puerto petrolero en Emiratos Árabes Unidos. Este episodio se produjo mientras Donald Trump intentaba emplear a la Armada estadounidense para restablecer el tráfico marítimo por la estratégica vía marítima, lo que derivó en la mayor escalada desde que se declaró el alto el fuego hace 4 semanas. En el ámbito del clima, la previsión a corto plazo es en la sierra. El CENAMI informa que, desde el miércoles 6 hasta el viernes, 8 de mayo, continuará el incremento de la temperatura diurna, de moderada a fuerte intensidad, en la costa y la sierra del país. Se prevé escasa nubosidad hacia el mediodía, lo que favorecerá el incremento de los niveles de radiación ultravioleta. Asimismo, se esperan ráfagas de viento con velocidades cercanas a los 35 km por hora, principalmente durante horas de la tarde. No se descarta la ocurrencia de lluvia dispersa en la costa norte. Eso es todo por esta edición del martes, 5 de mayo. Volvemos pronto.
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2: He hecho un testimonio escrito en una revista importante acá en Ayacucho, analizando su producción, El Hombre, que nació cuando nosotros, yo, Agüero, nuestra pareja, estábamos viéndolo. Nosotros hemos visto esa canción en Ciudad de Piedra. 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

0: empezar el programa correspondiente a hoy, la misma que tiene que ver, a ver, en la primera parte, referido a lo que acaba de revelar o declarar públicamente el actual presidente de la República, José María Balcázar, cuando afirma, tome nota, cuando afirma respecto a la compra de aviones de Estados Unidos, que refiere puntualmente lo siguiente: la compra de aviones F-16 a los Estados Unidos fue hecha a dedo, sí, así a dedo, y sin ninguna licitación pública, sin licitación pública, reitero, para que quede claro. Sin embargo, dentro de este proceso han habido versiones contradictorias de parte de sus ministros, de parte de sus ministros de Estado, los mismos que terminaron con un desenlace que terminó con la renuncia o destitución. Sí, hay revelaciones, ¿eh?, que no se conocía. Se dijo renuncia de ministros. ¿Habían renunciado o fueron destituidos? ¿Eh? ¿Fueron desaforados o renunciaron? Eso lo vamos a aclarar en los siguientes minutos. Así que es uno de los temas importantes. Además de ello, ¿eh?, tome nota que este lunes alguno de los ministros de Balcázar estuvieron en el Congreso de la República también para tratar ese tema. De modo que la población peruana, a ver si tenemos el derecho de informarnos y de tomar conocimiento qué pasó, qué ocurrió con relación a este tema. Así que, amigos, ese es uno de los temas importantes que tenemos que abordarlo. Y en la segunda parte del programa, a ver cómo va el tema electoral, el tema político. Bueno, faltan solo 2 puntos, sí, 2 puntos nada más ya, para llegar al 100% de las actas contabilizadas y las actas observadas. Y faltan solamente 2 puntos para que la OMPE y el Jurado Nacional de Elecciones proclamen a los ganadores de la primera vuelta para que pasen a la segunda. Ya, definitivamente. Solo faltan 2 puntos, ¿eh?, porcentuales. Prácticamente ya estamos bordeando, llegando ahí al límite del 98%. Sí, así como lo oye usted. De modo que ese es un asunto, un tema importante también, por lo menos en forma breve, que no lo podemos dejar de mencionar. Y vamos a estar a diario con esto, definitivamente, porque nuestro pueblo, la gente necesita, requiere informarse, tomar conocimiento ya de una vez respecto a la segunda vuelta. Ese es un tema importante que tenemos también para hoy. Pero por otro lado, a ver, hay otro asunto, otro tema también preocupante, preocupante para otros también, bueno, pues reprochable, cuestionable. ¿A qué nos referimos? Peruanos mercenarios en Rusia y en Ucrania. Sí, mercenarios peruanos en Rusia y en Ucrania. ¿Qué pasa con estos ciudadanos o peruanos que han ido a parar unos a Rusia, otros a Ucrania? Es decir, en este conflicto, en esta guerra que se produce precisamente en esta zona fronteriza entre Rusia y Ucrania, hay peruanos que están precisamente
1: 1:40 p.m.
0: ucraniano y otro tanto en el ejército ruso. ¿Qué ha pasado? ¿Qué ha ocurrido? Por lo menos, a ver, lo que se tiene conocimiento es que un grupo de peruanos fueron captados por diversos sectores, gente, bueno, por cuestiones económicas, y llevados a Rusia. Pero que este grupo de peruanos pensaron, pues seguramente, que las cosas son fáciles y que, bueno, van a hacerse de plata o van a, bueno, resolver su problema económico. Y ahora están pidiendo, pues, prácticamente retornar. casi, casi diríamos arrepentidos de haber ido por esos lugares. Y otro tanto, bueno, en el lado ucraniano. Pero lo que ocurre, lo que pasa, señores, es que lo siguiente. Este grupo de peruanos que están en Rusia, en territorio ruso, y los familiares de estos han ido a pedir a la Cancillería rusa para que, bueno, les informen cómo están, si están vivos, están muertos. Y de eso la prensa y los diversos sectores, como es harto conocido aquí en nuestro país, inmediatamente han hecho una campaña, dando la versión siguiente, que fueron engañados, que fueron llevados supuestamente para trabajar en Rusia, y que iban a recibir buenos sueldos, y por lo tanto han sido engañados. ¿En verdad creen que así fueron llevados? ¿O acaso allá en medio del conflicto, del problema, ahora están arrepentidos y quieren escapar o quieren retornar? Ese es un tema, a ver, a tratar, a abordar. Por eso diría, la pregunta es, ¿estos compatriotas peruanos son valientes? ¿Son cobardes? ¿O fueron por necesidad? ¿O son necesitados? Entonces los medios de comunicación y el gobierno, inclusive y otros sectores, hacen inmediatamente esa campaña, siendo que fueron engañados, llevados supuestamente para trabajar, y luego los han incorporado ahí al ámbito militar. O sea, esa campaña hacen, pero no dicen nada, no dicen nada.
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0: Han ido precisamente a incorporarse al ejército ucraniano. De eso no dicen nada la prensa nacional. Como siempre, estos medios monopólicos, mercenarios al mismo tiempo, porque son otros mercenarios, no dicen nada. No hacen escándalo, no hacen problema. Pero sí, a los que fueron a Rusia. Entonces verán, Ucrania o el gobierno ucraniano, ¿a quién representa? ¿Quién lo maneja a Ucrania? ¿Acaso no es la OTAN? ¿Acaso no es Estados Unidos? Entonces, de ese bloque, de ese contingente que es mayoritario, inclusive mucho mayor, de peruanos y de otros países que están en Ucrania, de eso sí no dice nada. ¿A qué se debe? Ese es otro punto, otro tema que vamos a abordar, lo que vamos a tratar en los siguientes minutos. Así que amigos, el programa de hoy va a estar sumamente interesante, como siempre, imperdible. No se pierda usted, puede comenzar a compartir a partir de este momento y pasar la voz a los amigos, y los amigos de los amigos de igual manera. Así que amigos, esto y mucho más inmediatamente.
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1: Muy bien, amigos. A ver, nos vamos de inmediato a ver para empezar con los temas planteados para hoy. Y enseguida estamos a ver con el primer punto, con el primer tema anunciado. Y esto tiene que ver, precisamente como lo hemos referido, con temas eminentemente nacionales. Hoy estamos con temas eminentemente nacionales. Claro que el último punto, referido a los ciudadanos peruanos que han ido, bueno, como mercenarios para meterse en guerras, en conflictos que no nos incumbe, que no nos compete, que no nos, bueno, corresponde. Para uno y para otro lado. Y mira, fíjense, se fueron y algunos están arrepentidos. Quieren ahora regresar. Pero como los han llevado al campo de batalla, no es tan fácil que puedan retornar. Por quienes han sido llevados, porque son otros mercenarios también que se dedican a eso, ¿no? A llevar gente, no solamente a reclutar, a llevar gente de aquí de Perú. Hay mayormente colombianos, hay venezolanos, hay haitianos, brasileros, de todas partes, de todas partes. Bueno, ese tema lo vamos a abordar más adelante, pero interesante, van a ustedes compartir, a ver, testimonios, cosas y hechos, realmente, lo que está ocurriendo, lo que está pasando allí en Ucrania y en Rusia. Es un tema importante, interesante, a ver, que hay que informarnos, hay que tener, pero tiene varios enfoques, ¿ah? Tiene varios enfoques. Hay muchas cosas que tratar. Hay muchas cosas, realmente. Pero solamente les adelantamos, ¿eh? Por ejemplo, este grupo de peruanos, de compatriotas. Mira, están posando ahí con su uniforme militar, están con sus armas, ¿no? Con su AKM, con sus armas. Sacan foto, todo, bueno, y hacen todavía un show para una especie de show para enviar a sus familiares, para que los peruanos se enteren, se informen que están en el campo de batalla. Pero sus familiares aquí en Perú dicen de que, bueno, los han llevado con engaños para trabajar. ¿Creen ustedes de que es así? ¿Para trabajar? No, por lo menos, a ver, ¿qué pueden ustedes, a ver, interpretar? Bueno, es un tema más adelante lo vamos a compartir, lo vamos a dar en detalle, todas estas cosas que están ocurriendo. Hay un adelanto, ¿no? Podemos ver ahí imágenes donde se les ve, se les observa, ahí posando con uniforme militar, haciendo algunas acciones, algunos actos, todo eso. ¿Sería creíble de que han ido engañados para trabajar o tenían pleno conocimiento de que, a qué iban y para qué iban y cuánto iban a ser remunerados o pagados? Todo eso lo vamos a revelar más adelante. A ver, cómo está en un lado y en el otro lado. Así que es un tema interesante, más adelante, ¿eh? Los vamos a compartir. Bueno, amigos, entonces eso solamente queda para la segunda y tercera parte. Entre la segunda y la tercera parte lo vamos a abordar con amplitud. Vayámonos ahora de inmediato al tema que tiene que ver con motivo de la, con esta difundida y publicitada compra de aviones. Ahora está difundida y publicitada, pero desde el año pasado, desde el año 2025, cuando todavía estuvo Dina Boluarte en el gobierno y cuando estuvo el gobierno títere de José Gerí, más conocido como el Pajerí, como lo han denominado, bueno, de los diversos sectores, durante el gobierno de Dina Boluarte y Gerí, todo este proceso de compra lo manejaban en secreto, lo manejaban con esas expresiones harto conocidas en las Fuerzas Armadas de reservado, como si no se iban a enterar nadie de la compra de aviones y otros tipos de armas.
0: 1:00 p.m. ahora, con 50 minutos.
1: Nada se puede ocultar, nada se puede esconder. Más aún, compra de un lote de aviones, como lo anunció la propia Dina Boluarte en una ocasión. Lo había anunciado. Y después seguían con el cuento de que no tiene que ser reservada la compra. ¿Qué reservada? Todo el mundo sabe cuántos aviones tiene ¿Y de qué características? Por ejemplo, Chile. Todo el mundo sabe. ¿Cuántos aviones tiene Chile? ¿Y de qué características? De Argentina, se sabe públicamente, se sabe a nivel mundial. Hay inclusive, señores, comparaciones estadísticas. ¿Cuál es el nivel y la potencialidad militar que tiene tal o cual país? Se sabe cuántos aviones tiene, cuántos tanques tiene Ecuador, cuántos tanques tiene Colombia, Brasil, todo eso. Así que no es un secreto. Pero aquí en Perú, señores, nos han metido a la mente y en los medios para que se esconda la corrupción a alto vuelo, para que se, bueno, no se haga tanto berrinche, diríamos así, o cuestionamientos por la compra de armas de todo tipo, ya sea tanques, armamento militar, aviones, helicópteros, utilizan esa palabrita, secreto o reservado, cuando ese es solamente un cuento, cuando eso solamente es un engaño al pueblo peruano. Y así hay que decirlo para empezar, sí, así de lleno, sin mayor, por lo menos, sin mayor duda. En ese contexto, en ese marco, señores, el actual gobernante, José María Balcázar, al que lo están viendo ustedes en pantalla, en las últimas 48 horas ha prestado declaraciones en un medio nacional. No solo en uno, sino en varios también, el pasado fin de semana, pero hay una de ellas, último, en la cual acaba de afirmar así puntualmente, ¿eh? Puntualmente, una versión totalmente distinta a la de alguno de sus exministros, que decían de que Balcázar sabía, conocía esta compra de aviones con anticipación, ya en febrero. Y por lo tanto, renunciamos al cargo. ¿Lo dijo quién? Puntualmente, señores, dos ministros. El ministro de Defensa, de nombre Carlos Díaz. Carlos Díaz, ministro de Defensa. Ahora, exministro. Ministro de Defensa, y el canciller o ministro de Relaciones Exteriores, Hugo de Sela. Hugo de Sela. Estos dos personajes, a ver, aquí nos lo están viendo en este momento, tanto el canciller como el ministro de Defensa, o ex ministro de Defensa, ahora, dijeron de que renunciaban al cargo por el tema de la compra de aviones y porque había mentido supuestamente Balcázar. O sea, el presidente de la República había mentido. Y nunca se dio eso, ¿eh? Nunca, por lo menos hemos podido ver de que uno de sus ministros de un gobierno termine cuestionando y calificándolo de mentiroso al presidente de la República. Nunca se vio eso. Por más diferencias que hubo en un gobierno o en otro gobierno, de cualquier tendencia y corriente, por una cuestión ética y mínimo respeto, el renunciante simplemente renuncia y se va callado. O en silencio, ¿no? Sin mayores detalles. Eso es por lo menos el estilo que se tiene, ¿no? Dentro del marco de las buenas relaciones y por una cuestión ética también, ¿no? Pero ahora, pues, en este tema, en este asunto de la compra de aviones, estos ministros pues salieron a decir de que Balcázar sabía, conocía todo y por lo tanto, bueno, aquí hay simplemente un escándalo por demás y que no tenía sentido. Pero ahora se conoce, señores, recién se conoce un detalle, no solamente un detalle, sino varios detalles. ¿De qué estamos hablando? Resulta que estos dos ministros no habían renunciado, sino fueron destituidos.

0: Inventaron todo este proceso de compra secreta, entre comillas, los aviones, conjuntamente con miembros integrantes de la Fuerza Aérea y otros que habían ido tramando ya desde el gobierno anterior, desde Dina Boluarte y puntualmente con el gobierno de José Gerí, de este gobernante títere, más conocido como el Pajarí. Así lo acaba de aclarar, nada menos y nada más, el actual gobernante Balcázar. O sea, estos dos ministros y otros estaban en esa comparsa. Entonces, aquí se puede suponer de que han pasado muchas cosas. ¿Y por qué desesperados? Algunos decían que el Balcázar está poniendo trabas, obstáculos para la compra de aviones. ¿Y por qué se mostraban apurados, acelerados para concretar esa compra de aviones y hacer los desembolsos? Entonces, una vez más, Balcázar sale a decir de que él no tenía conocimiento en absoluto y lo afirma que aquí tenían que ver directamente el gobierno de Dina Boluarte, pero con mayor énfasis el gobierno títere de José Gerí. Ellos son. Y yo no tengo nada que ver, yo no he intervenido en absoluto, dice Balcázar. Aunque tiene responsabilidad, por supuesto no se salva, porque apenas se informó, inclusive el mismo día o un día antes que se enteró, mientras estuvo declarando, pudo paralizar y pudo decirle pues a su ministro de Economía, señor, no sale aquí ni un centavo, ni un sol. Ahí también él actuó con mano blanda, con mano complaciente, porque apenas se informó, pudo paralizar. Pero él dice de que, bueno, prácticamente se fueron por encima de mí. A ver, entonces, a ver, aquí tenemos algunos datos. A ver, lo pasamos a compartir. Este tema de la compra de aviones. Pero reitero, el actual gobernante José María Balcázar afirma que la compra de aviones de guerra, de combate F-16, fue hecha a dedo. A dedo. Mira, fíjense, y sin licitación pública, como debiera ser. Sin licitación pública. A pesar de que habían otras propuestas en mejores condiciones, como la de Francia, como la de Suecia y otros. Y simplemente estos ministros y la confabulación de los mandos, de los altos mandos de la Fuerza Aérea, concretaron todo ese proceso y designaron a dedo la compra de esos aviones. Entonces, lo que puede suponerse es que aquí ha habido definitivamente no solamente algo extraño, sino ha habido pues componenda, así de decirlo claramente. Ha habido aquí, de hecho, se puede suponer, de acuerdo a la versión que viene dando el actual gobernante Balcázar, ha habido pues aquí una corrupción a alto vuelo. Alto vuelo. Y la complicidad del Congreso de la República. No de la institución del Congreso de la República, sino de la mayoría congresal. Y puntualmente ya unos personajes harto conocidos que estarían metidos también en este asunto. Porque ellos también hicieron todas las movidas y las maniobras precisamente para que se concrete esa compra de aviones. Eso de modo general. Entonces, reitero, la compra de aviones fue hecha a dedo, así lo dice el propio Balcázar, y sin licitación pública. Y eso que ocurra, señores, una compra a dedo, en la legislación peruana es un delito grave, gravísimo. Y con mayor razón cuando se produce sin licitación pública. Si eso es así, si están comprando a dedo, sin licitación.
1: 2 de la tarde en punto.
0: ¿Para qué haya en la administración pública en el país una ley y diversas normas y toda la legislación para las diversas instancias del Estado? Llámese gobiernos locales, gobiernos regionales, ministerios, diversas entidades, organismos descentralizados.

0: ¿Para qué? Entonces deberían derogar todas esas normas, deberían dejar de lado. Precisamente por esa razón, por no cumplir una licitación pública como corresponde, por no hacer la convocatoria con los pasos y los requisitos que corresponde, hay una cantidad enorme de autoridades y exautoridades que están procesados, denunciados, otros encarcelados, otros sentenciados, con razón o sin razón, en el país. Y quienes deben dar el ejemplo, quienes deben dar la muestra para la adquisición, para la compra de un bien del Estado o de bienes del Estado, donde de por medio hay miles de millones, no pequeñas sumas, sino mil y miles y millones, y es más, inclusive endeudamiento. Si así hacen, compran a dedo, sin licitación, sin absolutamente ningún procedimiento, sin ninguna fiscalización, sin la intervención de ningún sector, ni Contraloría, ni Fiscalía, ni Poder Judicial, ni el Congreso de la República, es decir, de nadie, no pasa nada. Entonces, ¿qué dirá el Ministerio Público? Lamentablemente, copada, los altos niveles del Ministerio Público por gente vinculada a las mafias. ¿Qué dirán los jueces de las diversas instancias, de los diversos niveles del Poder Judicial a nivel nacional? Sobre estas cosas que pasan. Compra a dedo y sin licitación pública. ¿Qué les parece, amigos? ¿Qué opinan? A ver, ¿qué dicen ustedes? A ver, vayan haciéndonos llegar sus opiniones, comentarios. A ver, aquí puntualmente refiere lo siguiente. En el proceso de compra de la flota de 24 aviones de combate, fue el ex gobernante José Gerí quien decidió excluir las ofertas de Francia y Suecia. Solo con esas versiones y solo con esas versiones que estamos tomando conocimiento, este ex gobernante improvisado, títere,
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0: No como cualquier ciudadano, porque aquí de por medio es una cantidad pero enorme, donde de por medio están los grandes fondos, intereses del Estado. Mira, fíjense, lo dice claramente. En la compra de estos aviones, fue el ex gobernante José Gerí quien decidió excluir las ofertas de Francia y Suecia con la finalidad de negociar en directo y a dedo con Estados Unidos y su propuesta de los F-16. Según lo acaba de afirmar públicamente José María Balcázar. Y le están ahora, bueno, haciendo algunas cosas ahí de sus visitadoras todavía. Está bien eso que lo hagan, pero este es mucho más grave, es muchísimo más grave, 100 o 1000 veces más grave. Dice, al final, cuando se presentó el punto de quiebre y se tenía que decidir si se compraban aviones franceses, suecos o americanos, el gobierno de Gerí acordó que ese proceso se terminará. Y ahí acuerdan que se debe comprar solamente a los aviones estadounidenses, los F-16. Lo dice, son versiones del gobierno de Balcázar, públicamente. El actual gobernante José María Balcázar ofrece más detalles cuando señala lo siguiente. El proceso original se inició ya con el gobierno de Dina Boluarte. Lo dice textualmente, ¿eh? El proceso original inicial se da con el gobierno de Dina Boluarte, durante el cual las autoridades peruanas y el comandante general de la FAB viajaron a los países concursantes, Francia, Suecia, Estados Unidos. Mira, han estado viajando para acá, para allá, secretamente. Y luego, en la gestión de Gerí, se resolvió negociar directamente con la compañía norteamericana. No es ni siquiera con el gobierno, sino con la compañía norteamericana. Lockheed Martin, fabricante de los F-16. Eso es lo que hacen. Y después hacen aparecer, no, este es un contrato gobierno a gobierno, dicen. Eso nos han hecho querer ya, desde Dina Boluarte. Todo, estamos entregando a Francia, estamos entregando al Reino Unido, que tal, tal obra, tal proyecto. ¿Y dónde están? ¿Dónde están los resultados? Ahí está la gran coima, la corrupción, pero a alto vuelo. No, no solo 10 veces, 100, 500, 1000, más de 1000 veces la magnitud de la corrupción. Y dice enseguida, fue una compra a dedo. Gerí y la Fuerza Aérea eliminan a los franceses y suecos. Solo porque, bueno, tienen determinados intereses. Ya no los consideran en el proceso. Y sacan una disposición que dice que la compra será de carácter secreto. Es que secreto, señores. Eso se sabe rapidísimo y en el minuto o en segundos. Por lo tanto, solamente intervendrían el vendedor y el comprador. Y punto, a través de la Fuerza Aérea. No participan ni el Ministerio de Economía, ni el Presidente de la República, nadie más, solamente ellos. Pero ¿cómo puede ocurrir eso en nuestro país, señores? Mira, fíjense, gobierno de Dina Boluarte metido en este asunto. Gobierno de Gerí, José Gerí, metido con, como dicen, pies y manos en todo este escándalo. Y aquí el propio Balcázar dice que no han participado ni el Ministerio de Economía, ni el presidente, ni otros sectores. Eso fue antes de que yo llegara a Palacio de Gobierno. Era una norma interna y secreta, Balcázar. Eso es lo que dice. Eso hicieron para excluir a los demás competidores, que era Francia y Suecia. Todo eso para tener un postor a dedo. ¿A dedo?, le pregunta así el periodista. Sí, a dedo. A dedo, contesta así. Sí, a dedo. Y sin licitación pública. Ahora finalmente, bueno, Balcázar, ¿qué más dice? De que, bueno, esto se puede revertir. Se puede revertir. Pero también ahí estuvo pues, la mano de blanda, la mano de seda de Balcázar. Porque apenas tomó conocimiento, él pudo ponerse fuerte pues, y decir de que esto no se compra, señores, y no, o no se puede hacer transferencia. Pero inmediatamente desde el Congreso le amenazaron. Si no se concreta, si no se cumple esta compra de aviones, vamos a censurarlo y lo vamos a vacar a Balcázar. Y parece que Balcázar inmediatamente ha temblado y se ha asustado. Y cuando estuvo diciendo de que esta compra tiene que tomar conocimiento el próximo gobierno, mientras hablaba eso, mientras daba ese mensaje, el Ministerio de Economía estaba transfiriendo ya el procedimiento de transferencia de una cantidad enorme de millones. ¿Cuánto exactamente? Ya es de conocimiento público. De 462 millones de, no de soles, sino de dólares. Sí, así como lo oye usted. 462 millones de dólares, imagínense, eso solamente como una primera partida. Y con eso ya el amarre. Y ahí interviene el embajador yanqui, el embajador gringo, en esas negociaciones. O sea, estaba interesado y todavía amenazaba, todo, o sea, con toda prepotencia. Eso es lo que hacen estos quienes se han enquistado en el gobierno. Todas estas fechorías. Estos son fechorías. Estos son escándalos de gran magnitud. Si esto hacen esto en las altas esferas del gobierno, ¿qué ejemplo nos van a dar? ¿Cómo nos van a, digamos, exigir que la población tenga uno u otro comportamiento distinto, diferente, que debe ser limpio, que debe ser transparente, que por acá, por allá? Si hacen a dedo. Ahí está, lo dice el propio actual gobernante. Compra a dedo. Compra sin licitación pública, sin ningún procedimiento, con el cuento del secreto, con el cuento del secretismo, en otras palabras.
1: 2:00 p.m. con 10 minutos.
0: Reservado. Ya lo dijimos, qué secreto, qué reservado. Señores, eso a nivel global, a nivel mundial, se sabe en minutos o en segundos. ¿Quién compra, quién no compra, y a qué país tiene tal o cual armamento? Así que ese cuento del secretismo simplemente no tiene ninguna justificación. Eso es lo que ha ocurrido. A veces es el resumen, amigos, para que ustedes entiendan. Pero ahora, bueno, vamos a compartir. Hay más todavía aquí versiones, bueno, más cosas. Pero una cosa, un detalle, señores, para tomar en cuenta. Resulta que ahora acabamos de tomar conocimiento de que estos ministros que salieron a decir de que Balcázar conocía esta compra y que todo ya estaba avanzado, ya era un compromiso pactado con Estados Unidos, por esa razón decimos a la opinión pública que el presidente ha mentido, el presidente Balcázar ha mentido. Pero estas declaraciones ya lo habían dado cuando ya el gobierno, en Palacio de Gobierno, los habían destituido. Luego de que emitieron una resolución, y por eso, y no se conocía en la resolución de separación o destitución, no les agradecen por los servicios prestados, como suele ocurrir comúnmente, como suele ocurrir en otros casos, donde siempre un ministro renuncia o lo que sea, entonces le dicen, gracias por los servicios prestados a la nación y al país. Eso no aparece en la resolución. Más adelante lo vamos a ver, ¿no? Van a ver ustedes. No aparece esas expresiones. Y eso lo aclara también Balcázar. O sea, no aparece en las resoluciones de separación o destitución. Prácticamente estos habían sido destituidos. Entonces, estos dos personajes, Gerí y la propia Dina Boluarte, deberían estar en este momento ya rindiendo cuentas. Deberían estar ya, señores, no solamente procesados. Estos son casos gravísimos, de alto vuelo. No es cosa pequeña. Fíjense. Vamos a ir a ver. Es interesante que lo escuchen. Tomen nota, no se pierdan, amigos, porque estos pequeños detalles son necesarios enterarnos, informarnos. Hay varias declaraciones que ha dado Gerí. Una de ellas, vamos a compartirla, más o menos les adelanto. Dura por lo menos, a ver, unos entre 15 a 20 minutos. Lo vamos a pasar en dos partes. Pero no se pierdan, ¿eh? Porque es interesante. Una de ellas. La otra, de repente, a ver, en el siguiente programa veremos. Pero hay varias, ¿eh? Pero por lo menos uno de ellos, pero que tiene más o menos entre 15 a 20 minutos. Por lo menos, a ver, antes de la pausa, porque nos falta todavía varios minutos. Nos falta varios minutos. Entonces, a ver, empecemos con una primera parte. Una entrevista que tuvo ahí con Milagros Leiva, en la capital de la República. Hay otras más, por supuesto, no es el único medio, hay otros medios también. Donde, a ver, precisa, aclara, una vez más, Balcázar, ya no es cualquier versión, ¿eh? Estamos hablando de quién está ejerciendo el cargo de presidente de la República, no de cualquiera. A ver, vamos, ahí empieza, a ver, vamos a ver.
2: Un presidente que se pone los pantalones y se enfrenta a los militares, o un presidente que al final del día dice, bueno, ya ganaron y tengo que pasar la plata. Me estoy refiriendo a los aviones, a los cazabombarderos. Entonces, de pronto usted aparece en Radio Exitosa y dice, no está en mi agenda, no vamos a comprar. Y el lunes su canciller y su ministro de defensa aparecen en otra radio, en RPP, y lo primero que le dicen es que usted es un mentiroso. Presidente Balcázar, ¿qué es esto?
3: Bueno, eso merece una explicación sencilla.
2: Por favor, ¿usted es un mentiroso?
3: Primero, yo soy un hombre que no me dejo impresionar. Cuando yo converso con alguna persona, rápidamente me doy cuenta de cuáles son sus limitaciones que tiene. Uh-huh. Porque tengo mucha información cerebral. Entonces yo me doy cuenta qué nivel tiene. Entonces cuando una persona que es mi ministro y se manda como se mandó, se han mandado dos.
2: Dos se han mandado,
3: tuve que yo cesarlos. Y usted ve la resolución suprema, que no viene ningún agradecimiento.
2: Ni siquiera gracias,
3: nada.
2: Le da. ¿Por qué? ¿Por traidores?
3: Porque hice mi facultad presidencial.
2: No, ¿por qué no les agradece? ¿Porque hicieron mal en ir a una radio y decirle...?
3: No, eso fue después. Ellos se han ido a la radio después.
0: Tome nota, ahí está lo claro, esa parte. Esos ministros salieron ya a declarar diciendo que Balcázar miente cuando ya fueron destituidos, cuando ya fueron separados, como dice. Recién ellos fueron ya, cuando ya estaban fuera. No es que habían renunciado, porque todos, bueno, teníamos la versión de que habían renunciado esos dos ministros, pero ahora lo aclara en esa parte, como primer punto, que es importante tomar en cuenta, esa parte, han sido destituidos, en otras palabras, y ni siquiera le han agradecido ahí en la resolución de destitución, como suele ocurrir comúnmente, ¿eh? Esos ministros, o sea, esos ministros, el canciller Hugo de Sela, podemos decirle que es un mafioso, y parte de esta componenda, igual el otro, ministro de defensa, ¿y cuántos otros más deben estar ahí? Serán pues por lo menos todo un grupo de gente, ¿no? Y también hay otro grupo y otro contingente de congresistas. Puntualmente ese detalle no se conocía, eso acaba de revelar ahora Balcázar. Aparte también de la responsabilidad que tiene el propio Balcázar, aparte.
3: Porque hice mi facultad presidencial.
2: No, ¿por qué no les agradece? ¿Porque hicieron mal en ir a una radio y decirle...?
3: No, eso fue después, ellos se han ido a la radio después. Después se han presentado su...
2: Cuénteme la verdad de lo que ha pasado.
3: Cuentan que ellos habían renunciado y se fueron a la televisión. Y imagínense, diciendo y calificando de que yo era un mentiroso. Pero eso tiene una explicación, mire Milagros. En estos gobiernos transitorios de Jerez y de Dina, se había iniciado todo este proceso de compra de aviones.
2: Sí.
3: Al final, cuando había un punto de quiebre en que tenían que decidir en comprar aviones franceses, suecos y americanos, el gobierno de Jerez acuerda de que ese proceso se termine. Yo no llegaba acá, ni se preveía que yo iba a ser presidente. Ahí acuerdan de que se debe comprar solamente a los americanos, los F-16.
2: ¿Y quién acuerda?
3: Jerez, pues, el gobierno de...
2: ¿Con quién?
3: Con la Fuerza Aérea.
2: Ok.
3: Entonces, ahí...
2: No con Navarro,
3: no,
2: no con el embajador.
3: No, eliminan ahí a los franceses y a los suecos, ya no los consideran, y sacan una disposición, dice, que esa compra va a tener de carácter secreto.
2: Y que por tanto
3: solamente intervendrían el vendedor y el comprador a través de la Fuerza Aérea. Y lo excluyen en esa normatividad que saca, una norma saca especial, en cuya virtud no participaba ni el Ministerio de Economía y Finanzas, ni yo como presidente.
2: Ni usted como presidente.
3: Claro.
2: Pero si usted es el jefe supremo de las Fuerzas Armadas.
3: Eso era antes que yo llegue, o sea, eso es una norma interna y secreta.
2: Inconstitucional.
3: Claro.
2: O sea, Jerique se arrodilló.
3: No sé por qué ellos hicieron esa... No, lo hicieron ¿para qué? Para excluir a los demás competidores, que era Francia y que era Suecia. Entonces, que quedan con uno bajo el argumento.
2: ¿Para tener un postor a dedo?
3: A dedo.
2: Pero eso es gravísimo.
3: Pues lo digo, pero eso ya no me corresponde a mí calificarlo, porque eso tendrá que...
0: Ahí está, señores, el otro punto que hemos adelantado. Mira, fíjense, esta compra lo han venido tramando, lo han venido manejando desde el gobierno de Dina Boluarte. Y luego se concreta prácticamente todo con Jerí, con ese otro gobierno, títere. Fíjense, y la compra a dedo, ahí está, lo dice claramente. Compra a dedo, sin cumplir las normas legales, sin cumplir los procedimientos que exige diversas normas dentro de la administración pública, cuando ellos deberían ser los primeros en cumplir. Mira, fíjense, simplemente se han zurrado, se han, en otras palabras, se han reído en la noticia, se han mofado, se han reído en la noticia. ¿Qué le parece? A ver, sigamos, a ver, antes de ir a la pausa, vamos a seguir avanzando algunos minutos más.
2: Pero si usted es el jefe supremo de las Fuerzas Armadas.
3: Eso era antes que yo llegue, o sea, eso es una norma interna.
1: 2:20 p.m.
3: Claro.
2: O sea, Jerique se arrodilló.
3: No sé por qué ellos hicieron esa... No, lo hicieron ¿para qué? Para excluir a los demás competidores, que era Francia y que era Suecia. Entonces, que quedan con uno bajo el argumento...
2: ¿Para tener un postor a dedo?
3: A dedo.
2: Pero eso es gravísimo.
3: Pues lo digo, pero eso ya no me corresponde a mí calificarlo, porque eso tendrá que en su momento el nuevo gobierno o quien venga después tendrá que, si es que hay mérito para que lo pueda investigar ese caso, pues yo ya no me quiero meter en eso. Pero ¿qué ocurre? Que con nosotros hemos...
0: Claro, ya, en otras palabras lo está diciendo, bueno, yo no me voy a meter en esas cosas, lo está diciendo, bueno, por no sé, pero ¿por qué? ¿Por qué han hecho todo eso? Porque ha habido una componente, porque ha habido una corrupción a alto vuelo, sino que no lo quiere decir Balcázar. Dice, eso bueno, ya se verá, no quiero meterme en eso, dice. Pero ya está, bueno, está, bueno, dando a entender de que, bueno, ha habido, pues, es que es evidente, pues, evidente. ¿Por qué creen ustedes tanto interés en la compra de eso? Y se desesperaban, y todavía decían de que tenemos que cumplir porque pone en riesgo la seguridad del país, porque pone en riesgo los compromisos, las buenas relaciones entre Perú y Estados Unidos. Cuando todo esto es, ni siquiera, señores, con el propio gobierno. El gobierno norteamericano no es fabricante de aviones. Son empresas particulares. Son empresas mafiosas que corrompen a diversos gobernantes del mundo. Y principalmente aquí, América Latina. Eso es lo que pasa, eso es lo que ocurre, mis estimados amigos. Eso es.
3: Llegado, no, ya nos enteramos de ese proceso que existía, porque era secreto. Absolutamente secreto.
2: O sea, usted nadie...
3: Y así lo han decidido.
2: Perdóneme, presidente Balcázar.
3: Yo he firmado ya decretos ya para
2: pues usted, digamos, usted firmó dos decretos
3: que ya habían acordado y habían comprado. Así ha sido.
2: Y nadie le contó... O sea,
3: no, porque era
2: ¿pero secreto? ¿Que usted firmó sin saber?
3: Lo mismo el Ministerio de Economía pero tampoco sabía. Porque era secreto, Milagros.
2: Pero
3: secreto
2: a ver...
3: de Estado... Usted me dirá, ¿y qué?
2: Pero un presidente tiene que saber cuál es el secreto de Estado, o sea, ¿por qué estoy firmando tanta plata?
3: Pero eso ha sido ya después, cuando ya la ha venido la, diremos, el destape final, recién nos hemos enterado de que efectivamente ese proceso había sido a través de unas normas que ellos excluyeron al presidente y al ministro de Economía.
2: ¿Y usted qué dijo?
3: Por ese...
0: El cuento del secreto, el cuento del secretismo. Y el cuento de lo reservado, ¿no? Lo reservado, como les había anticipado. Ahí está, esa parte lo precisa, lo aclara. Secreto, con el cuento de secreto, con el cuento de reservado han hecho todas estas cosas. ¿Y qué espera el Ministerio Público? ¿Será porque en la Fiscalía de la Nación está copada por gente vinculada a las mafias? ¿Es así o no es así?
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0: Así están las cosas, amigos. Bueno, entonces vamos a quedarnos ahí nomás, vamos a ir inmediatamente a partir de este momento con la pausa y también la franja electoral correspondiente. A ver, y ahí nos quedamos, luego continuamos, ¿eh? Mucho más interesante. Compartan, pasa la voz inmediatamente y nos vamos inmediatamente a ver con la franja electoral correspondiente.
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1: Estamos de vuelta con el programa político Puntos de Vista con Hernán Fuentes.
3: Dos decretos que ya supremos. Habían acordado y habían comprado. Así es.
2: O sea, Jerique se arrodilló.
3: No sé por qué ellos hicieron esa. No, lo hicieron ¿para qué? Para excluir a los demás competidores, que era Francia y que era Suecia. Entonces, que quedan con uno bajo el argumento.
2: Para tener un postor a dedo.
3: A dedo.
2: Pero eso es gravísimo.
3: Pues te lo digo.
0: Bueno, dicen, Balcázar dice, no sé por qué hicieron eso. Y bueno, en la réplica le dice, bueno, pues eso es justamente para comprar a dedo. Bueno, es que, bueno, trata de ser más prudente, trata de no, bueno, hacer un calificativo directo. Claro, se puede entender la postura de José María Balcázar, ¿no?, en este tema de la compra de aviones. Pero eso es gravísimo, ¿eh?, lo que nos estamos informando, lo que nos estamos enterando es gravísimo, señores. Pero mira, fíjense, los altos funcionarios en la presidencia de la República, los ministros, congresistas de este Congreso todavía que está en funciones, han hecho toda esta trama, han hecho toda esta componenda de alto vuelo, no es poca cosa, señores. Creo que ahí, esta es la parte central, ¿no?, de todo esto. Pero hay que seguir informándonos de los detalles que se está dando a conocer precisamente por parte del actual gobernante José María Balcázar.
2: No con Navarro, con el embajador. No,
3: eliminan ahí a los franceses y a los suecos, uh-huh. Ya no los consideran, y sacan una disposición, dice que esa compra va a tener la de carácter
0: secreto.
3: Y secreto que por tanto, Estado. Y que por tanto solamente intervendrían el vendedor y el comprador a través de la Fuerza Aérea, uh-huh. Y lo excluyen en esa normatividad que saca, una norma saca especial, en cuya virtud no participaba ni el Ministerio de Economía y Finanzas, ni yo como presidente.
2: Ni usted como presidente.
17: 2:00 p.m. con 30 minutos.
3: Eso era antes que yo llegue. O sea, eso es una norma interna y secreta.
17: Inconstitucional.
3: Claro.
17: O sea, Jerique se arrodilló.
3: No sé por qué ellos hicieron esa... No, lo hicieron ¿para qué? Para excluir a los demás competidores.
0: Bueno, no sé por qué lo hicieron así. No ha sido solamente para sacar a los otros competidores, sino porque de por medio había pues una componenda, una confabulación. Así que decirlo claramente, eso es a simple vista. Usted también, señor Balcázar, está dando a entender eso, sino que no lo dice directamente. No lo afirma directamente. ¿Por qué? Porque por el cargo que ejerce. Y para mostrarse pues con una postura diplomática, de eso lo dice. Y utiliza esa palabra, ¿no? No sé por qué lo han hecho. No sé por qué lo han hecho. Con el cuento del secretismo. Secretismo. Esa palabrita de secreto, reservado, pues, como siempre suelen emplear o utilizar. Esa parte es clave, muy clave.
17: O sea, Jerique se arrodilló.
3: No sé por qué ellos hicieron esa... No, lo hicieron ¿para qué? Para excluir a los demás competidores, que era Francia y que era Suecia. Entonces, que quedan con uno bajo el argumento...
17: ¿Para tener un postor a dedo?
3: A dedo.
17: Pero eso es gravísimo.
3: Pues lo digo, pero eso ya no me corresponde a mí calificarlo, porque eso tendrá que en su momento... El nuevo...
0: Entonces la pregunta es, mira, fíjese, ¿qué hace la Fiscalía de la Nación? ¿Qué hace Tomás Gálvez? Tomás Saladino Gálvez. Mira, fíjense, ante este escándalo de gran magnitud, no es cualquier versión, no es cualquier declaración, lo está dando oficialmente la versión, quien ejerce el cargo de presidente de la República. Mira, fíjense, si fuese otro ciudadano, otro, a ver, que se enteraran así, inmediatamente, bueno, ya lo hubieran capturado, ya estaría preso. ¿Y ahora? ¿Qué hace la Fiscalía de la Nación? ¿Qué dirán los fiscales, a ver, superiores, los fiscales provinciales que escuchan, que toman conocimiento frente a este caso? ¿Dónde de por medio está, pues, miles de millones, señores? No es siquiera 1 millón, 2 millones de soles o dólares. Miles de millones. Y todavía los intereses del Estado. Y de gran magnitud. Y que tiene que ver todavía con el tema de defensa. Que tiene que ver con el tema de seguridad nacional. Ese es un asunto, pero gravísimo, gravísimo. De verificarse, de comprobarse estos hechos, la pena que deberían tener estos ya no es ni siquiera 30 años ni cadena perpetua. Deberían darlo simbólicamente, como suele ocurrir en otros países, pues, una pena, no sé si 200, 300 años, así. Porque lo que estamos tomando conocimiento es sumamente grave, señores. No es poca cosa. Por eso es importante, les he dicho, a ver, escuchen, capten, no, dense el tiempo. No, porque está bien, bien interesante, ¿eh? Y también bien distraído. La manera como cuenta y da a conocer todo, Balcázar, lo que estamos tomando en conocimiento. Ya nos hemos informado, los ministros fueron destituidos. Ahora, la compra había sido a dedo. Ahora, tercero, sin licitación pública. ¿Y desde dónde viene esto? Desde Dina Boluarte, Jerí y... Bueno, después le hicieron el avión a Balcázar. Pero Balcázar también tiene responsabilidad, ¿eh? Será para no tener problemas, está saliendo a deslindar. Pero él pudo detener, pudo ahí aguantar. Le faltó firmeza, le faltó convicción. Actuó pues con mano blanda también ahí. Claro, pero está tratando de deslindar, ¿no? De que yo no tenía conocimiento, yo no he intervenido, yo no he participado, yo no he hecho nada, dice. Eso es lo que está... Prácticamente está anticipando a lo que podía venir. Pero lo raro, lo extraño es que el Ministerio Público, el fiscal de la Nación, no dice absolutamente nada, no toma ninguna acción. O sea, de repente también está en la misma componente, metido de repente el fiscal Tomás Saladino Gálvez. Se puede suponer, porque qué raro, qué extraño, ¿no? No adopta ninguna medida. Porque quien tiene que intervenir aquí no es un fiscal provincial, no es un fiscal superior. Es el llamado fiscal de la Nación. Bueno, sigamos a ver con...
3: Gobierno, esto. Quien venga después tendrá que decir, si es que hay mérito para que lo pueda investigar ese caso, pues yo ya no me quiero meter en eso. Pero ¿qué ocurre? Que cuando nosotros hemos llegado, no, ya nos enteramos de ese proceso que existía, porque era secreto. absolutamente secreto.
17: O sea, usted nadie...
3: Y así lo han decidido.
17: Perdóneme, presidente Balcázar.
3: Yo he firmado ya decretos ya para
17: porque usted firmó dos decretos
3: que ya habían acordado y habían comprado. Así ha sido.
17: Y nadie le contó... O sea,
3: no, porque era
17: ¿pero secreto? ¿Qué, usted firmó sin saber?
3: Lo mismo el Ministerio de Economía, pero tampoco sabía. Porque era secreto, Milagros.
17: Pero
3: secreto
17: a ver...
3: de Estado... Usted me dirá, ¿y qué?
17: Pero un presidente tiene que saber cuál es el secreto de Estado. O sea, ¿por qué estoy firmando tanta plata?
3: Pero eso ha sido ya después, cuando ya la medida, diremos, el destape final. Recién nos hemos enterado de que efectivamente ese proceso había sido a través de unas normas que ellos excluyeron al presidente y al ministro de Economía.
17: ¿Y usted qué dijo?
3: Por eso se produce la crisis.
17: O sea, usted dijo
3: que sacar a los ministros
17: naranja
3: que habían intervenido en el proceso precisamente secreto para comprar.
17: Entonces, usted...
3: ¿qué dije yo? Uh-huh. A partir de ahí, dije, señores, yo no voy a firmar nada y que corresponda al nuevo gobierno que viene, con mejor legitimidad, para que vea. Y ahora me reafirmo, si bien es cierto, se ha dado un adelanto, pero sería pertinente de que el gobierno que entra revise esos documentos secretos y puede determinar en su momento si convalida o no.
0: Ahí le faltó firmeza pues a Balcázar, a este caballero, por la edad que tiene, por el respeto que uno debe tener a los mayores, ¿no? Este gobernante, pues, ahí el adelanto, dice, esa primera partida, no es un pequeño adelanto de 1 millón, 2 millones, 462 millones de dólares, ni siquiera en soles, 462 millones como primera partida, como adelanto. ¿Eso pudo detener? Claro, pudo hacerlo, pues. Es una deducción simple. Personalmente yo lo afirmo de que sí pudo hacer, debió hacerlo. O sea, hasta su ministro de Economía también le hicieron el avión. Ahí le faltó, pues, pantalones, como dicen, le faltó ponerse firme. Debió decir, señor, aquí no se mueve ni un solo sol, ni un solo centavo. Eso que lo vea el próximo gobierno. Que lo revise, que lo verifique, que lo vea lo más conveniente. Y punto, aquí no sale ni un sol. ¿Qué le iba a hacer? Y ya, y si quieren vacarme, que me vaquen. Pero por ese tema. No tuvo la valentía, no tuvo la firmeza este caballero. Ahí actuó con duda, a media caña, a media tinta. Él hablaba de que no se va a comprar, que tenga conocimiento de los gobiernos. Mientras eso ocurría, mientras daba su mensaje, estaban transfiriendo los 462 millones de dólares a esa empresa norteamericana. Por las cuales, bueno, habían todo tipo de comentarios, versiones esos días, esas horas. Ahí estaba metiendo la nariz el embajador yanqui, Bernie Navarro. Ahí le faltó firmeza a Balcázar, y hay que decirlo claramente. No se trata de pasarlo por alto, pues aquí no. Tiene ahí responsabilidad. Claro, menor, ¿no? Que los otros. Los otros han hecho toda la componenda, toda la mafia, todo han hecho. Gerí, Dina Boluarte y en el Congreso de la República, esas mafias que gobiernan el país. Ellos han hecho. Pero Balcázar tiene su cuota de responsabilidad, claro que sí. Pudo detener, pudo tomar otras acciones. Ahora él, claro, está para defenderse, está aclarando, deslindando. Está bien, por lo menos para enterarnos, pero pudo adoptar otras medidas firmes, pero no lo hizo.
3: Para comprar.
17: Entonces usted...
3: ¿qué dije yo? Uh-huh. A partir de ahí, dije, señor, yo no voy a firmar nada y que corresponda al nuevo gobierno que viene, con mejor legitimidad, para que vea. Y ahora me reafirmo, si bien es cierto, se ha dado un adelanto, pero sería pertinente de que el gobierno que entra revise esos documentos secretos y pueda determinar en su momento si convalida o no convalida.
17: Usted se reafirma en
0: pero
17: que
0: ya
17: no
0: tarde,
17: va a firmar.
0: Pero ya tarde, pues, Balcázar.
3: No,
0: tarde,
3: ya no
0: a ver que ahora que revise el otro gobierno. Pero ya esa empresa, ¿creen ustedes de que va a devolver esos 462 millones? Lo otro sería, bueno, perder, dejarlo ahí, pero para eso requiere, pues, un gobernante que sea firme, que sea bien cuadrado, como dicen, bien con los pantalones bien puestos, que tenga, pues, convicción, firmeza. ¿Creen ustedes de que lo va a hacer Keiko Fujimori? ¿Creen ustedes de que podría tener esa firmeza para hacerlo Roberto Sánchez? ¿O en un supuesto caso, o por qué? Descartar Keiko Fujimori, al contrario, lo va a convalidar, va a decir, está bien, simplemente hay que cumplir, hay que desembolsar los millones y millones. Sí,
18: Dos de la tarde con 40 minutos.
0: El gobierno peruano tiene que cumplir esos compromisos y tiene que concretarse la compra. No, aquí no hay nada de discusión. Así dijo Keiko Fujimori. Entonces, ¿qué se puede esperar, digamos, en un supuesto caso que gane? Aunque no va a ganar, ¿no? No va a ganar, difícil. Pero suponiendo esa posibilidad, ¿lo haría Keiko Fujimori? Difícil, imposible. Al contrario, ¿sí? Lo avalaría y, como dicen, lo va a sacramentar, lo va a olear y sacramentar. Keiko Fujimori, ¿qué va a observar? Porque son sus patrones, pues, allá en Estados Unidos. Son sus jefes. Ahora, Porky observaría algo, diría algo, igual que Keiko, que lo convalidaría, le daría, como dicen, su venia, lo terminaría oleando y sacramentando. Ahora, Sánchez, Roberto Sánchez, ¿creen que haría algo? Bueno, lo dejamos ahí para ver, para no complicar las cosas. Tendría la firmeza, tendría la valentía de decirle, señores, a esa empresa norteamericana, señores, esta venta, bueno, han habido irregularidades, que no se han cumplido los procedimientos, por lo tanto, devuélvanos ese dinero y vamos a hacer otra convocatoria. Si ustedes ganan, ganan, pero vamos a ver. Tenemos que hacer la licitación pública tal como lo exigen las leyes peruanas. Eso simplemente no es ponerse caprichoso, no es ponerse nada, simplemente, señores, así. ¿Sí o no? ¿Tendría la firmeza, tendría la valentía para hacerlo Roberto Sánchez? Vamos a verlo. Vamos a ver qué pasa. Vamos a ver. Podría ser, ¿no? Podría, ¿no? Pero ya vemos con las cosas que ha pasado con Castillo también, entonces ahí, ¿no? A ver. Podría haber alguna esperanza, ¿no? Alguna posibilidad. Es que lo vea el otro gobierno, dice. Pero Balcázar pudo ahí, estaba en sus manos, pudo detener ahí, ordenarle al ministro de Economía, ministro, de aquí no sale ni un sol, ni un dólar, no sale, hasta que llegue el próximo gobierno y el próximo gobierno que decida, listo y punto, nada más, simplemente eso era, y si usted no cumple, usted asume la responsabilidad, nada más, eso simplemente iba a decirle, y punto, se acabó, y ahí quedaba total y absolutamente libre y sin ninguna responsabilidad Balcázar. ¿Eso era difícil, señor Balcázar? ¿Eso era difícil? Y lo digo públicamente desde acá, desde las regiones altoandinas, desde las zonas del Perú profundo. ¿Usted pudo detener?
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0: Había hecho toda la comparsa, todo ello, le faltó decisión, le faltó firmeza en esas decisiones. Mientras usted hablaba de que no, el próximo gobierno, y ahí se estuvo por debajo haciendo la transferencia. Eso es esa parte. Entonces también hay que aclarar, no se trata de decir de que es un inocente, pobre viejito, pobre caballero. No. Tiene pues su cuota de responsabilidad. Claro que mucho menor que los otros. Porque los otros sí, los mafiosos, son ahí está Jerí, Dina Boluarte y la cúpula del fujimorismo y sus aliados en el Congreso de la República. Todas esas mafias, ellos están metidos en toda esta componenda. Imagínense los millones que hayan repartido estas empresas para meternos, como dicen, la yuca aquí, al gobierno, y todavía después amenazarnos todavía por parte del embajador yanqui, Bernie Navarro. ¿Sí o no?
3: Para comprar.
17: Entonces, usted...
3: ¿qué dije yo? A partir de ahí, dije, señor, yo no voy a firmar nada. Y que corresponde al nuevo gobierno que viene, con mejor legitimidad, para que vea. Y ahora me reafirmo, si bien es cierto, se ha dado un adelanto, pero sería pertinente de que el gobierno que entra revise esos documentos secretos y pueda determinar en su momento si convalida o no convalida.
17: Usted se reafirma en que no va a firmar nada.
3: No, ya no me corresponde firmar, ya está hecho el tratamiento. Ya lo habían cerrado, y encima, mire...
17: Porque han dicho que no necesitaban ni siquiera su firma, que eso fue un acuerdo...
3: Por eso es lo que usted está denunciando. El acuerdo normativo que sacan era precisamente para que no intervenga el presidente de la República.
17: ¿Y eso qué significa en cristiano? Porque han dicho que le han dado un golpe administrativo.
3: No, no, no. Eso viene de anterior. No lo hicieron conmigo.
17: Ok. ¿Pero qué significa? Usted es abogado, ha sido juez y hoy día es presidente. ¿Qué significa que se haga una compra tan millonaria y de manera tan secreta y excluyendo al gobernante? ¿Qué significa? Porque se supone que usted es el jefe supremo de las Fuerzas Armadas.
3: Y al ministerio que es de la plata.
17: Y al Ministerio de Economía. ¿Qué significa, señor?
3: Al final yo me entero también con el Ministro de Economía de que esas normas existen.
0: Ahí, mira, Balcázar tiene miedo de hablar. ¿Qué significa ley de la periodista? ¿Qué significa eso? De que lo hayan hecho sin licitación pública, que lo hayan hecho a dedo. ¿Qué significa eso? Significa componenda, significa confabulación, significa corrupción a alto vuelo. Eso le falta decir, y no se aguanta, ¿no? Claro, como ejerce ese cargo en este momento, entonces trata de actuar prudentemente. Pero ya pues se supone, lo está diciendo él mismo indirectamente. ¿Qué significa hacer una compra a dedo? Corrupción. ¿Qué significa hacer una compra sin licitación pública? Este tiene nombre propio, confabulación, corrupción, componenda. En términos jurídicos lo llaman colusión, bueno, todo tipo de términos. ¿Para qué vamos a hablar este? Porque no nos van a entender la mayor parte de la gente. Algunos nos entenderán. Colusión, peculado, todos esos delitos, esos son términos eminentemente jurídicos o legales. En este caso, en términos sencillos, simples, componenda, corrupción, alto vuelo. Ahí le está preguntando, ¿pero qué significa eso? Que lo hayan hecho a dedo, que lo hayan hecho sin licitación pública. ¿Qué significa? Balcázar evade, ¿no? ¿Por qué? Para no, de repente meto la pata, ¿no? Eso dirá, pues, en el fondo.
17: Y hoy día es presidente. ¿Qué significa que se haga una compra tan millonaria y de manera tan secreta y excluyendo al gobernante? ¿Qué significa? Porque se supone que usted es el jefe supremo de las Fuerzas Armadas.
3: Y al ministerio que es de la plata.
17: Y al Ministerio de Economía. ¿Qué significa, señor?
3: Al final yo me entero también con el Ministro de Economía de que esas normas existen.
0: Se sale por la tangente, pues.
3: Ellos habían manejado todo el proceso.
17: 3.500 millones de dólares.
3: 3.500, entonces yo digo, ¿por qué esa cantidad tenemos que endeudarnos en este momento cuando tenemos una serie de prioridades alarmantes de pobreza? Y me voy al sur y me informan de que esa situación había tantos años padeciendo postergaciones y todas las deudas sociales que tenemos en el país. Y digo, por ese hecho de que haber dicho de que ya yo no voy a firmar nada y que el nuevo presidente que viene, entonces me comienzan a difamar diciendo, comenzando por los ministros, de que yo había mentido al país y que yo, poco les faltó que digan que yo he hecho las normas secretas. Con eso lo había hecho el gobierno anterior.
17: ¿Le sorprendió que la actitud?
3: No, para mí es un asunto muy, como abogado, por supuesto, que para mí esa situación debería resolverlo el nuevo gobierno que entra, con legitimidad, porque...
0: Bueno, muy bien, amigos. Ahora sí, vamos a ver con las opiniones, los comentarios. ¿Con qué números y cómo pueden ustedes comunicarse? A ver, les recordamos. Los números con los cuales ustedes se pueden poner en contacto, en comunicación, son los siguientes. A ver, les recordamos. La primera línea, 900-1082-59. Reitero, 900-1082-59. La otra línea, 980-74-95-90. Reitero este último, 980-74-95-90. Lo estoy dando pausadamente. Adicionalmente, en este momento está mostrándose en pantalla de su televisor, de su teléfono móvil o de su computadora, donde usted o de donde nos está siguiendo, nos está captando. Porque este programa se transmite simultáneamente tanto para la radio, televisión y redes sociales a nivel nacional. Ahí están los dos números. Pero vamos a compartir, a ver qué nos dicen por aquí, a ver, las comunicaciones. Resulta, a ver qué dice aquí, ahora, que el Pulgoso Rospigliosi, Rospulgoso dice, Rospulgoso, era el más interesado. Y salió amenazante junto con la complicidad del embajador Yankee, indicando de que era un riesgo para la seguridad nacional, el hecho de no comprar los aviones. Sí, pues, Rospigliosi, los fujimoristas ahí, la cúpula, en la mafia que gobierna el país, en el Congreso de la República, desde el Congreso de la República, se les paraba los cabellos. ¿Por qué no se puede concretar esa compra? Entonces había de por medio, pues, cuántos millones les habían dado, pues, para la campaña o para otras cosas. Por eso estaban interesados. No, hoy día tiene que cumplirse de todas maneras. Hoy se vence el plazo. O sea, como si fuese de vida o muerte.
18: 2:50 p.m.
0: A ver, ¿cómo dice aquí? Pepe Rojas, cuando se meten con sus intereses, como saltan, vieron al Rospulgoso cuántos millones estaban en peligro y se han esfumado. Bueno, a ver, a otro lado, a ver, un momentito, a ver, aguarden los que están en línea, por favor, un momentito. Ronald Atencio sí era el presidente que ha podido hacer frente a la cúpula mafiosa. Hoy estamos jodidos con los futuros candidatos a presidente. Bueno, César Condori dice esa versión. Vamos a ver. Para dejar, dice que a usted le digan, resérveme una hora en su radio y luego no, mejor, ya no. Lo aceptaría sin problema. Bueno, pues, estas son cosas de Estado, mi estimado amigo. No puedes confundir Para Dejade con una cuestión particular, ¿no? Bueno, su opinión. A ver, qué triste realidad que pasa en nuestro país, los gobernantes mafiosos y delincuentes. A ver, aquí qué dice. Pueblo peruano, date cuenta. Esto hace la mafia fujimontesinista hasta ahora. Las mafias de las Fuerzas Armadas y el actual gobierno. Aunque Balcázar, bueno, no sé si estará metido, pero yo creo que no está, ¿no? Por lo menos, pero pudo hacer otras medidas, pudo tomar otras medidas. A ver, ¿qué dice aquí? Como diría Hernán Fuentes, dice el amigo Omar, a ver qué dice. Como diría Hernán Fuentes, a ese monigote de Balcázar no le eligió el pueblo. Claro que no lo eligió. Debió tomar medidas, pudo tomar medidas, pero no lo hizo en su momento. Le faltó pantalones, como dicen, le faltó firmeza, le faltó convicción. Bueno, vamos a seguir compartiendo comunicación. Ahora sí, a ver, señor, buen día. Primero, a ver esta línea, 980-74-9590. Adelante, buenos días. Nombre y de qué parte se comunica. A ver, adelante.
19: Mire, señor, ese Balcázar, mire, bien que se había roto todas las triquiñuelas y ahora se hace el tonto y se quiere lavar las manos como Pilato. Que en el fondo él sabía toda esa situación y quiso hacer su pataleta para ver si me sale o no. Pero,
0: ¿cómo sabía? ¿Cómo sabía? ¿Cuándo sabía? ¿Desde cuándo sabía y cómo sabía?
19: Eso sabía, desde que entramos, doña Hernán, cuando lo he hecho, al toque nomás, el de ya, yo que él, ya, esto se me para y punto, al toque nomás, en guango, dice, sí, yo vacío.
0: Pero él está diciendo, en este momento está diciendo de que yo no sabía nada, todo había estado ya armado, prácticamente concretado, desde el gobierno de Dina Boluarte y concretado con el gobierno de Jerí, del Pajerí. Y bueno, y a mí no me informaron absolutamente nada, de nada, simplemente, bueno, ya estaba todo concretado ocultamente, a dedo y sin licitación pública.
19: Mire, señor Balcázar, ese es común, porque a las juntas parece que en las tardes se entra a su sarcófago, en las mañanas despierta de su sarcófago. ¿Qué ha pasado? Está de pintura, señor Hernán, no le creemos a ese Balcázar nada, porque se nota en sus hechos, señor Hernán. Ahora, para yo despedirme, señor Hernán, en cuestión de que Putin está llamando, señor Hernán, ahorita está llamando carnes de cañón para su guerra, señor Hernán. Entonces, ahora yo lo quiero encarar a ese señorcito de Lampa, Alfredo, que vaya a la guerra, señor, en primera línea para que sea carne de cañón. De aquí nomás hablando, señor Hernán, por favor, yo quiero pagar su pasaje, señor Hernán, y no es broma, señor Hernán.
0: Ya, entonces, haga el depósito en la cuenta. ¿Cuánto vas a depositar? ¿Cuánto?
19: Yo lo voy a depositar 500 soles hasta que vaya hasta Lima Day, y yo lo voy a contactar, señor Hernán, a esos reclutadores que están, para que se lo lleven a Rusia, señor Hernán. De acá de más feliz, ese hígado de Lampa está hablando que quito de aquí.
0: Ya, dejen, sin alusiones personales, amigo, cara, sin alusiones personales, ¿para qué te diriges a una persona o a otra persona? De modo general, pues, las cosas, ¿no? Hay que respetarnos, podemos tener discrepancias, pero respetémonos entre personas, no podemos estar con alusiones personales, de modo general. No estamos para asuntos personales. Ya, muy bien, amigo, gracias, ¿eh? Gracias.
19: Es que, señor Hernán, mire, el pura hígado, que pura odio nomás habla, señor Hernán, pura odio nomás.
0: Pero usted también está corriendo en lo mismo, usted también está incurriendo en lo mismo. Muy bien, gracias, ahí nomás terminamos, ya no hagamos, pero una otra recomendación. Estos son temas generales, no son asuntos personales. Entonces, evitemos estar haciendo alusiones personales. o insultos, adjetivos. Empleemos, utilicemos términos políticos, tantas expresiones, términos de carácter político hay. Entonces, pero evitemos estar haciendo pues alusiones personales, porque si no también el otro va a estar. Entonces no estamos para eso. Este espacio lo escuchan cientos, miles y miles de gente, no solamente en las redes sociales, en la radio, en la televisión, en AM, en FM, las radioemisoras que nos acompañan en este momento en toda la región de Puno, en Moquegua, la cadena de radioemisoras Santa Cruz, en Tacna, la radio candarabeña, en Moquegua, en Tacna, también ya reiteramos, ¿no? En Madre de Dios, Cusco, la zona del Brai y en otras zonas del país, inclusive en

0: No alusiones personales, por favor. Vamos a la otra línea, a ver, está en espera, la otra línea. El 900. 900. Señor, buen día. ¿Nombre de qué parte se comunica? Adelante.
1: Buenos días, señor Ren, ¿cómo está? Juan Vargas de Lima. Siempre
0: Amigo Juan
1: escuchando
0: Vargas, a
1: Radio
0: ver,
1: Mundo.
0: adelante, adelante.
1: Bueno, mire, el que hay que entender, como la vez pasada le dije acá, y en otra emisora, es que Balcazar estaba amenazado por un gol, que le iban a hacer un golpe de Estado. Porque los que, caramba, los que se alteraron, se renegaron, fueron los altos mandos. Entonces, por eso los pulgosos también se levantaron la voz, también le iban a vacar. Hay que entender también que este señor, pues solo, no tiene bancada. Ahora está cantando, está hablando poco a poco, porque ya le faltan básicamente, pues, casi 2 meses nada más. Entonces hay que entenderlo, que es también anciano, tiene 84 años, ¿no? Tiene poca responsabilidad. Lo que le dije la vez pasada fue, Pajarín fue el raterazo. Es sinvergüenza, traidor al Perú, que debe ser fusilado. Igual también Dina Boluarte. Rateraza. ¿Cuánto habrá recibido? Y los altos mandos de la FARC y del ejército, ¿cuánto habrá recibido? Pero aquí lo más preocupante, dividan amigos de Puno, 3.500 millones de dólares, entre 12 salen 291 millones estos aparatos inservibles. Te voy a decir por qué son inservibles. No sirven, mandan servicio. ¿Por qué? Simplemente, Estados Unidos, aliado principal de Chile, es Chile principal aliado de Inglaterra, desde siempre, de la guerra de 1879, desde siempre. ¿Y ustedes creen que este avión chatarra va a poder pasar la frontera tacnarica? No, no puede pasar.
0: ¿Por
1: Porque
0: qué no puede
1: simplemente los
0: pasar? ¿Por qué
1: americanos lo
0: no
1: van
0: puede
1: a
0: pasar?
1: pagar. Nos han estafado. Los niños sonsonazos que creen en Keiko Fujimori, en Dina Boluarte, en Pajarín y Porky. Nos han estafado. Tan caro salió 291 millones. ¿Por qué le digo? Porque el Barney, el embajador, dijo, no, este es por 2 aviones. Ahora, si quieren más, 12 más, tiene que ser 3.500 más. Eso es un pago extra. O sea, vamos a gastar 7.000 millones de dólares en los 24 aviones. O la antojadizo, ¿no? Por querer esos aviones. Que están al precio ahorita, el precio de los F-35. Por eso le digo, es una estafa. Señor Herrán. Y lo más preocupante, que este sinvergüenza Antauro Humala, escúcheme, antauristas, ha dicho que está bien la compra. Porque vamos a recuperar Arica Tarapacá. Es tan sonsonazo, fumón, marihuanero, tronchero. Si no vas a pasar la frontera, ¿cómo vas a recuperar Arica Tarapacá? Está bien la compra, soy Tarín. Tenemos que armarnos. O sea, por una parte también Antauro Humala es americanista. Le gusta sobar las bolas de Trump, ¿no? ¿Por qué no dijo? Está mal la compra. Porque acá no han hecho licitación. Es una compra turbia, una compra negra, una compra de... Han robado aquí corrupción. Vivimos... ¿Querer un avión de rusos o franceses o chinos? A ver, o sea, le gusta jugar con dos cachetes.
0: A ver, amigo Juan, a ver, una pregunta. Amigo Juan, antes de que se vaya, ¿por qué no puede pasar la frontera? ¿Por qué no podrían pasar la frontera esos aviones?
1: Por simplemente, pues, jamás va a permitir
2: 3 de la tarde
1: Estados
2: en
1: Unidos,
2: punto.
1: aliado principal de Chile, que tengamos un conflicto armado. Ellos tienen F-16, Block 50, nosotros tenemos F-16, Block 70. Luego recién vamos a tener, recién, en 2030, ¿no? 2030. Y acuérdense, si Roberto Sánchez ganara con Antauro
0: A
1: Humala
0: cada 5 años.
1: y Chile se amarga, nos ponen los tanques Leopard, los F-16, 50 en la frontera, acá en diciembre 2026, 27, todavía los aviones no llegan. ¿Y qué hacemos con los MiG-29 chatarra y con los Sukhoi y con los franceses que están cayendo con ondas? A ver, ¿qué hacemos? Yo le pregunto a los sonsonazos por aquí, a los sonsonazos de Antauro, ¿qué hacemos? Porque Antauro Humala está vociferando, quiere una guerrita. Mejor recen que Chile no se amargue, porque Chile está armado, nosotros no. Entonces, si quieres una guerra, prepárate 10, 15 años, hay que hacerlo silenciosamente. Yo no estoy en contra de que se recupere la dictadura para acá, pero hay que ser silenciosamente, oiga,

0: de ahorita son sonazos. Díganle eso a su líder, que no vocifere mucho, porque un buen militar, como yo militar, lo hace silenciosamente, se prepara económicamente, tecnológicamente, armamentísticamente. De ahí, cuando tienes todo, cuando tú puedes fabricar tus armamentos, aviones de guerra, tus bombas, tus misiles, ahora sí, apretamos el cuello. Pero no, pues, si tenemos chatarras de MiG-29 que lo compró, ¿no? A Vladimir Komogimor, el mercado negro ruso. Tenemos Sukhoi de las épocas de Velasco. Tenemos Mirage de los 80. ¿Y qué hace la guerra a Chile? Recen que Chile no se moleste. Porque ustedes de Puno van a ser los primeros que van a hacer apretar su cuello. Lo dice un ex militar.
1: Ya, bueno, muy bien, amigo.
0: Este señor Ran.
1: Ya, muy bien, gracias a usted. Bueno, hay muchas cosas por hablar de estos temas. Vamos a la siguiente comunicación. A ver, luego vamos a seguir complementando. Señor, buen día. ¿Nombre de qué parte se comunica usted? Adelante.
2: Buenos días, doctor Renán. Le habla Ramón de la ciudad imperial de Cusco.
1: A ver, amigo Ramón, adelante, adelante. Lo captamos nítidamente.
2: Quiero primeramente iniciar esta intervención agradeciéndole el espacio y pedirles encarecidamente a todos mis hermanos que siempre, cada mañana, no sé cómo logran ingresar, porque yo la verdad no logro ingresar para poder intervenir en su medio de comunicación.
1: Sí, es que las líneas están frecuentemente ocupadas.
2: A estas alturas de la vida, tratar de informarse e invertir de forma seria, porque ya a veces hay hermanos, con todo respeto, ya parece que fueran cómicos o payasos, ¿no? O sea, no sé si antes de intervenir en su medio de comunicación de gran prestigio, se toman la molestia de indagarse, informarse y culturizarse, porque acá lo que estamos por medio de su comunicación no es para perder tiempo, porque primeramente los radioyentes no podemos estar escuchando sandeces, y en segundo lugar no podemos estar
3: ocupando. Onda popular,
2: en nada beneficia en culturizar a nuestro pueblo. Solamente ese pedido a esos hermanos que siempre acaparan su medio de comunicación, señor doctor Renán. En segundo lugar, lo que quiero indicar respecto a mi opinión a los aviones, en lo poco que he podido leer en mi vida, las guerras convencionales lo hace el poder económico, el opresor, y eso no sirve nada para liberar a un pueblo. El pueblo hace una guerra no convencional, entonces eso por lo menos tenemos que ilustrarnos, pues. Ahora, para desarrollar qué es guerra convencional, no convencional, tendría que necesitar un tiempo para desarrollar, pero quiero resumir en lo siguiente, de que esos aviones no está para luchar, dar la libertad al hombre, sino es para oprimirlo. Yo fácilmente puedo imaginarme que Estados Unidos, prácticamente a sus chulis políticos del Perú, les ha ordenado para que compren esos aviones, no para defender al pueblo peruano, sino para reprimir al hombre, al propio pueblo peruano, haciendo uso del dinero del pueblo. Porque el Estado, ¿de dónde saca el dinero? Del pueblo. Entonces, eso mínimamente tenemos que entender en el fondo de las estructuras económicas y sociológicas de nuestro país. Entonces, en ese sentido, ya dejémonos de tonteras y haciéndole el juego a este sistema, creer que unos aviones, por cualquier situación, se esté comprando para defender o proteger a un pueblo peruano. Simplemente, seguramente, ya se va a trasladar las próximas guerras a Sudamérica con esto del BRIC y todo ese escenario. Entonces, seguramente, claro, el software, como la autonomía no la tiene el Perú, simplemente esas compras van a ser manipuladas para un fin y un objetivo geopolítico de Estados Unidos, ¿no? Entonces, eso, señor Hernán, no sé si tiene alguna pregunta para poder ampliar.
1: Bueno, sí, bueno, cuando se habla, pues, de guerras, de guerra convencional o no convencional, a ver, ¿puede usted, a ver, resumirlo en, como dicen, en dos líneas, a ver, brevemente, por favor, mérito al tiempo?
2: Mire, doctor Hernán, gracias por la pregunta. Hermanos del mundo entero, o del Perú, tenemos que entender que, primero, el Estado no está, pues, para desarrollar al pueblo. Por lo tanto, no está, sus fuerzas armadas no está para proteger al pueblo. Ahí está, pero los hechos lo dicen. La policía, la FAF, la Marina, el Ejército. ¿Usted ha visto proteger al pueblo? ¿Usted ha visto cuidar a la policía, cuidar al pueblo? No, señor. En la práctica, cuida, protege al gran capital, al capitalismo. Y hay que entender quién es pues, capitalista, porque hay muchos hermanos, porque tienen un camión, una casita, un pequeño emprendimiento, se alucinan capitalistas. Una cosa es que tú seas capitalista y otra cosa es que tú defiendas tontamente el capitalismo. El capitalismo se ha instalado en el mundo para proteger intereses de los grandes capitalistas, de los que controlan los medios de producción. Entonces, eso tenemos que ilustrarlo de manera científica, sociológica, económica, porque si vamos a estar en un diálogo de nivel ínfimo o de nivel bajo, no vamos a desarrollarnos, pues mínimamente culturicémonos. Y acá un gran hombre, el doctor Hernán Fuentes, ¿cuánta inversión hace por medio de su comunicación, su tiempo, pudiendo dedicarse a otras actividades económicas y hacer mucho dinero? Está invirtiendo y nosotros como tontos hacemos uso de la emisora para advertir pues, parte de la ignorancia, parte de nuestra desinformación. No hagamos eso. Ilustrémonos, informémonos por medios de comunicación en el mundo y tratemos de hacer ese pequeño espacio que nos da de manera productiva, en beneficio de nuestra sociedad. Y todo esto no es por nosotros, porque nosotros ya estamos ya de paso, es por nuestros hijos, de nuestros hijos, de nuestros nietos. ¿Qué vamos a heredar? Mínimamente tenemos que heredar pues, un país próspero, un país con cimientos para que ellos puedan desarrollar su talento, su profesión.
1: Muy bien.
2: Entonces no seamos mezquinos, por favor, hermanos. Y a usted siempre agradecerlo, doctor Hernán, al margen de cualquier discrepancia que también tengo con usted, pero sin embargo yo aprecio ese tiempo que usted da para que nuestro pueblo despierte. Me preguntaba, creo, algo, doctor Hernán.
1: Sí, sí, mira, estos temas requieren mayor tiempo y hay que seguir haciéndolo. Tendremos otro contacto. Mira, tengo otras comunicaciones que nos están aguardando. Agradecerle su contacto, su comunicación desde la región del Cusco. Hasta el próximo contacto, mi estimado amigo.
2: Muy agradecido, doctor, por el espacio y volver a reiterar, hermanos, no hagamos uso de este medio de comunicación y de manera improductiva. Leamos algo, vertamos conocimiento, cultura, ¿para qué? Para que todo este espacio que este hermano invierte sea productivo, pues, por favor. No seamos estériles en nuestras interpretaciones, en nuestras apreciaciones de la vida política de nuestro país. Muy agradecido, doctor. Gracias.
1: Muy bien, de igual manera. Saludos ahí en la región del Cusco. Vamos a la otra línea a ver qué está en espera. Señor, buen día, nombre y de qué parte se está usted comunicando. Adelante, buenos días.
4: Buenos días, desde Huancané, con Adolfo Paredes.
1: A ver, Adolfo, adelante, a ver, ¿qué dices, a ver, con relación a estos temas? Adelante.
4: Bueno, doctor Hernán, si hablamos del fujimorismo, el fujimorismo jamás ha pensado en lo que es la seguridad nacional. El fujimorismo ha sido el que ha destrozado lo que son nuestras Fuerzas Armadas. No olvidemos que en los años 90... ¿no? Hasta el 2000, el que ordenaba era pues Vladimiro Montesinos, el que manejaba el Servicio de Inteligencia Nacional, el que compraba a los militares para hacer su autogolpe, el quien ha desarticulado, doctor Hernán, ha sido el fujimorismo de nuestras Fuerzas Armadas. Y ahora pues que digan de que les interesa la seguridad nacional, jamás al fujimorismo le ha interesado la seguridad nacional, doctor Hernán. Eso quiero puntualizar. Por ejemplo, en esos años, pues, la corrupción de las Fuerzas Armadas, pues, ha llegado hasta los extremos, ¿no? Podríamos decir, a nivel mundial, más corruptos, ¿no? Donde prácticamente los presupuestos de las Fuerzas Armadas lo manejaba a su manera, a su gusto, Vladimiro Montesinos, ¿no? Entonces, eso que quiero puntualizar ahora. Referente a la compra, lógicamente...
3: 3 de la tarde con 10 minutos.
4: El actual presidente José María Balcázar, simplemente su presidencia es un holograma, es algo decorativo, nada más.
1: Está pintado en la pared, en todo caso, está pintado en la pared.
4: No hacen caso. Sus ministros, pues, a la posición que él pone de que, bueno, la decisión se ha hecho a dedo, su ministro de su premier lo ha desplazado. O sea, es cualquier cosa en estos momentos el presidente que tenemos. Ahora, no solamente eso, también hay que tener en cuenta, doctor Hernán, estos presupuestos, estos 130 miserables congresistas en su gran mayoría, ¿no?, miserables congresistas han aprobado esta compra. Y no decimos eso, doctor Hernán. En diciembre del año pasado, donde prácticamente se ha aprobado los presupuestos para el 2026, ningún congresista pues ha salido, ¿no?, de manera significativa para poder oponerse. En diciembre del año pasado, estos miserables del Congreso, que aprueban leyes pro crimen, ¿no?, que están con la criminalidad organizada, han aprobado también pues que el Perú se endeude por casi 8,000 millones de soles, ¿no?
1: Ya, amigo Adolfo, para terminar, le pregunto. Como usted está calificando a estos congresistas miserables, bueno, que han hecho barbaridades, fechorías, principalmente la mayoría del Congreso, ¿no? Y hay que decirlo con nombre propio, ¿quiénes son? Es obvio, ¿no? La mayoría fujimorista, confabulados con el Renovación Popular de Porky y sus aliados que tiene, de APP y otros. Entonces, pues ahora, pues, el próximo Congreso que se va a instalar este 28 de julio, ¿qué debieran hacer? Debieran hacer lo menos, es justamente para desconocer o simplemente dejar sin efecto todos estos compromisos, todas estas mafias que han comprado esos aviones, entre comillas, comprados, sino lo que han hecho es simplemente, bueno, confabularse y hacer todo esto, una compra a dedo, una compra sin licitación. Entonces, ojalá pues que no se conviertan también en otros congresistas miserables pues este próximo congreso que viene. Eso tendría que ser una tarea inmediata, importante y obligada que debieran hacer, ¿o no? A ver, el próximo congreso que viene, porque si no también serían otros miserables, ¿o no?
4: Lógicamente, doctor Hernán, pero ahora también hay que tener en cuenta lo siguiente, ¿no? Reiteramos, ¿no?, esta situación de aprobar los presupuestos para la compra de estos aviones, ya hay que decir con nombre propio, estos 130 congresistas en su gran mayoría son los que han aprobado el año pasado y ahora se está ejecutando nada más. Ahora, los nuevos congresistas, hay que tener en cuenta lo siguiente, son 91 que están yendo a la reelección, tanto al Senado como a la Cámara de Diputados, de los cuales el 50% van a ser reelectos prácticamente. Entonces ahora, como sabemos de que Fuerza Popular tiene, ¿no?, una buena cantidad significativa de senadores, de igual forma también de congresistas, los sumamos a eso lo que es de López Aliaga, ¿no?, Renovación Popular, los sumamos a eso también de repente de lo que son los otros partidos, y algunos también que hay que decir, ¿no?, que no tienen posición política, ideológica, simplemente pues han ido a ganar dinero nada más, han invertido. Entonces va a tener la mayoría, doctor Hernán. O sea, yo creo que acá hay que ser un poco realistas. Lamentablemente, estos 5 años o el siguiente Senado o Cámara de Diputados, sobre todo el Senado, ¿no?, la Cámara de Diputados va a hacer cualquier cosa, ¿no? La Cámara de Senadores es el que va a ordenar. Yo pienso de que esta compra a órdenes, ¿no?, del fujimorismo, a Keiko Sofía Fujimori no necesita ser presidente, doctor Hernán, porque ella ya lo sabe, tampoco necesita estar en la Cámara de Senado, tampoco necesita ser, mucho menos diputado, ¿no? Para ella es cualquier cosa diputado, entonces va a controlar, y la Cámara de Senadores que está pues con los Pigliosi y otros van a continuar con esta compra, doctor Hernán, ¿no?
1: Claro, pero hay otro bloque, pero hay un gran contingente también de senadores y diputados que, bueno, en gran número, ¿eh? No son una mínima minoría, son casi, van a estar prácticamente parejos, ¿eh? Casi 50%. Entonces vamos a ver qué acciones, qué medidas van a adoptar, y esperamos de, como usted dice, que no sean, y que no estemos hablando de acá de un tiempo, otros congresistas, diputados mafiosos o senadores mafiosos, o miserables, como usted dice, ¿no? Ojalá que, bueno, eso no ocurra, pero esperamos, porque ellos tienen la facultad de poder parar, de poder revisar todas estas medidas, todas estas acciones que estamos viendo durante este periodo gubernamental. Así que, amigos, dejaremos pendiente. Muy bien, gracias a usted. El tiempo es el... Ya. Sí, termine, termine.
4: Yo creo que esa situación, como tú dices, de que, bueno, debe haber nuevos senadores, ¿no? Los que están actualmente electos, no escuchamos su pronunciamiento, doctor Hernán. Entonces eso también llama la atención, ¿no? Gracias.
1: Ya, muy bien, muy bien. Vamos a la otra línea rápidamente. Vamos a la otra línea. Señor, buen día, adelante, por favor. Buenos días, buenos días. ¿De dónde vienes?
5: Buenos días, señor Hernández, de la Convención Daniel. Señor Hernán, aprovecho este espacio que está tocando este tema un poco para poder, en ejemplo, el contexto que se está viviendo acá, por lo menos en la provincia, la Convención.
1: A ver.
5: En estos momentos, el alcalde provincial de la Convención, el señor Alex Curi, ha hecho un trabajo administrativo en el que está pidiendo unas vacaciones forzadas, porque está incluso en una investigación de haber favorecido pues a un proveedor o a proveedores para direccionar algunas contrataciones con la municipalidad provincial. Entonces, inmediatamente la fiscalía, la policía ha intervenido la municipalidad y el señor está requerido pues para una prisión de 7 días para el proceso de investigación. Sin embargo, el alcalde está no habido. En ese contexto...
1: Estamos hablando del alcalde provincial, el alcalde provincial de la Convención de Quillabamba está con detención.
5: Así es, presuntamente por haber confabulado con algunos proveedores para direccionar, pues, sin licitación alguna, algunas contrataciones pues, que tiene con la Municipalidad Provincial de la Convención. Si tomamos ese escenario, y acá la provincia de la Convención está pues indignados, lamentablemente, porque su alcalde está inmerso en esas situaciones, si tomamos ese ejemplo, entonces, ¿por qué los provincianos, o por lo menos en esta parte, nos tenemos que escandalizar cuando el Estado en gran escala hace también este tipo de negociaciones con los aviones, ¿no? Entonces, ¿dónde está, en todo caso, los responsables de ahí? Si fuera un Estado de ejemplo, un Estado de performance, de querer convertir la parte ética, la parte moral, el tema de la negociación con el Estado, con las contrataciones, de tal manera debería partir de ese ejemplo. Entonces, así en estos ejemplos, de razón pues nuestro sistema político que nos han, este sistema político que nos están imponiendo, que no es la práctica legal, la práctica más honesta, finalmente se va a convertir así en todas las provincias, en todas las regiones, ¿no? Porque es el ejemplo, el Estado el que hace este tipo de contrataciones.
1: Claro, claro, no, eso, dígame, y fíjese, mira, un alcalde provincial de un distrito, de una provincia, en este caso de la Convención, ya está con mandato de detención, ya por 7 días, solamente para empezar, y después seguramente viene la prisión preventiva. Pero para estos grandes pulpos, para estos grandes negociados, donde de por medio están miles de millones, no pequeñas cosas como ocurre en los municipios, mire, ya están con detención, y a estos grandes pulpos no les pasa nada, están felices. Entonces, ¿qué ejemplo nos dan a la población?
5: Sí, pues, en todo caso, señor Hernán, esperemos acá, al menos en la provincia de la Comisión, exigen pues la presencia o la presentación pues del alcalde, si es que no lo tiene esa presunción que le va imponiendo la investigación fiscal de la fiscalía, piden pues la presentación del propio alcalde.
3: 3 de la tarde con 20 minutos.
5: Por lo menos por el hecho de que automáticamente el señor ha pedido adrede unas vacaciones forzadas, quiere decir que está evadiendo pues a la justicia, ¿no? En todo caso, yo repito, ¿no? Debería hacerse lo mismo pues porque somos un Estado de Derecho, entonces las leyes están dadas a nivel, nuestro ordenamiento jurídico está claro, a nivel de toda la nación, entonces, ¿qué es de esos, como usted dice, qué es de esos grandes pulpos que hacen estas negociaciones internacionales? Porque el Señor, o sea, yo entiendo esto, este negocio así un poco más rápido para entender, es que el gobierno de Estados Unidos no es el directo el que hace la compra, pero es el testaferro que gracias a su poder, porque a Perú lo nota como un ahijado más y le ha obligado, yo te lo voy a hacer, este negociado, te lo van a comprar, porque si yo les digo, me van a hacer caso. Pero a mí me das cuánto de esto lo que estoy haciendo, porque te voy a hacer comprar armas que inclusive estos aviones que en la práctica no te van a poder comprar otro país. Entonces, te voy a hacer el favor. Entonces, para eso se ha prestado el diplomático estadounidense, ha hecho el intermediario, uh-huh. Y finalmente la empresa es la ganadora. Y de ahí, ¿cuánto esta empresa le da pues al gobierno de los Estados Unidos, al canciller y a otros monigotes que están ahí? ¿Y cuánto es también por el favorcito que hacen los que han hecho por parte del Perú esta negociación escandalosa, señor Hernán? Gracias.
1: Cierto, cierto. Muy bien, gracias a usted, como siempre, por su comunicación y su aporte. Gracias, hasta el próximo contacto. Muy bien. Saludos ahí en la región del Cusco, donde nos captan, no solamente en la ciudad del Cusco, sino también en provincias, ¿no? Ah, en las diversas provincias, Paucartambo, en la provincia de la Convención, Quillabamba, Sicuani, en Espinar, la provincia de Canas, bueno, en diversos lugares. Bueno, vamos a continuar con estos temas importantes, pero lo que viene a continuación, tome nota, lo que viene es sumamente importante. Está relacionado esto de aviones, algo de que tiene que ver con los conflictos, con las guerras. A continuación, tome nota, ¿qué pasa con nuestros compatriotas, con los peruanos que fueron a Rusia a incorporarse al ejército ruso para enfrentar a Ucrania? Y también otro contingente de peruanos que se han incorporado como mercenarios al ejército de Ucrania. ¿Qué es de esos compatriotas? A ver, vamos a ver las dos caras, ¿ah? ¿Eh? Así que no se pierdan lo que viene, ¿eh? Luego...
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1: Van a ver ustedes. Así que, a ver, estén atentos, pendientes, amigos. Se viene inmediatamente luego de la pausa y de la franja a la que ingresamos, vienen esos temas importantes e interesantes.
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0: No, vamos, nos volcamos de lleno a los otros temas que también tienen relación, tienen vínculo con lo que hemos venido abordando, con lo que hemos venido tratando dentro de este ámbito, dentro de este contexto. A ver, habíamos referido lo siguiente: peruanos en Rusia y en Ucrania. ¿Qué pasa a ver con, a ver, los compatriotas, los ciudadanos? Que ahora, tome nota, que ahora aparecen en una situación realmente para muchos seguramente preocupante, para otros, bueno, algo normal, algo común. Pero van a ustedes a ver, conocer algo con relación a este tema, a este asunto. ¿Qué pasa con estos peruanos? Mira, a ver, les hacemos un adelanto en cuanto respecta a este tema. Hay varios factores, o en otras palabras, hay varios motivos por los cuales muchos peruanos, compatriotas, por diversas razones, principalmente económicas, falta de trabajo, se ven obligados a migrar, irse del país a diversas partes del mundo, unos a trabajar, unos a cumplir diversas labores, pero también otro sector, bueno, por los ofrecimientos que les hacen, no los gobiernos, sino gente pues dedicada a captar gente, ¿no? De uno y otro país. Entonces llegan unos, por ejemplo, al ejército de Ucrania.
1: 3 de la tarde
0: Unos se van
1: con
0: a una zona
1: 30
0: de conflicto
1: minutos.
0: como contratados. Fíjense, sabiendo que qué consecuencias y qué puede pasar con ellos. Eso es harto conocido. Conociendo, sabiendo qué puede pasar, qué puede ocurrir con ellos, pero van, se enrolan ahí. Sabiendo que hay un conflicto, sabiendo que hay una guerra en Ucrania por parte de Rusia y, bueno, el respaldo, el apoyo y todo el manejo de parte del gobierno de Estados Unidos. Entonces se incorporan y no solamente peruanos, sino de diversos países y terminan regresando unos en cajón, sus cadáveres, otros en bolsa y otros simplemente ya nunca más vuelven. Igual también ahora los que se incorporan de una u otra manera al ejército ruso. Entonces, dentro de ese marco, dentro de ese contexto, estos días, los familiares de un grupo de peruanos que están en Rusia, que se han incorporado al ejército ruso, han venido pidiendo a la Cancillería peruana, como también a la Cancillería rusa, ¿para qué? Para que les informe, a ver cuál es el paradero, qué es de ellos. Y la Cancillería rusa lo que ha dicho es pues, simplemente, nosotros desconocemos a esos ciudadanos. ¿Por qué? Porque no van pues de manera oficial, no los capta el gobierno ruso, no los capta, no los contrata en otras palabras, sino que son gente que se dedican como una especie de empresas. O sea, todo, pues ahora las guerras lo han convertido ya, lo han privatizado inclusive las guerras. Entonces contratan ahí como si fuese a un trabajo. Entonces son gente particular que obtienen ahí dineros o ganancias, entonces los llevan pues ahí como a borregos, los llevan de diversas partes, no solamente de acá de Perú, colombianos, bolivianos, chilenos, en fin, argentinos, y los llevan tanto a Ucrania como a Rusia. Pero los familiares, un grupo de familiares de soldados o de mercenarios, en otras palabras, porque son mercenarios. ¿Por qué se les dice mercenarios? Porque son gente pues que no están luchando por una causa o por un pueblo, por su país, por su estado, por su tierra, sino van pues a un sitio donde no les compete, no les corresponde absolutamente nada. Y van por plata, van interesados por el dinero. Entonces estos días han estado haciendo sus reclamos pues a la Cancillería de Perú y a la Cancillería de Rusia. ¿Para qué? Para que regresen. Y los propios ciudadanos o mercenarios peruanos, parece que llegado allá a Rusia o a la zona de combate, a la zona de conflicto, han venido pidiendo a sus familiares, ¿para qué? Para que los retornen, para que a través de la Cancillería, por los medios diplomáticos, puedan volver, porque están temerosos de morir o están pues arrepentidos de haber ido. Entonces, eso es lo que ha venido ocurriendo estos días, en ese ámbito, en ese contexto, ¿no? Así, de esa manera, se ha venido presentando. Y van a ver algunas de esas imágenes. A ver, lo que ha venido ocurriendo, lo que ha venido pasando. A ver,
1: hasta ayer,
0: vean ustedes la declaración de un abogado de un grupo de peruanos.
1: La propia familia, 13 fallecidos.
2: 13 fallecidos.
1: 13 fallecidos. Esta cifra puede ser más o menos, no lo sabemos ahora. Entonces, aquí hay una preocupación muy grande de toda la familia.
2: Y dígame, los familiares que están en este momento en Rusia, en la primera línea, engañados, ¿tienen contacto con sus familias?
1: Ya, mira, hoy a las 4 de la mañana me llama uno de los soldados que estaban allá. Hay un audio que yo he soltado y está en X, donde ruega que lo rescaten porque han abierto un hueco, una trinchera, y hay 13 peruanos que están con él. Incluso ha mandado su geolocalización, porque tienen acceso a internet pocas horas al día, y ruega que lo saquen. Y ha llamado a la embajada de Perú y no contestan el teléfono.
2: ¿La embajada de Perú
1: en Rusia
2: no contesta?
1: No contesta. No contesta. Y no hay justicia. Y estos señores están avanzando para ir a la primera línea de batalla. Y ellos se esconden porque hay drones todo el día que buscan infrarrojo, el calor humano, para atacar esa zona. Entonces, hoy la gente está incómoda por las declaraciones del canciller. Y hemos sido muy enfáticos en eso. Él ha dicho de que le preocupa que los jóvenes busquen oportunidad y se vaya. Cuando le hacen la pregunta, ¿y qué pasa con los peruanos que están allá? Que están muriendo, Omar. ¿Qué pasa? Simplemente da la vuelta y se va. ¿No son peruanos ellos? Omar, estamos próximos a celebrar el Día de la Madre. Y estas madres no van a celebrar. Y yo le dije en la mañana, canciller, usted tiene familia, tiene una madre, tiene hijas. ¿No le duele el corazón saber que hay un grupo de madres que no?
2: Ahora, incluso...
0: Hasta ahí. Bueno, ese es por lo menos, a ver, una versión. Aunque tenemos aquí en los estudios algún problema. Tenemos algunos inconvenientes aquí. Un ruido, pero fortísimo. Pareciera la casa o la vivienda de un vecino que están haciendo trabajos y que prácticamente no podemos continuar. Si no vamos a poder continuar, bueno, es un tema que es una situación a veces que ocurre, ¿no? No sé si ustedes logran captar ese ruido, pero fortísimo, fortísimo, que no nos permite, no nos deja realmente trabajar y continuar con el programa. Vamos a ver si es que los encargados de la radio puedan haber por lo menos algunos minutos, puedan haber permitirnos terminar el programa. Hay un ruido, pero fortísimo, molesto, que no nos permite. No nos deja, digamos, concentrarnos en el tema que estamos abordando. Un ruido, pero muy fortísimo. Bueno, deseamos saber lo siguiente. Ojalá ver podamos ver. Deseamos lo siguiente. A ver, vamos compartiendo a ver lo que pasa también en Rusia.
1: Hasta ayer tenemos la confirmación lamentable.
3: Un ataque con misiles rusos dejó al menos 6 muertos y más de 30 heridos en la ciudad de Merefa, en el noreste de Ucrania. El bombardeo, que ocurrió por la mañana, alcanzó una zona urbana y destruyó viviendas, comercios y vehículos. Entre los heridos hay un niño de 2 años. Según las autoridades, en el ataque se habría utilizado un misil balístico tipo Iskander, que dejó múltiples estructuras dañadas.
4: Un hombre perdió a su esposa que había salido minutos antes rumbo al trabajo.
5: Yo estaba en casa. Ella había salido hace unos 10 minutos. Oí una explosión. Intenté llamarla, pero no me respondía. Fui a buscarla y ahí estaba.
4: Imágenes mostraban algunos cuerpos y un cráter en la carretera frente a los autos dañados. Nunca había tenido tanto miedo en mi vida, no tanto por la explosión en sí, sino por lo que vi después. Moscú niega ataques de forma intencionada a civiles durante la guerra, mientras sus bombardeos han matado a miles de personas desde su invasión a gran escala en febrero de 2022. Ucrania también realiza ataques, pero a una escala mucho menor.
0: Gracias a quienes están permitiéndonos de una u otra manera ver, permitirnos saber por lo menos algunos minutos para terminar el programa, porque bueno, no era posible, era prácticamente, ya no podíamos continuar, pero yo creo que por lo menos se ha detenido temporalmente ese ruido muy fuerte, fortísimo, de una vivienda, un local vecino, pero creo que ahora se ha detenido. Muy bien, gracias a quien por la comprensión. Bueno, decíamos lo siguiente. Peruanos, compatriotas peruanos, han llegado a parar en el ejército de Ucrania, como también en el de Rusia. Y dentro de ese marco, dentro de ese contexto, amigos, vamos a ver, resumir. Peruanos y de diversos países, bueno, como lo decíamos, muchos por una cuestión de necesidad, por falta de trabajo, por falta de recursos, terminan precisamente en diversas partes del mundo. Pero lo más complicado y lo más grave es que ahora han llegado a una zona de conflicto. Unos incorporándose al ejército de Ucrania y otros al ejército ruso. Entonces, a ver, aquí tenemos algunas referencias.
6: 3:40 p.m.
0: Valientes, combatientes o cobardes. Combatientes, mercenarios o arrepentidos, también dicen, o arrepentidos. Bueno, recientemente se ha denunciado que decenas de ciudadanos peruanos han sido trasladados a Rusia, supuestamente bajo engaño, para servir como combatientes en el conflicto en Ucrania, aunque algunos son referidos mediáticamente como mercenarios. Las investigaciones y denuncias de familiares apuntan a un esquema de trata de personas y, bueno, son llevados supuestamente con falsas promesas. Con falsas promesas. Esa es la versión de los familiares, ¿eh? Pero, real y objetivamente, señores, ¿ustedes creen de que los van a llevar por promesa de trabajo a Rusia o a Ucrania? Personalmente no lo creo, porque si no, ya saben a qué están yendo. El problema está en que esos compatriotas, esos ciudadanos, llegan a Rusia o llegan a Ucrania y van a la zona de conflicto. Entonces, después ven las muertes, los bombardeos, todo eso, entonces se arrepienten de haber ido. Y después quieren regresar, quieren salir de esa zona de conflicto. Pero luego de que ya, pues ya han recibido el uniforme, todo, hasta como ven ustedes ahí en las imágenes, ¿no? Están ahí con las imágenes. Inclusive algunos están posando ahí, todavía se hacen sacar fotos, todo. Y bueno, están ahí mostrando, ¿no?, sus imágenes, todo. ¿Qué están haciendo? ¿Qué está ocurriendo con ellos? Como verán ahí, ¿no? Ahí está, mira, fíjense, se sacan el gorro para que se vean, se muestren en las imágenes. Entonces, saben a qué están yendo, no es que lo están con promesa de trabajo, sino esa es la justificación. ¿Para qué? Para que a través de la Cancillería, por medios diplomáticos, puedan volver, puedan retornar y no terminen muertos. ¿Se dan cuenta? Entonces, ahora, los medios de comunicación de Lima, los medios nacionales, han comenzado a hacer un escándalo, han comenzado a hacer noticia, berrinche, precisamente de que cómo es posible, de que pueden ir allá a Rusia y pueden engañarles con el cuento del trabajo y que ahora hay que hacer todas las gestiones para que retornen, para que vuelvan. Eso es lo que por lo menos se difunde en los medios. O sea, como los medios monopólicos de Lima están más pegados, vinculados a los intereses norteamericanos, entonces tratan de satanizar al gobierno ruso, ¿no? Como si el gobierno de Rusia, como si la Cancillería de aquí de Perú, de Rusia, los hubiera llevado. Eso no es así. El gobierno ruso...
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0: Otra cosa es que ahora en los últimos tiempos a nivel mundial se ha mercenarizado los conflictos. Se ha privatizado inclusive buena parte de los ejércitos en diversos conflictos y guerras. Entonces hay empresas inclusive que se dedican así a captar, a reclutar gente y llevarlos a la zona de conflicto para acá, para allá, a diversas partes del mundo. Y hay gente que se presta, pues. O sea, son mercenarios completos, mercenarios. O sea, que ese mercenario no le importa nada. Si luchan por su país, luchan por... No les importa nada. O sea, son gente que hacen cualquier cosa a cambio de plata, mercenario. ¿Cuántas veces lo hemos comentado ese tema? Entonces, ese grupo de peruanos han llegado, por ejemplo, a ser integrados al ejército ruso. Y para ponerlos de carnada, pues como dicen, para ponerlos de carnada. Entonces, eso es, digamos, lo observable, lo criticable, o sea, su conducta, su postura de esos ciudadanos. Pero, yendo a las causas, yendo al fondo del tema, señores, lo que hay que puntualizar, lo que hay que precisar es lo siguiente. Estos grupos de gente, de peruanos y de otros países, que se van así como mercenarios a servir a otro ejército, no saben para defender qué cosa, pero van, ¿para qué van o por qué van? Van por plata, por dinero. O sea, mercenarios, no les interesa su causa, no luchan por su país, por su tierra, por su región, no. O por una causa, no. Sino por dinero. Entonces, a eso se les llama mercenarios. O sea, asesinos, criminales, ¿no? A cambio de plata, de dinero. Pero si vamos al fondo, tenemos que analizar las causas. ¿Por qué terminan de esa manera muchos compatriotas, muchos ciudadanos peruanos? ¿Por qué? ¿Cuál es la causa? ¿Cuál es el origen? Precisamente, señores, si aquí en nuestro país tuviéramos, como dicen, estabilidad económica, como si en Perú tendríamos realmente un país con buenas condiciones laborales, con buenas condiciones económicas, buenas condiciones sociales, ¿ustedes creen que nuestros compatriotas estarían yendo así a morir y a regresar en bolsas, cadáveres, o regresar en cajones? No pasaría, ¿no es cierto? Entonces la causa fundamental de todas estas cosas es precisamente

0: Precisamente, señores, razones económicas. Por falta de trabajo, no hay trabajo aquí en nuestro país. No hay condiciones laborales. No hay cómo subsistir. Mucha gente que hace servicio en el ejército, inclusive en diversas zonas, terminan y no encuentran trabajo. No hay remuneración, no hay sueldo, no hay cómo subsistir. Entonces terminan convirtiéndose en mercenarios. Y es por esa razón que terminan en Ucrania o en Rusia. Ahora, en este conflicto que todavía está latente, que todavía está vigente. Entonces, ahora muchos de los que han ido a Rusia, por ejemplo, se arrepienten. O los que están en Ucrania también arrepentidos, quieren regresar. Claro, eso los que los llevan los endulzan, ¿no? Vas a ir ahí a la zona de conflicto, no vas a estar en la zona del frente, sino vas a estar en la retaguardia, que por acá, por alguna zona. Y bueno, van pues los otros, bueno, dicen, no tengo trabajo, no tengo nada, ya pues le dan adelanto y van, pues. Les hacen creer que tiene seguro de vida, que seguro de vida para qué si van a morir ahí. ¿Se dan cuenta? Entonces, eso es lo que ocurre, lo que pasa, mis estimados amigos. Pero el punto principal que queríamos nosotros saber, precisar, es que la prensa monopólica de Lima, la radio y la televisión, que están haciendo ahora de que, como si el gobierno ruso los estaría llevando, los estaría captando, los estaría reclutando y los estaría llevando a la fuerza. Eso no es así. Reitero, son gente particular. Empresas, ahora hay particulares que se dedican a captar gente, a reclutar gente. Para diversos lugares de la zona de conflicto, los llevan para acá, para allá y reciben ahí dinero. Ellos hacen negocio. Los venden como animales, pues. Como si fuese un grupo de ganado. A ver, yo tengo, ¿cuántos hombres aquí? Tengo 30 peruanos. Tengo 60 colombianos. Tengo, a ver, en este momento, 80 argentinos. Ya. ¿Cuánto por cada cabeza? Pum, listo, entonces reciben su plata. Así es ahora las cosas. O sea, han llegado a mercenarizar, han llegado a utilizar así a gente, a ciudadanos, como a ganado. Pues. Entonces los venden aquí a Ucrania, los venden también a Rusia, ¿no? Y Rusia dice que paga menos, pues menos. En cambio, en Ucrania les pagan más. Les pagan más. A esos mercenarios, a esas empresas que se han dedicado a ese negocio de trata de personas, ¿no? Que los llevan a la zona de conflicto. Y vean ustedes en este momento, mira, fíjense, hay unos... No, entonces, eso no solamente pasa con Rusia, sino esa forma de captar, de reclutar gente, lo ha venido haciendo desde hace años. ¿Quién? Nada menos y nada más estos criminales, estos asesinos, estos guerreristas, estos que les gusta la sangre, estos que les gusta la violencia. ¿Quiénes son ellos? ¿A quién nos estamos refiriendo? Al Imperio Norteamericano. Ellos son los que han venido haciendo desde hace décadas, desde hace mucho tiempo, captando, reclutando gente. ¿Para qué? Para, precisamente, llevarlos como dicen, carne de cañón. O llevarlos como carnada, pues, como carnada. Los han llevado ya a Irak, cuando asesinaron a Saddam Hussein. Los llevaron a Afganistán. Los llevaron inclusive a Libia, donde asesinaron al presidente Muammar Gaddafi. Y ahora, a Ucrania. Y les pagan, pues les ofrecen siempre miles. Les pagan 4.000, 5.000 dólares. Imagínense, el que tiene suerte regresa pues, con su dinerito, ¿no?
1: 3 de la tarde con 50 minutos.
0: Muertos pues, en bolsa o en cajones. Otros ya no, pues solamente ahí nomás ya se los entierran. Hacen pozo ahí adentro, ahí, a una fosa, adentro. ¿Sabes? 5, 7 metros de profundidad adentro y listo. Ya no hay quien va a reclamar, quien va a decir algo. Ahí se los fondean. Entonces, eso es lo que ocurre. Mira, fíjense, les voy a poner un pedacito de un compatriota, de un peruano, de uno de los peruanos, que ha estado ahora último en Ucrania, y sobre eso la prensa no dice nada, solamente eso se llega a saber en las redes sociales. La prensa, los grandes medios monopólicos no dicen nada de Ucrania. ¿Por qué? Porque Ucrania está pegado, está financiado por Estados Unidos, por la OTAN. En cambio, de Rusia sí critican estos días de los medios de comunicación, que falta saber la información de Rusia, cómo están esos peruanos, esos compatriotas que por acá, por allá, ahora sí son sus compatriotas. Dicen que la Cancillería, incluso hacen su manifestación, hay su grupo de familiares, porque están arrepentidos, ¿no? Y piden para que retornen, ¿no? Pero si han ido a la zona de conflicto, ya, pues imagínense, pueden estar muertos, pueden estar algunos vivos, sobrevivientes, bien. Pero ahora, mira, yo les voy a poner a consideración, rápidamente, el testimonio de un peruano, de uno de ellos, ¿no? De los tantos, que ha estado no solamente estos días, ahora último en Ucrania, había estado inclusive en Irak, había ido inclusive a Afganistán, inclusive hasta Libia, contratado precisamente por el Imperio Norteamericano. O sea, un mercenario completo, un asesino completo, un peruano, ¿eh? Pero él dice después, ¿por qué? Por necesidad. Pero ir a todo sitio, o sea, un asesino en serie, o sea, un mercenario, pues imagínate, un criminal, en otras palabras, a cambio de plata. Pero ir por acá, por allá, por todo sitio, ya pues eso ya es demasiado. ¿Qué, ya no tiene consideración? Y después se pone a llorar el hombre, se pone a llorar. Ahora, de tantos lugares que he ido, he participado en operativos acá, allá, todo todavía cuenta como una hazaña. Se presenta como un héroe él. Y después dice, al final se pone a llorar, y dice que ahora estoy enfermo, ahora estoy con diabetes, dice. ¿Por qué con tanto susto? A veces alimentado, a veces sin alimentarse, todo eso. Escúchenlo este testimonio, a ver, es para que reflexionen, para que no caigan en la trampa, compatriotas, amigos, ciudadanos, peruanos, no caigan en esa trampa. ¿Cómo van a ir, digamos, a un sitio pues sin sentido? Es un absurdo. Pues, si fuese por una causa, sería otra cosa. Por ejemplo, para contribuir, para apoyar una gesta, una causa, por ejemplo, de defender la causa de la Revolución Cubana, y que va uno por una causa, por convicción, eso sí es otra cosa. Eso sí tiene un mérito. Eso sí tiene, señores, una relevancia. Como los grandes revolucionarios. Pero ir por plata, ir por una cosa que no tiene sentido, ese es el mercenarismo completo, absoluto. Escuchen este testimonio de este compatriota. A ver, por lo menos una partecita, a ver, en la medida que el tiempo nos permita. A ver, ahí. En varios países.
2: ¿Y estuvo expuesto a alguna situación límite en algún momento?
3: Por supuesto, muchas.
0: Ahí está, ese es el compatriota, a ver, fíjense.
3: Necesito agua.
0: Ese es ahora. Y quiere sed, pide agua, agua, ¿no? Porque está con diabetes, todo termina, pero ha estado en varios sitios. Mira, fíjense, ha ido de mercenario para acá, para allá, en Irak, en Afganistán, en Libia, ahora en Ucrania ha estado. Y mire, cuenta algunas cosas, a ver, interesantes. Después se pone a llorar, después se lamenta, después todo. Pero se presenta también como si fuese un héroe el hombre, ¿no? Un mercenario, ¿no? Típico, un mercenario típico. Agua, agua, pide, agua.
4: Él es Miguel Vázquez Reátegui. Nació hace 45 años en Pucallpa, pero ha pasado casi la mitad de su vida en distintas zonas de guerra y
0: selvático,
4: el mundo,
0: selvático,
4: incluida la que libran Ucrania y Rusia.
2: La guerra es uno de los infiernos sobre la tierra.
3: Por supuesto. Hay que vivirlo para sentirlo.
4: En las redes sociales es conocido como Sargento Michael Perú, donde a manera de videodiario ha reseñado su experiencia en el conflicto que este país de Europa Oriental mantiene con la tierra de Vladimir Putin.
5: Bueno, es así como ha quedado todo este lugar. Wow, totalmente, totalmente destrozado, ¿ah?
3: El ejército más poderoso de Ucrania.
2: El ejército más poderoso de Ucrania.
3: Sí.
2: ¿Y este parche acá?
3: La segunda legión internacional de Ucrania, el segundo batallón.
0: Mira, fíjense, lo muestra la bandera, todo el distintivo de Ucrania. O sea, al servicio del imperio norteamericano, Edo. Al servicio del imperio yanqui, este compatriota peruano. Ha estado en Ucrania, pagado por el imperio norteamericano. Y por intermedio del gobierno de Ucrania. pero antes estuvo en otras partes. A ver, él lo cuenta, cuéntame, fíjense.

0: 5 de la tarde en punto.
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2: Buen día, queridos oyentes de Juliaca y toda la región sur. Bienvenidos a este resumen informativo de este martes, 5 de mayo. En regionales, asesinan a balazos a recluso dentro del penal de Juliaca. Según información difundida por el Instituto Nacional Penitenciario, el presunto autor del crimen sería Luis Oliver Pairazaman Alcántara, conocido como alias Oliver y señalado como cabecilla de la organización criminal Los Dragones Rojos. El hecho ocurrió la tarde del lunes, 4 de mayo, en el pabellón 5 del recinto penitenciario, durante una presunta alteración del orden. Personal de seguridad intervino en la zona y halló a la víctima gravemente herida por impacto de arma de fuego, confirmándose minutos después su fallecimiento. Tras una requisa en el lugar, se encontró un arma de fuego en posesión del presunto agresor, quien habría reconocido su participación en el ataque. Ante ello, las autoridades dieron aviso al Ministerio Público y a la Policía Nacional para el inicio de las investigaciones. El caso ha generado preocupación sobre los niveles de seguridad dentro del penal, especialmente por el ingreso y uso de armas de fuego en un recinto de reclusión. El INPE informó que se han iniciado procesos administrativos y no se descarta el traslado del implicado a un establecimiento penitenciario de mayor seguridad. La comunidad universitaria de Puno se encuentra consternada tras el hallazgo del cuerpo sin vida de Willy Chaparro Condemaita, un joven de 19 años y estudiante de la carrera de Física Matemática en la Universidad Nacional del Altiplano, UNA. El hallazgo se produjo la tarde de este lunes en el sector conocido como El Bosque, ubicado dentro de la misma ciudad universitaria. El estudiante había sido reportado como desaparecido desde el pasado jueves, 30 de abril, tras ser visto por última vez en las inmediaciones de la Avenida Floral. Tras el reporte del hallazgo, efectivos de la Policía Nacional del Perú, PNP, y peritos de criminalística se desplazaron hasta la zona para acercar el perímetro y proceder con el levantamiento del cadáver. Actualmente, las autoridades competentes han iniciado las investigaciones preliminares para determinar las causas exactas del deceso y esclarecer si hubo intervención de terceros. El área donde fue encontrado el cuerpo es señalada por los estudiantes como un punto crítico debido a la falta de iluminación y vigilancia adecuada. Esta semana se presentan los candidatos a rectora vicerrectora en la Universidad Nacional del Altiplano con miras a las elecciones de esta casa de estudios el fin de mes 28 de mayo. El dólar muestra alza por la incertidumbre electoral y el contexto internacional. Hoy se cotiza alrededor de 3.49 a 3.49.
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2: En el ámbito nacional, el jefe y de la Oficina Nacional de

0: Procesos Electorales, OMPE, Bernardo Pachas, aseguró que el proceso de escrutinio en la segunda vuelta presidencial se realizará en forma convencional, con el uso de papel, y no con la solución tecnológica de apoyo al escrutinio, empleado en la primera vuelta. Dijo además que para esta segunda elección la OMPE está comprometida en mejorar las dificultades que se observaron en primera vuelta y que se han realizado cambios en la institución para realizar un mejor trabajo el próximo 7 de junio, día de la segunda vuelta. En internacional, en el Medio Oriente, las reservas globales de petróleo se acercan a su nivel más bajo en 8 años y la velocidad con la que se están agotando empieza a ser motivo de preocupación, advirtió este lunes Goldman Sachs, en un contexto en el que el flujo de suministros a través del Estrecho de Hormuz continúa restringido. La advertencia coincide con una nueva escalada en la zona. Los precios del crudo subieron alrededor del 6% este lunes después de que Irán atacara varios buques en el Estrecho de Hormuz y prendiera fuego a un puerto petrolero en Emiratos Árabes Unidos. Este episodio se produjo mientras Donald Trump intentaba emplear a la Armada estadounidense para restablecer el tráfico marítimo por la estratégica vía marítima, lo que derivó en la mayor escalada desde que se declaró el alto el fuego hace 4 semanas. En el ámbito del clima, la previsión a corto plazo es en la sierra. El CENAMI informa que, desde el miércoles 6 hasta el viernes, 8 de mayo, continuará el incremento de la temperatura diurna, de moderada a fuerte intensidad, en la costa y la sierra del país. Se prevé escasa nubosidad hacia el mediodía, lo que favorecerá el incremento de los niveles de radiación ultravioleta. Asimismo, se esperan ráfagas de viento con velocidades cercanas a los 35 km por hora, principalmente durante horas de la tarde. No se descarta la ocurrencia de lluvia dispersa en la costa norte. Eso es todo por esta edición del martes, 5 de mayo. Volvemos pronto.
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1: La 5 de la tarde con 30 minutos.
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2: Buen día, queridos oyentes de Juliaca y toda la región sur. Bienvenidos a este resumen informativo de este martes, 5 de mayo. En regionales, asesinan a balazos a recluso dentro del penal de Juliaca. Según información difundida por el Instituto Nacional Penitenciario, el presunto autor del crimen sería Luis Oliver Pairazaman Alcántara, conocido como alias Oliver y señalado como cabecilla de la organización criminal Los Dragones Rojos. El hecho ocurrió la tarde del lunes, 4 de mayo, en el pabellón 5 del recinto penitenciario, durante una presunta alteración del orden. Personal de seguridad intervino en la zona y halló a la víctima gravemente herida por impacto de arma de fuego, confirmándose minutos después su fallecimiento. Tras una requisa en el lugar, se encontró un arma de fuego en posesión del presunto agresor, quien habría reconocido su participación en el ataque. Ante ello, las autoridades dieron aviso al Ministerio Público y a la Policía Nacional para el inicio de las investigaciones. El caso ha generado preocupación sobre los niveles de seguridad dentro del penal, especialmente por el ingreso y uso de armas de fuego en un recinto de reclusión. El INPE informó que se han iniciado procesos administrativos y no se descarta el traslado del implicado a un establecimiento penitenciario de mayor seguridad. La comunidad universitaria de Puno se encuentra consternada tras el hallazgo del cuerpo sin vida de Willy Chaparro Condemaita, un joven de 19 años y estudiante de la carrera de Física Matemática en la Universidad Nacional del Altiplano, UNA. El hallazgo se produjo la tarde de este lunes en el sector conocido como El Bosque, ubicado dentro de la misma ciudad universitaria. El estudiante había sido reportado como desaparecido desde el pasado jueves, 30 de abril, tras ser visto por última vez en las inmediaciones de la Avenida Floral. Tras el reporte del hallazgo, efectivos de la Policía Nacional del Perú, PNP, y peritos de criminalística se desplazaron hasta la zona para acercar el perímetro y proceder con el levantamiento del cadáver. Actualmente, las autoridades competentes han iniciado las investigaciones preliminares para determinar las causas exactas del deceso y esclarecer si hubo intervención de terceros. El área donde fue encontrado el cuerpo es señalada por los estudiantes como un punto crítico debido a la falta de iluminación y vigilancia adecuada. Esta semana se presentan los candidatos a rectora vicerrectora en la Universidad Nacional del Altiplano con miras a las elecciones de esta casa de estudios el fin de mes 28 de mayo. El dólar muestra alza por la incertidumbre electoral y el contexto internacional. Hoy se cotiza alrededor de 3.49 a 3.51 soles compra y venta según el BCR. En el ámbito nacional, el jefe y de la Oficina Nacional de Procesos Electorales, OMPE, Bernardo Pachas, aseguró que el proceso de escrutinio en la segunda vuelta presidencial se realizará en forma convencional, con el uso de papel, y no con la solución tecnológica de apoyo al escrutinio, empleado en la primera vuelta. Dijo además que para esta segunda elección la OMPE está comprometida en mejorar las dificultades que se observaron en primera vuelta y que se han realizado cambios en la institución para realizar un mejor trabajo el próximo 7 de junio, día de la segunda vuelta. En internacional, en el Medio Oriente, las reservas globales de petróleo se acercan a su nivel más bajo en 8 años y la velocidad con la que se están agotando empieza a ser motivo de preocupación, advirtió este lunes Goldman Sachs, en un contexto en el que el flujo de suministros a través del Estrecho de Hormuz continúa restringido. La advertencia coincide con una nueva escalada en la zona. Los precios del crudo subieron alrededor del 6% este lunes después de que Irán atacara varios buques en el Estrecho de Hormuz y prendiera fuego a un puerto petrolero en Emiratos Árabes Unidos. Este episodio se produjo mientras Donald Trump intentaba emplear a la Armada estadounidense para restablecer el tráfico marítimo por la estratégica vía marítima, lo que derivó en la mayor escalada desde que se declaró el alto el fuego hace 4 semanas. En el ámbito del clima, la previsión a corto plazo es en la sierra. El CENAMI informa que, desde el miércoles 6 hasta el viernes, 8 de mayo, continuará el incremento de la temperatura diurna, de moderada a fuerte intensidad, en la costa y la sierra del país. Se prevé escasa nubosidad hacia el mediodía, lo que favorecerá el incremento de los niveles de radiación ultravioleta. Asimismo, se esperan ráfagas de viento con velocidades cercanas a los 35 km por hora, principalmente durante horas de la tarde. No se descarta la ocurrencia de lluvia dispersa en la costa norte. Eso es todo por esta edición del martes, 5 de mayo. Volvemos pronto.
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0: Prado Alarcón, Allin ya Chucachcanqui.
1: Allin ya Saiba.
0: Allin ya, maestro. En estos 43 años recorriendo el mundo, llevando nuestra música tradicional, ¿cómo recibes un elogio como el que te dio el ícono del rock, Jimmy Page?
1: Bueno, los elogios son siempre bienvenidos y hay que recibirlos con humildad. Cuando viajamos a Londres, invitados por la BBC y el programa Por las Rutas del Mundo, al 10º aniversario de este programa, efectivamente asistió Jimmy Page. Page nos dijo algo así como: me hubiese gustado mucho escuchar cuando era jovencito nuestra música, ¿no? Y las variantes y las caídas y la sonoridad de la guitarra andina. Bueno, todos estos elogios evidentemente son muy importantes también para que la juventud un poco entienda que la música es universal.
0: Maestro, viajemos a Puquio, a la tierra donde naciste. ¿Qué recuerdas de esa infancia? ¿Cómo marcó Puquio para crecer como has llegado a ser uno de los más grandes de nuestra música?
1: Puquio es un manantial inagotable de música. Los momentos más importantes de la vida del hombre transcurren al compás de la música, al ritmo de la música. En fin, Puquio
0: es el agua.
1: Es el agua, es el manantial, es brota a borbotones, y la melodía, la canción, en arpa, en violines, en chirisuya, en guajarapuku.
0: ¿Cómo no?
1: Las tiñas, los tambores.
0: Imagínate cómo no recibir toda esa maravilla,
1: toda esa
0: energía de los manantiales, porque nosotros los andinos sabemos que ellos nos alimentan energéticamente y nos hacen lo que somos.
1: Esto es Puquio.

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1: Maestro, en Puquio, ¿quién fue tu inspiración? ¿Qué músico fue el que inspiró a Manuel Chaprado a amar la guitarra?
2: En principio, en términos generales, los músicos más influyentes en mi espíritu han sido los músicos anónimos, los tocadores de Chirisuya, los tocadores de Guajarapucos, los tocadores en las bandas pueblerinas, los arpistas, los violinistas de mi tierra. Pero cuando escuché al Chipi Prado, dije, wow, claro, eso así puede sonar la guitarra, y cuando tocaba sus yarabías, ¿no?

me di cuenta que la guitarra tenía una sonoridad que habla al corazón.

0: ¿Cuándo Manuel Chaprado
1: de 5 de la tarde con 50 minutos?
0: ¿En Puquio o ya en Lima?
2: En Puquio. Bueno, en verdad que nosotros dábamos serenatas porque ya pues empezábamos a tener uso de sentimientos, ¿no? A los 13, 14 años, imagínate. Pero faltaba algo, ¿no? Que dijera directamente, te quiero de esta manera. Entonces ahí surge mi tema, Trova de Amor.
0: ¿Cuántos años tenía Manuel Chaprado?
2: Yo tenía 15 años, más o menos.
0: ¿15 años? ¡Wow!
2: 14 años.
0: Maestro, 15. ¿Quién inspiró esa canción?
2: Bueno, una puquiana.
0: ¿Una puquiana?
2: Claro que sí.
0: ¿Cómo se llamaba?
2: ¿Lo digo o tú
0: ah, no,
2: lo dices?
0: No sé. ¿Es a la que yo conozco?
2: Claro que sí.
0: ¡Wow! Amor de toda la vida.

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2: ¿Cuándo Manuel Chao llega a Lima?
3: Lima. Llegué por primera vez cuando tuve 14 años.
2: En esos tiempos nomás, ya estabas entre Lima.
3: Sí, sí, después de vacaciones veníamos, ¿no? Y recuerdo una anécdota porque los profesores nos hacían dibujar el mapa del Perú y resulta que la costa la pintábamos de amarillo, la sierra de marrón y la selva de verde. Entonces cuando mi mamá me anunció que teníamos que viajar a la costa, entonces yo dije, voy a ver tierra amarilla. Y me traje mis dos saquitos un poco de hierba para compararlas. Fíjate esa inocencia.
2: Y Manuel Chao se encuentra con la costa, Lima.
3: Me encuentro con la costa, llegamos a Lima, deslumbrado por las luces, por las casas tan grandes, qué barbaridad. Fuimos al parque universitario, vi un edificio inmenso y me quedé como 10 minutos mirando y contando los pisos, ¿no?
2: Era un descubrimiento para todos los provincianos
3: para
2: llegar
3: todos los
2: a Lima.
3: Provincianos. Y otro descubrimiento que me impactó también y me marcó así fue el mar.
2: También dijiste que...
3: ¡Qué barbaridad! Yo dije, ¿dónde termina la orilla? Estaba buscando la orilla.
2: Eso pasa a todos los provincianos. ¡Qué río tan grande!
3: Claro.

0: cuando nace Piedra?
1: Piedra nace más bien ya un poco después, cuando la vida empieza a golpearnos, ¿no? Y una crisis, ¿no? Una crisis existencial, una crisis de preguntarnos quién soy. ¿Quién soy? ¿De dónde vengo? ¿Hacia dónde voy?
0: ¿Qué voy a hacer aquí?
1: ¿Y qué vamos a hacer?
0: ¿Cuál es el camino?
1: ¿Cuál es el camino? ¿Cuál es el camino? Bueno, de manera que en ese momento nos respondimos, dijimos, bueno, yo soy una piedra lanzada en el camino.

0: Cancha, ¿cómo nace Cabilundo?
1: Cabildando es un proyecto que nace a raíz de que teníamos un par de canciones como Síndrome Colonial y yo necesitaba un marco musical distinto al tradicional. Necesitaba de repente una batería enérgica, fuerte.
0: Que te escuchen.
1: Sí, claro.
0: La canción que habías creado.
1: Habíamos que ser escuchados, ¿no? Fue entonces que llamé a algunos músicos de la vertiente del blues, del jazz y del rock para que me acompañen. Además del gran Chimango Lares, que también me acompaña en el violín indígena. Y así nace el proyecto Cabilando.
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0: este proyecto se hizo escuchar realmente?
1: Este, como te digo, el proyecto Cavilando es un proyecto que tiende también a un mensaje hacia la juventud, o queremos tender puentes de comunicación.
0: Definitivamente, ¿no? Se logró.
1: Porque la sonoridad urbana también es una sonoridad que está presente en la mente de nuestros hijos.
0: Ese puente que se enlaza, también enlaza a Manuel Cha con a compartir escenario con Jaime Guardia, con Manuel Silva Pichincucha. ¿Cómo fue ese, qué siente Manuel Cha Prada en ese compartir con estos grandes?
2: 6 de la tarde en punto.
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4: Buen día, queridos oyentes de Juliaca y toda la región sur. Bienvenidos a este resumen informativo de este martes, 5 de mayo. En regionales, asesinan a balazos a recluso dentro del penal de Juliaca. Según información difundida por el Instituto Nacional Penitenciario, el presunto autor del crimen sería Luis Oliver Pairazaman Alcántara, conocido como alias Oliver y señalado como cabecilla de la organización criminal Los Dragones Rojos. El hecho ocurrió la tarde del lunes, 4 de mayo, en el pabellón 5 del recinto penitenciario, durante una presunta alteración del orden. Personal de seguridad intervino en la zona y halló a la víctima gravemente herida por impacto de arma de fuego, confirmándose minutos después su fallecimiento. Tras una requisa en el lugar, se encontró un arma de fuego en posesión del presunto agresor, quien habría reconocido su participación en el ataque. Ante ello, las autoridades dieron aviso al Ministerio Público y a la Policía Nacional para el inicio de las investigaciones. El caso ha generado preocupación sobre los niveles de seguridad dentro del penal, especialmente por el ingreso y uso de armas de fuego en un recinto de reclusión. El INPE informó que se han iniciado procesos administrativos y no se descarta el traslado del implicado a un establecimiento penitenciario de mayor seguridad. La comunidad universitaria de Puno se encuentra consternada tras el hallazgo del cuerpo sin vida de Willy Chaparro Condemaita, un joven de 19 años y estudiante de la carrera de Física Matemática en la Universidad Nacional del Altiplano, UNA. El hallazgo se produjo la tarde de este lunes en el sector conocido como El Bosque, ubicado dentro de la misma ciudad universitaria. El estudiante había sido reportado como desaparecido desde el pasado jueves, 30 de abril, tras ser visto por última vez en las inmediaciones de la Avenida Floral. Tras el reporte del hallazgo, efectivos de la Policía Nacional del Perú, PNP, y peritos de criminalística se desplazaron hasta la zona para acercar el perímetro y proceder con el levantamiento del cadáver. Actualmente, las autoridades

0: Competentes han iniciado las investigaciones preliminares para determinar las causas exactas del deceso y esclarecer si hubo intervención de terceros. El área donde fue encontrado el cuerpo es señalada por los estudiantes como un punto crítico debido a la falta de iluminación y vigilancia adecuada. Esta semana se presentan los candidatos a rectora vicerrectora en la Universidad Nacional del Altiplano con miras a las elecciones de esta casa de estudios el fin de mes 28 de mayo. El dólar muestra alza por la incertidumbre electoral y el contexto internacional. Hoy se cotiza alrededor de 3.49 a 3.49.
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0: En el ámbito nacional, el jefe y de la Oficina Nacional de Procesos Electorales, OMPE, Bernardo Pachas, aseguró que el proceso de escrutinio en la segunda vuelta presidencial se realizará en forma convencional, con el uso de papel, y no con la solución tecnológica de apoyo al escrutinio, empleado en la primera vuelta. Dijo además que para esta segunda elección la OMPE está comprometida en mejorar las dificultades que se observaron en primera vuelta y que se han realizado cambios en la institución para realizar un mejor trabajo el próximo 7 de junio, día de la segunda vuelta. En internacional, en el Medio Oriente, las reservas globales de petróleo se acercan a su nivel más bajo en 8 años y la velocidad con la que se están agotando empieza a ser motivo de preocupación, advirtió este lunes Goldman Sachs, en un contexto en el que el flujo de suministros a través del estrecho de Hormuz continúa restringido. La advertencia coincide con una nueva escalada en la zona. Los precios del crudo subieron alrededor del 6% este lunes después de que Irán atacara varios buques en el estrecho de Hormuz y prendiera fuego a un puerto petrolero en Emiratos Árabes Unidos. Este episodio se produjo mientras Donald Trump intentaba emplear a la Armada estadounidense para restablecer el tráfico marítimo por la estratégica vía marítima, lo que derivó en la mayor escalada desde que se declaró el alto el fuego hace 4 semanas. En el ámbito del clima, la previsión a corto plazo es en la sierra. El CENAMI informa que, desde el miércoles 6 hasta el viernes, 8 de mayo, continuará el incremento de la temperatura diurna, de moderada a fuerte intensidad, en la costa y la sierra del país. Se prevé escasa nubosidad hacia el mediodía, lo que favorecerá el incremento de los niveles de radiación ultravioleta. Asimismo, se esperan ráfagas de viento con velocidades cercanas a los 35 km por hora, principalmente durante horas de la tarde. No se descarta la ocurrencia de lluvia dispersa en la costa norte. Eso es todo por esta edición del martes, 5 de mayo. Volvemos pronto.
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0: 6 de la tarde con 30 minutos.
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2: Buen día, queridos oyentes de Juliaca y toda la región sur. Bienvenidos a este resumen informativo de este martes, 5 de mayo. En regionales, asesinan a balazos a recluso dentro del penal de Juliaca. Según información difundida por el Instituto Nacional Penitenciario, el presunto autor del crimen sería Luis Oliver Pairazaman Alcántara, conocido como alias Oliver y señalado como cabecilla de la organización criminal Los Dragones Rojos. El hecho ocurrió la tarde del lunes, 4 de mayo, en el pabellón 5 del recinto penitenciario, durante una presunta alteración del orden. Personal de seguridad intervino en la zona y halló a la víctima gravemente herida por impacto de arma de fuego, confirmándose minutos después su fallecimiento. Tras una requisa en el lugar, se encontró un arma de fuego en posesión del presunto agresor, quien habría reconocido su participación en el ataque. Ante ello, las autoridades dieron aviso al Ministerio Público y a la Policía Nacional para el inicio de las investigaciones. El caso ha generado preocupación sobre los niveles de seguridad dentro del penal, especialmente por el ingreso y uso de armas de fuego en un recinto de reclusión. El INPE informó que se han iniciado procesos administrativos y no se descarta el traslado del implicado a un establecimiento penitenciario de mayor seguridad. La comunidad universitaria de Puno se encuentra consternada tras el hallazgo del cuerpo sin vida de Willy Chaparro Condemaita, un joven de 19 años y estudiante de la carrera de Física Matemática en la Universidad Nacional del Altiplano, UNA. El hallazgo se produjo la tarde de este lunes en el sector conocido como El Bosque, ubicado dentro de la misma ciudad universitaria. El estudiante había sido reportado como desaparecido desde el pasado jueves, 30 de abril, tras ser visto por última vez en las inmediaciones de la Avenida Floral. Tras el reporte del hallazgo, efectivos de la Policía Nacional del Perú, PNP, y peritos de criminalística se desplazaron hasta la zona para acercar el perímetro y proceder con el levantamiento del cadáver. Actualmente, las autoridades competentes han iniciado las investigaciones preliminares para determinar las causas exactas del deceso y esclarecer si hubo intervención de terceros. El área donde fue encontrado el cuerpo es señalada por los estudiantes como un punto crítico debido a la falta de iluminación y vigilancia adecuada. Esta semana se presentan los candidatos a rectora vicerrectora en la Universidad Nacional del Altiplano con miras a las elecciones de esta casa de estudios el fin de mes 28 de mayo. El dólar muestra alza por la incertidumbre electoral y el contexto internacional. Hoy se cotiza alrededor de 3.49 a 3.51 soles compra y venta según el BCR. En el ámbito nacional, el jefe y de la Oficina Nacional de Procesos Electorales, OMPE, Bernardo Pachas, aseguró que el proceso de escrutinio en la segunda vuelta presidencial se realizará en forma convencional, con el uso de papel, y no con la solución tecnológica de apoyo al escrutinio, empleado en la primera vuelta. Dijo además que para esta segunda elección la OMPE está comprometida en mejorar las dificultades que se observaron en primera vuelta y que se han realizado cambios en la institución para realizar un mejor trabajo el próximo 7 de junio, día de la segunda vuelta. En internacional, en el Medio Oriente, las reservas globales de petróleo se acercan a su nivel más bajo en 8 años y la velocidad con la que se están agotando empieza a ser motivo de preocupación, advirtió este lunes Goldman Sachs, en un contexto en el que el flujo de suministros a través del Estrecho de Hormuz continúa restringido. La advertencia coincide con una nueva escalada en la zona. Los precios del crudo subieron alrededor del 6% este lunes después de que Irán atacara varios buques en el Estrecho de Hormuz y prendiera fuego a un puerto petrolero en Emiratos Árabes Unidos. Este episodio se produjo mientras Donald Trump intentaba emplear a la Armada estadounidense para restablecer el tráfico marítimo por la estratégica vía marítima, lo que derivó en la mayor escalada desde que se declaró el alto el fuego hace 4 semanas. En el ámbito del clima, la previsión a corto plazo es en la sierra. El CENAMI informa que, desde el miércoles 6 hasta el viernes, 8 de mayo, continuará el incremento de la temperatura diurna, de moderada a fuerte intensidad, en la costa y la sierra del país. Se prevé escasa nubosidad hacia el mediodía, lo que favorecerá el incremento de los niveles de radiación ultravioleta. Asimismo, se esperan ráfagas de viento con velocidades cercanas a los 35 km por hora, principalmente durante horas de la tarde. No se descarta la ocurrencia de lluvia dispersa en la costa norte. Eso es todo por esta edición del martes, 5 de mayo. Volvemos pronto.
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